0: Entonces,
1: pues estoy contigo, Alberto. Desde fuera no se entiende muy bien porque estamos aquí trabajando gratis, empleando nuestro tiempo libre, pero la verdad es que es súper placentero formar parte de la Federación de Peñas.
0: Pasa que cuando tú tienes una pasión, cuando tienes algo que forma parte de tu vida sin ser el trabajo, tu familia, tus hijos, ¿no? Es simplemente un hobby, una pasión, algo que te mueve, pero que lo llevas tan dentro como lo llevamos nosotros, ¿no? O bueno, o como cualquier zaragocista, ¿eh? No digo que nosotros sintamos más. Ostras, el vivirlo de cerca, el trabajar por y para el Real Zaragoza y sus peñas y su gente y el llenar un bus para ir a ver a tu equipo fuera de la ciudad y más cuando estamos en momentos malos, ostras, el orgullo de ver a tu gente pelear tanto por el escudo que tanto quieres, eso te hace pensar que el día que vayamos bien, ostras, esto va a ser la hostia. Y el orgullo y lo que vamos a vivir de aquí a pocos años será espectacular. Recuerda estas palabras, Josema, porque lo viviremos así.
1: Me las apunto y dentro de un año las volveremos a escuchar.
0: Quien dice uno, dice dos.
1: Vamos a repasar un poco la actualidad peñista. Como bien sabéis, por segundo año consecutivo nos ha tocado la lotería. Estamos repartiendo ilusión y dinero a todos los zaragocistas y pagamos lotería todos los martes en la tienda de calle Alfonso. Ya sabéis, solo los martes en horario comercial.
0: Comentaros también que tenemos instalada ya una caseta en los alrededores de nuestro estadio Ibercaja, pues para recibir a nuestros peñistas, para que Zarpa pueda cambiarse, para recibir a los chavales de cantera peñista. Vale, ya sabéis que desde que desapareció nuestra querida Romareda no tenemos sede como tal. El club se había comprometido a instalar una caseta al lado del estadio, que es una necesidad que llevamos reclamando unos meses y por fin es una realidad. Es una caseta blanca, os daremos más información, ¿vale? Que está situada en la parte noreste, ¿vale? Como si vinieses desde el tranvía, ¿vale? Pues por esa zona, ¿vale? Y ahí pues estaremos para hacer los recibimientos a nuestros peñistas y otras actividades, pues ahí lo podremos hacer.
1: Sí, la verdad es que no tiene pérdida, está más o menos, para que todos nos hagamos a la idea, enfrente de la tienda que han montado ahí en el Ibercaja Estadio. Además, también otro de los nuevos proyectos de esta federación ha sido resurgir la selección de fútbol, aunque dedicaremos un programa a hablar más del proyecto y a entrevistar a alguno de nuestros jugadores. Alberto, estamos otra vez contigo. Si tuvieras que quedarte con algún momento positivo de este año y medio, ¿qué destacarías?
0: Bueno, pues voy a hacer dos cosas con las que me quedo, ¿vale? Lo primero que me quiero quedar es un poco a modo global, es el compañerismo que me he encontrado en la federación, el buen rollo de la gente, las ganas de trabajar de manera altruista de todos y un grupo que yo pensaba, digo, joder, al principio lo más probable es que, pues con los nervios, algún malentendido, las formas de ver diferente, que hubiese alguien pues que se bajase del barco, se cayese del proyecto y sorprendentemente seguimos todos con las mismas ganas, la misma ilusión desde el primer día y desde aquí, pues, joder, mostrar el orgullo por todos los compañeros porque vamos todos a una y estoy muy orgulloso de eso. Modo, o sea, tema de momentos concretos de los que me quedo, no sé si se puede contar, pero para mí fue un momento increíble, no solo de este año y medio, sino de mi vida y lo guardaré por el resto de mi vida, y fue la despedida de nuestro estadio La Romareda, que además de despedirnos como el resto del público el día del Depor, nosotros tuvimos la suerte que al tener que desalojar el cuarto de la federación ciertas cosas, nos pudimos despedir de una manera extremadamente íntima de ese césped y de esas gradas y de eso, y tengo unos momentos y unas fotos de ese día que si me pongo ahora a rememorar se me puede caer hasta alguna lágrima. Y luego pues me quedo, por ejemplo, con el último partido en Santander. El desplazamiento fue un espectáculo, la celebración, la grada y el compartir con 500 zaragocistas ese rato. No sé si nos valdrá de mucho, pero en estos tiempos que lo estamos pasando tan mal, hostia, pues fue un día bonito y espectacular.
1: Dentro de unos años, cuando miremos hacia atrás, ¿cómo te gustaría que se recordara esta etapa?
0: Hombre, lo que más me gustaría de todo es que fuese la etapa en la que el Real Zaragoza por fin volvió a Primera División. Solo con eso ya me conformo. después de esto, evidentemente quiero que nos recuerden como alguien que trabajó de manera gratuita y con muchísimas ganas por el club, por la federación, por nuestros peñistas, por la afición del Zaragoza, por crear buen ambiente, por fomentar zaragocismo en cada rincón y, bueno, pues por todas las cosas que intentamos hacer en cada evento y en cada movimiento que hacemos.
1: Y por último, Alberto, ¿qué mensaje le dirías a los peñistas que nos estén escuchando en estos momentos tan complicados?
0: Pues que llevan el Zaragoza, que llevan el Zaragoza dentro, como lo llevamos todos, ¿vale? Entonces, que se olviden de, no te puedes olvidar de los resultados, ¿vale? Eso está claro, lo primero que nos mueven son los resultados, pero realmente el orgullo que tenemos que sentir no es por... ni por la Recopa, ni por un hat-trick de un jugador, ni por qué buenos somos, ni qué buenos fuimos. El orgullo tiene que ser del escudo, el sentir la camiseta, el estar orgulloso de que nuestros hijos lleven la camiseta, de que sientan los colores, de defender lo nuestro, de tener sentimiento de comunidad con nuestra gente, defender nuestro escudo, nuestro orgullo, nuestro sentimiento. Cuando tú tienes orgullo por lo tuyo, por tu gente y por tu todo, cuando vienen las cosas bien dadas y cuando vengan los triunfos, ostras, pensad que los que estamos pasando frío en el Ibercaja después de una derrota dura, imaginaros cómo nos sentiremos el día que ganemos 0-2 en el campo de la Aston Villa en unos cuartos de la Europa League, que algún día llegará y podremos ir 1.500 y será un día de la hostia. Pero para eso, pues tenemos que ir y llenar el Carlos Belmonte y apoyar a los nuestros en las buenas y en las malas. Que sabemos que todos nos cansamos y todos nos hartamos de los resultados y de todo. Yo lo entiendo. Tenemos que protestar. Pero el orgullo de llevar la camiseta del Zaragoza y sentirte zaragocista tiene que ir siempre por delante. Así que os animo a todos a darlo todo, a tener el orgullo y luego a final de temporada pues veremos a ver cómo hay que protestar, cómo hay que celebrar el club, lo que sentimos y tal. Pero lo que os digo, el mayor orgullo y el mayor triunfo es el sentir la camiseta y el estar orgulloso de lo tuyo, no de los triunfos, los títulos o los goles.
1: Sí, que sí, Alberto. Hoy está también con nosotros Marco Granado, presidente de la Peña Art de París. Marco, muy buenas tardes y bienvenido a Fiebre en las Gradas, el programa de la Federación de Peñas.
2: Buenas tardes, Josema. Buenas tardes, Alberto. Encantado de estar con vosotros y con toda la Federación de Peñas.
1: Art de París, un nombre brutal, ¿eh? Cuéntanos cómo nace esta peña.
2: Un nombre brutal y que viene, fíjate tú, desde la Recopa, desde Art de París. Recuerdo que cuando ganamos la Recopa, los periódicos del día siguiente, yo estaba opositando entonces para bombero, estaba ahí en plenos estudios y tal. Recuerdo que los periódicos, algunos ponían titulares Arde París, ardió París. Entonces yo me quedé con eso. Luego también hubo reportajes de la canción de Ana Belén, Art de París, y bueno. Y yo me dije, como apruebe estas oposiciones, voy a intentar hacer una peña zaragocista y se va a llamar Art de París. Arde por bomberos y París por lo que conseguimos allí. Entonces, pues bueno, pasaron los años y hubo un intento de fundar la peña. No salió, eran malos tiempos, la sociedad estaba un poco rara, pero bueno, llegó el 2019 y afortunadamente pues nos reunimos unos cuantos compañeros y tiramos para adelante. 2019 fundamos la peña y bueno, hasta hoy, esperamos que hasta dentro de muchos tiempos.
0: Muy buenas, Margo, ¿qué tal?
2: ¿Qué tal, Albert?
0: Brutal el nombre, ¿eh? Es verdad. O sea, es verdad que me ha llamado la atención siempre, es súper evocador. Y para vosotros os viene como anillo al dedo.
2: Yo no sabía cómo unir las dos cosas, la verdad, porque Art de Zaragoza, imagínate.
1: Sí, porque para el que no lo sepa, Art de París es una peña mayoritariamente formada por bomberos.
2: Exactamente, mayoritaria, casi completa. Mayoritaria somos componentes de bomberos todos, pero claro, los bomberos tenemos familia. La familia es zaragocista también, y cómo los íbamos a dejar fuera. Por lo tanto, la peña está formada por bomberos y por familia de bomberos. Y luego ya se quisieron unir los amigos de la familia. Eso sí, avalados por dos bomberos. no podemos en nuestra peña admitir a cualquier persona que venga de fuera, más que nada porque tenemos un nombre. Entonces nos tenemos que comportar, digamos así, ¿vale?
0: Yo, Margo, me gustaría que nos contases un poquito más de vuestra peña, un poco profundizando. Por ejemplo, ¿cuántos socios sois actualmente?
2: Pues mira, ahora creo que somos 84, porque afortunadamente está entrando gente nueva en el cuerpo de bomberos y poco a poco pues se va apuntando alguno más. Ya sabéis, pues bueno, en esta profesión hay mucha gente deportista, mucha gente que le gusta el fútbol, hay de varios equipos, mayoritariamente zaragocistas. Entonces, pues bueno, empiezan a saber de la peña y tal, y afortunadamente se van apuntando, alrededor de 84.
1: A mí de vuestra peña me gusta también, sobre todo, vuestra sede, el Museo del Fuego. Es espectacular. Me gustaría que contaras a nuestros oyentes cómo fue, por ejemplo, el último acto que tuvisteis, que fue, la verdad, que muy emotivo. Ah. Yo ese día no pude hablar. Me dijisteis, ¿quieres hablar? Y me gusta mucho hablar cuando voy a las peñas. Pero es que no podía, estaba llorando de emoción.
2: ¿Cómo no va a hablar el presidente de la Federación de Peñas? La verdad es que mucha gente nos lo dice, incluso periodistas y bueno, mucha gente, que le cuesta venir a nuestros actos. ¿Por qué? Porque nosotros desde el principio ya dijimos y ya apostamos por homenajear a la gente que lo ha dado todo por el Zaragoza. Entonces nosotros tenemos mucho respeto por esa gente e intentamos engrandecer su figura y rendirles un homenaje como Dios manda. El último fue Paquete Higuera. Tengo que decir que también nuestra peña, como buenos bomberos, nos gusta el riesgo. Entonces, lo tendríamos muy fácil a Xavi Aguado, que también le llegará, o Alberto Belsué, pero nosotros queremos ir un poco más allá. Y la gente que no se ha quedado a vivir aquí en Zaragoza, pero que sí que ha sido un santo y seña en este equipo, también se merece un homenaje. Por ejemplo, Paquete Higuera. Paquete Higuera, que no ha sido en el Real Zaragoza.
1: Qué futbolista.
2: Jugadorazo.
1: Qué futbolista, ¿eh?
2: Jugadorazo. Y de selección. Entonces, pusimos la maquinaria en marcha. Nos costó muchísimo contactar con él. A ver, esta gente, estos futbolistas,
0: les cuesta
2: mucho. A mí, para que os hagáis una idea, me costó 4 meses hablar con él una parrafada larga. Entonces le expliqué lo que queríamos hacer con él y tal. Pero también tengo que decir que cuando él escuchó y se puso en canción, lo dio todo. O sea, un chaval increíble, todo fueron
0: facilidades,
2: ¿no? Buenas palabras, se prestó a todo. En fin, estuvimos acompañándolo en todo momento, fuimos al aeropuerto a buscarlo, al día siguiente lo fuimos a llevar, comimos con él, cenamos con él. Y bueno, para el que no lo sepa, tenemos unos trofeos que también decidimos cuando hicimos la peña que había que hacer unos trofeos. Entregamos 2 trofeos, uno de la temporada que lo votan los socios y otro de honor, que es el que decidimos la junta directiva para homenajear a alguien que ya no está en el Zaragoza pero que lo ha sido. Entonces este año fue Paquete Higuera. El año pasado fue Juan Señor, el anterior fue Víctor Muñoz, también estuvo Andoni Cedrún, homenajeado un año, que en paz descanse el portero Manolo Villanova, Víctor Fernández en nuestra primera edición. En fin, que nos arriesgamos a buscar gente que no lo tenemos fácil de traer.
0: Auténticas leyendas, ¿eh? Acabas de nombrar el zaragocismo. Es un gusto. Respecto a vuestros eventos, es verdad que son momentos especiales. Son momentos especiales por el entorno, un sitio tan icónico como el Museo del Fuego, ¿no? Y la forma de tratar el evento en sí con ese cariño y tal. Antes has nombrado que vosotros tampoco podéis abriros a cualquiera porque tenéis un nombre, ¿vale? Correcto. Y recogiendo ese guante que has dicho de que tenéis un nombre. Claro, sois los bomberos de Zaragoza. El cuerpo de bomberos se caracteriza por una serie de matices o circunstancias, ¿no?, que los demás quizá no tenemos en nuestros trabajos, ¿vale? Y eso implica muchas cosas, ¿no? Implica sacrificio, implica compañerismo. Entiendo que en vuestra peña también tendrá unas características especiales, ¿no? Todos bomberos, todos del mismo gremio, con ese sentimiento por el compañerismo, por el sacrificio, por tal. ¿Se nota un poco en la idiosincrasia de vuestra peña?
2: Sí, ten en cuenta que nuestro trabajo nos lo llevamos fuera siempre. O sea, nosotros somos 24, ¿cómo dicen ahora los jóvenes? ¿24-7?
0: 24-7.
2: Somos bomberos 24-7. Entonces eso se nota. Hay que decir, y vosotros bien lo sabéis, que mover a la gente cuesta.
0: Cuesta.
2: Cuesta, porque la gente cada vez es más comodona. Si se lo das todo hecho, pues les parece sensacional. Pero sí que es verdad que lo que has dicho tú, lo notamos, porque cuando necesitamos manos y pedimos ayuda,
0: ahí está.
2: Siempre tenemos, no sé, tenemos que decirle a compañeros que ya está, que ya tenemos suficiente y tal. Más que nada por esto, pues porque esta peña lleva un nombre de un trabajo que nosotros amamos. Entonces intentamos cuidarlo, intentamos ensalzarlo y tenemos que tener mucho cuidado.
0: Tener respeto por...
2: Respeto por todo. A ver, no quiero decir que venga alguien de fuera de la peña y no lo admitamos, porque no. A ver, es por lo que te digo. Nosotros tenemos un nombre, dependemos del ayuntamiento, como ya sabéis, y nosotros no podemos atraer a alguien que no conocemos, en el sentido de que puede hacer un viaje o puede meter la pata en un momento dado. Y claro, pueden decir, joder, los bomberos, mira que macarras, ¿no? O que... Entonces, por eso tenemos que cuidar muchas veces lo que hacemos, lo que decimos y dónde vamos y dónde participamos.
1: Antes de saber un poco más de tu peña, cuéntanos, Marco, ¿qué significa para ti el Real Zaragoza y cómo vives esta pasión?
2: ¡Buah! El Real Zaragoza para mí, a ver, yo estaba en la barriga de mi madre y ya escuchaba a mis padres y a mis hermanos cantar los goles de Marcelino y de todos estos. A ver, mi padre trabajó para el Real Zaragoza 52 años. Mi padre fue el trabajador de toda la Liga Nacional más longevo en un club, en la Liga. Mi padre, el primer día que empezó a trabajar para el Zaragoza fue el día de la inauguración de la Romareda. A ver, al principio los porteros eran los funcionarios del ayuntamiento. Mi padre también era bombero. Entonces, pues bueno, le gustaba el fútbol, era aficionado del Zaragoza, ya iba a torrero y se apuntó. Empezó de portero en las puertas y tal. Y conforme iba pasando los años, de las puertas pasó a los vestuarios con los jugadores y todo. Y ya luego director de túnel. También era el que pagaba a los árbitros, también era el que subía...
0: ¿Qué mal ha sonado eso, Marco? El que pagaba a los árbitros.
2: Sí, es que los árbitros cobran, ¿eh? Aunque parezca mentira, cobran.
0: Permíteme decir que alguno debería cobrar un poquito más.
2: Sí, y muchos menos.
0: No, cobrar...
2: Bueno,
0: vale.
2: Bueno, entonces pues eso, ¿no? Mi padre estuvo 52 años en el Zaragoza y entonces me viene de la barriga de mi madre. Y el Zaragoza, pues mira, para mí, todos lo comprenderéis, es un hijo, es de la familia. Y a un hijo se le cuida, se le quiere, se le apoya, se le corrige también, pero no se le abandona.
1: Eso nunca, nunca.
2: Se le quiere. Y entonces el Real Zaragoza es como mi hijo, como un hijo más en la familia. Y por lo tanto, pues hay que proceder como hay que proceder con un hijo.
0: Enorme, Marco, enorme. Yo también lo pienso.
2: Claro.
0: Lo acabas de definir perfectamente. Eso de que en los peores momentos es cuando menos se le puede abandonar a un hijo.
2: Totalmente.
0: Y eso es en lo que estamos hablando.
1: Y a mí me ha gustado que has dicho que también se le corrige.
0: Se le corrige.
1: Sí, porque nosotros
0: claro.
1: Amamos al Real Zaragoza y queremos lo mejor para el Real Zaragoza.
2: Claro.
1: Pero si consideramos que algo no nos gusta, oye, no tenemos que cortarnos con educación y de forma sensata diciendo lo que no nos gusta.
2: Es que,
1: porque lo que queremos es lo mejor para nuestro equipo.
2: Por supuesto. Es que flaco favor le haríamos diciendo tanto a nuestros hijos como al Zaragoza, que es otro de nuestros hijos, que todo está muy bien, que todo lo haces muy bien, que todo tal. No, no. Hay que corregirlo cuando lo hacen mal. Corregirlo y, como ha dicho Alberto antes, protestar de una manera cívica, pero protestar y hacer ver que están haciendo las cosas muy mal.
0: Como curiosidad, me gustaría preguntarte si alguna vez, no sé muy bien cómo funcionan vuestras guardias, vuestras historias de trabajo ni nada, ¿no? Pero a mí, si estuviera en la Romareda y me llaman que me tengo que ir obligatoriamente, ostras, me saltarían chispas del cerebro, ¿vale? Entonces te quería preguntar, ¿alguna vez has estado en el estadio, os han llamado y has tenido que salir corriendo, dejar el partido como esté por alguna emergencia laboral?
2: Sí, más de una vez. Que yo recuerde ahora mismo un par o tres. Pues bueno, de saltar un suceso en Zaragoza que...
0: Entiendo que un suceso importante, entiendo.
2: O varios, o muchos.
0: Ah, bueno, claro.
2: Una tormenta, una inundación, uh-huh. Un incendio forestal fuerte. Tenemos un WhatsApp en Bomberos donde la jefatura y la oficina pide gente para... Cuando se queda corta porque hay algún suceso, pide bomberos voluntariamente para acudir. Como ya he dicho, nosotros somos 24/7 y no nos podemos aguantar. Y recuerdo por lo menos un par de veces tener que salir de la Romareda corriendo y, bueno, llegar al trabajo, cambiarte de ropa, quitarte la camiseta del Zaragoza, que siempre la llevo puesta en la Romareda, quitar la camiseta del Zaragoza, ponerme el polo de bombero, el casco, las botas y a trabajar.
1: Ahora que hablas de nuestra pasión, del Real Zaragoza y de vuestro trabajo, ¿tienes alguna anécdota curiosa que mezcle vuestro servicio a la sociedad con el Real Zaragoza?
2: Pues sí, tengo varias. Mira, hay una muy curiosa ya hace bastantes años que lo veréis. Estaba trabajando en el parque de Ramón y Cajal, en el central, al lado del museo. Sonó la alarma como cualquier otro día y nos decían que teníamos que ir al gran hotel a abrir un ascensor porque se habían quedado tres o cuatro personas encerradas. Vale, pues como siempre, salimos corriendo, llegamos al gran hotel, llegamos al ascensor, sacamos el material, empezamos a abrir, no sé qué. Se abren las puertas, conseguimos abrir las puertas y me encuentro a Víctor Fernández pálido, a Mostoboy sentado en el ascensor y a Karpin hablando en ruso, que yo no sé qué decía. Tanto ellos como yo, bueno, yo me quedé pálido también, ¿no? No por nada, sino por encontrarme a ellos. Bueno, Víctor Fernández agradeciéndonos y tal, y me acuerdo que le dije: Víctor, contigo en el ascensor y con los otros dos que te acompañan, casi me da pena de haberte sacado del ascensor.
0: Me lo has quitado de la boca.
2: Os hubieras hecho un favor, que os hubierais quedado aquí encerrados mientras el partido, iban al partido.
0: Sería aquel año del 2001 que nos jugábamos la salvación.
2: ¿Gol de Jameli?
0: El día del 1-1, que expulsan a Schneider, que ganamos la Copa de la Cartuja 10 días después.
2: Sí. Sí, sí. Y luego nos salvamos con gol de Jameli.
0: Sí, sí, ese día. Que empezamos perdiendo y luego marcó.
2: Correcto.
0: Y Víctor Fernández quitó al tipo del Celta que marcó en la primera parte, que sí. No recuerdo quién era.
2: Todos dijimos que nos hizo un favor. Yo creo que fue por sacarlo del ascensor. Dijo, venga, esto tengo que pagarlo como sea.
0: Le debemos una salvación a Marco de Arde París.
2: Pues sí.
0: Ahora que estamos con recuerdos y con anécdotas, me gustaría preguntarte si tienes algún recuerdo imborrable que digas, ostras, qué momento me ha dado el haber fundado esta peña, este momento es inolvidable, todo el esfuerzo ha merecido la pena, un momento puntual que digamos que te llene de satisfacción gracias a la peña.
2: Pues mira, lo tengo muy claro. El día que echamos a andar la peña y el día de la inauguración. ¿Por qué? Porque no sé si lo habéis notado, que las dos pasiones que tenemos en esta peña es nuestro trabajo y el Zaragoza. Unir las dos cosas para nosotros es un orgullo, un orgullo. Yo siempre lo digo, no entiendo una vida mejor que ser bombero y zaragocista. El que pueda, que no te digo que me lo supere, que lo iguale, ¿vale? Entonces, haber luchado unos cuantos años, bastantes, en crear una peña en Bomberos Zaragoza y verla echar a andar, y la inauguración que tuvimos, bueno, para nosotros fue decir, mira, esto es increíble, lo hemos conseguido, esto no hay que dejarlo morir, y vamos para adelante, y vamos para adelante, tanto por el Zaragoza como por el cuerpo de bomberos. Así que ese día fue tremendo.
1: Y ya por último, Marco, ¿qué mensaje le darías al zaragocismo?
2: Pues mira, el mensaje que le mandaría es muy parecido a cómo vivo yo el zaragocismo, y relacionado con que es como un hijo y tal. Mira, podremos estar arriba, podemos estar abajo, pero yo digo que la sangre la tenemos roja, pero la tenemos blanqueazul. Entonces la sangre por las venas nos corre y pasa por el corazón, y en el momento que pasa por el corazón ya te puede. Entonces podrás cambiar de coche, podrás cambiar de repostería, de piso, de lo que quieras, pero de club y más del Real Zaragoza es imposible. Por lo tanto, hay que estar. Es muy bonito cuando ganamos copas, cuando ganamos recopas y cuando estamos arriba. Pero como a un hijo no se le abandona cuando suspende, a Zaragoza tampoco. Entonces, ahí estamos y estaremos.
0: Suscribo tus palabras, Marco. Totalmente. 100%. Te ha faltado decir que se puede cambiar también de esposa antes que de equipo.
2: Bueno, yo creo que estará oyendo.
0: Que no nos digan nada en casa, pero yo tengo muchos amigos que han cambiado de pareja y, sí. Y no han cambiado de equipo.
2: Sí, sí, sí.
0: Y esto es una realidad.
2: Lo has dicho tú, ¿eh?
0: Lo he dicho yo.
2: Pero lo has dicho.
0: Ha sido Alberto, no pasa nada. Mi mujer me quiere mucho y me lo va a perdonar. Y sabe de mi pasión por el Real Zaragoza, no hay ningún problema.
2: Totalmente.
0: Bueno, queríamos agradecerte desde la Federación de Peñas que nos hayas acompañado, que haya sido una tertulia tan agradable. Hemos echado un rato contigo espectacular, nos has contado muchas cosas muy interesantes. Queremos tener un detalle para ti, que es la taza de fiebre en las gradas, que es, ahí la tienes.
2: Pues una preciosidad.
0: Es muy chula.
2: Una guapada, ¿eh?
0: Es muy chula.
2: Además lleva fuego, ¿eh?
0: Lleva fuego.
2: Lleva fuego, ¿eh?
0: Es el logo del programa.
2: Sí, muy bien, ¿eh? Muy bien, gracias.
0: El detalle es pues porque queremos agradecer a la gente que venís y colaboráis, porque la federación, no nos olvidemos que la federación no somos José, Alberto y todos los demás. La federación sois todas y cada una de las peñas que formáis parte y todos y cada uno de los peñistas que formáis parte. Para nosotros es un orgullo tener a todas las peñas, ¿vale? Hay muchas peñas de fuera de Zaragoza que para nosotros...
2: Tremendas.
0: Tienen mucha importancia y mucho valor, y a las que nos gustaría darle mucho más cariño desde el que le damos nosotros y que el club les diera mucho más cariño, ¿vale? Pero tener una peña como la vuestra es un gran orgullo, Marco. Es un orgullo enorme por el cariño que le ponéis, por dar el cariño que le dais al Real Zaragoza, a vuestros eventos, la importancia que le dais a la gente y cómo se sienten queridos cuando vosotros les hacéis un homenaje, y sobre todo, evidentemente, por dar el servicio a nuestra inmortal ciudad de Zaragoza y a nuestra sociedad. Yo te deseo, Marco, que una vida muy longeva a esa peña, que sigáis así, y evidentemente un abrazo para todos, y recalcar que esta es vuestra casa y cuando queráis podéis volver a deleitarnos ante los micrófonos.
2: Muy bien, Alberto. Josema, muchas gracias. Dejar de decir una cosa, la Federación de Peñas hizo un curro, ¿eh? La Federación de Peña, que nadie se engañe, hacéis un curro, ¿eh? Yo lo sé, me cuesta mover mi peña. Imagínate mover 160 y tantas peñas con 15.000 y pico personas. O sea, eso es un curro digno de admirar también, ¿eh? Te agradezco tus palabras, pero que sean vuestras también.
1: Yo también, Marco, te agradezco estas palabras y nada, cuando quieras ya sabes que esta es tu casa.
2: Muy bien, muchas gracias.
1: Vamos a hacer una pausa con nuestra ya clásica canción futbolera y en breves estaremos con nuestro gran capitán. No te vayas, que esto no ha hecho más que empezar.

0: Ya estamos de vuelta en Fiebre en las Gradas con un invitado muy especial, ya que nos acompaña nada más y nada menos que el jugador que junto a José Luis Violeta más veces ha vestido la camiseta del Real Zaragoza, con 473 partidos, campeón de dos Copas del Rey, campeón de la Recopa y con 29 goles en su haber. Nuestro eterno capitán, don Xavier Aguado Companys. ¿Cómo estás, Xavi?
1: Bien, has dicho bien, Companys, ¿eh? No es fácil, ¿eh?
0: Es que tengo familia catalana en el Masnou.
1: Porque mucha gente cuando ve mi segundo apellido dice Companys, pero Companys está bien dicho, sí señor.
2: Muy buenas, Xavi.
1: Hola,
2: ¿qué tal? Soy Alberto Sanz.
1: Encantado de conocerte.
2: Vicepresidente de la Federación de Peñas. Como anécdota, contarte que estuviste en la presentación, en la inauguración de mi peña de Arcosur Zaragocista. Hace ya 6 años estuviste presente.
1: Correcto.
2: Fue un placer y un honor, ¿vale?
1: Rápido pasa el tiempo,
2: ¿eh? Y ¿cómo pasa el tiempo? Vaya. Digo yo que después de tanto tiempo que acabas de decir, cómo pasa el tiempo, ¿no? Que te presenten tal y como te ha presentado Josema. Ostras, para los zaragocistas pensamos, decimos, la persona que más veces ha vestido la camiseta con José Luis Violeta la Justicia. ¿Eres consciente? Me imagino que eres un

0: Al final, tengo la fortuna de contar para todos los entrenadores que he tenido bueno, al fin y al cabo es un recuerdo muy bonito, pero eso no me da más legitimidad para ser más que nadie, ¿no? Yo siempre he dicho lo mismo. Violeta, José Luis, que paz descanse, posiblemente se haya merecido muchas más cosas de las que a lo mejor se le han dado. Ese mérito que tuvo, pues, de aguantar hasta en segunda división cuando tenía opciones de salir, demostrando su zaragozismo, yo creo que al fin y al cabo equipararme a él, a mí hasta me sonroja, ¿no? Pero bueno, al fin y al cabo todo esto no deja de ser más que un número de partidos, pero lo que cuenta es lo que dices tú, el aprecio, el cariño que la gente tiene hacia mí y sobre todo el reconocimiento a una trayectoria, pues, que al fin también ha habido. Ha venido aderezada con títulos, tengo la fortuna también de ganar dos Copas del Rey y una Recopa, y eso también ha ayudado mucho, ¿no? En una época bastante buena para el Real Zaragoza, que ahora nos parece pues eso, algo imposible o impensable, pero está claro que el Zaragoza hay que reconocerlo y que la gente lo sepa, sobre todo la gente joven, que ha sido un equipo grande y que esperemos que vuelva a serlo a corto plazo.
1: Que yo no solo, Xavi, la forma, o sea, la cantidad de partidos y los títulos. Yo creo que para la generación que vivimos contigo toda tu trayectoria en la Romareda, también es súper importante la forma de defender la camiseta, el compromiso, la forma de pelear por el escudo de León. Y encima, es que que eso no se ve ahora en los jugadores, yo creo, actualmente, o es complicado de ver, ¿no? Que desde el primer momento me dio la impresión o daba la impresión de que te sentías uno más aquí. Ese compromiso, esa forma de pelear, ya no lo dirás más adelante, quizá estás rechazando ofertas de equipos importantes, creo recordar, como Valencia o incluso el Chelsea o el Betis o tal. Y para nosotros eso es lo que igual nos hacía idolatrarte desde mucho antes de que fueses el jugador con más partidos.
0: Sí, es cierto, ¿no? Que hubo opciones durante algunos años de salir, pero yo a mi representante José María Minguella siempre le comenté, ¿no? Que yo quería seguir, quería hacer historia en el club que me dio la oportunidad de mi vida, porque claro, yo venía de segunda división, hacer el servicio militar y dentro de la situación que al principio parecía que quedarme aquí en la mili iba a ser un paso atrás, resultó ser un paso adelante porque el Zaragoza se interesó desde entonces por mí a través de José Antonio Iniesta, que era un poco el enlace, ¿no? Que tuve en el servicio militar con el Real Zaragoza, que había sido directivo en su época. Y a partir de entonces, claro, que entendí que era estar a mi casa, estar a mi espacio, mi club. Y bueno, como tú dices, sí que hubo opciones con el Valencia. Recuerdo que siempre el hermano de los Roig siempre le preguntaba a Minguella, tengo una relación, a ver si podía venir a Valencia, y sobre todo también la del Chelsea, que esa fue la más potente, la oferta más potente, porque al fin y al cabo era mucho dinero. Gustavo Poyet al final también en la misma oferta se fue para allí, pero bueno, yo entendí que tenía que seguir aquí, o no quería dejar de seguir escribiendo mi historia aquí. Y bueno, luego también hubo la opción ya en el último año, antes de la Copa del Rey de 2001, que ganamos con el Sevilla, con Joaquín Caparrós, estaba Pablo Alfaro, que era compañero mío, ex compañero. También pues quería Caparrós juntarnos otra vez ahí en Sevilla, con una oferta con 34 años de 3 años de contrato, pero bueno, me faltaba poco para batir el récord de partidos, quería seguir aquí. Bueno, al fin y al cabo se agradece, ¿no? Siempre que te llaman, porque al fin y al cabo es una muestra de que están valorando el trabajo que estás haciendo, ¿no? Que te llaman un entrenador como Joaquín Caparrós con 34 años para ofrecerte 3 años de contrato, pues demuestra, pues, que has hecho las cosas bien. Pero yo le comenté y él lo entendió, que yo quería seguir haciendo historia en Zaragoza. Y bueno, al final tuve la mala suerte que ese año que renové por Zaragoza, pues tuve la lesión y no pude más que, bueno, jugar los mismos partidos que José Luis. Pero bueno, en este caso, sí, cuando dices tú, me dicen en el servicio militar que hubiera sido el jugador con más partidos de la historia, hoy volando con José Luleta, le hubiera dicho a cualquier persona que estaba loco, porque yo me hubiera conformado con jugar un partido en primera división, y fíjate, al final se alargó todo demasiado.
2: Xavi, hablas del servicio militar, llegaste al Zaragoza con 22 años, del Sabadell, dos temporadas en segunda división, la segunda muy buena, el Sabadell a dos puntos de la promoción. Cuéntame

0: Cuéntanos un poco cómo fue el servicio militar para un futbolista profesional. Supongo que un poco más laxo que para el resto de los mortales. ¿Alguna anécdota de dicha experiencia?
1: Ahora lo puedo decir, ¿no? Ya ha pasado más de 35 años. Ahora lo puedo decir que tuve la fortuna, como he dicho antes, de contar con el apoyo de, pues eso, ¿no? De José Antonio Iniesta, que era en aquella época subteniente, que bueno, tenía mucho peso en la base aérea, donde hice el servicio militar, y bueno, tuve la fortuna de contar con su apoyo, que me dio la posibilidad de ir entrenando cada día, ¿no? Porque al servicio militar tenía que ir por las mañanas, pero él me daba la opción de ir a entrenar y decirle, pues, a los mandos que me había mandado a hacer algunos recados, ¿no? Cuando realmente estaba entrenando. Tuve la fortuna, pues, de poder contar con ese apoyo, porque si no hubiera sido muy complicado compaginar la mili con el deporte profesional. Entonces, siempre se lo agradecía a José Antonio, y la verdad es que si no hubiera sido por él, está claro que ese año, el primer año, que encima fue un año complicado para Zaragoza, y una promoción de descenso, no fue muy buena temporada, no hubiera podido compatibilizar, pues, un servicio militar con un equipo profesional. Entonces tuve la fortuna, pues eso, ¿no? De que me dieron la posibilidad de seguir entrenando todos los días. Y de hecho, solo hay una anécdota de que una vez sí que tuve que ir por la mañana ahí al mando aéreo de transporte, que está en la Plaza de los Sitios, porque venían todos los mandos, y José Antonio Iniesta me dijo: acércate hoy, dile a Mr. Maneiro que no vas a ir, porque hoy van a venir todos los mandos y quiero demostrar que estás aquí todos los días y que la gente te vea. Y realmente, pues sí, saludé a todos los mandos, a toda la gente que venía, y me decía: ah, pues sí que es verdad que estás aquí haciendo servicio militar. Y realmente, de los días posteriores a la instrucción, solo fui un día, o sea, para demostrar un poco la fortuna que tuve y, entre comillas, el enchufe para poder desenvolverme en una profesión, pues, tan exigente como la de futbolista.
2: Bueno, tranquilo, Xavi, porque eso ha prescrito todo. A ver si ahora, por culpa de fiebre en las gradas, te van a llamar a...
1: No, no, hay una anécdota muy buena, porque me llamó José Antonio Iniesta, ya había acabado el servicio militar, y me dijo: teníamos una taquilla en la base aérea militar, y dice: ¿tienes la taquilla todavía llena de tus enseres, de tus cosas y tal? Y le dije: José Antonio, que no voy a ir a la base militar, porque a ver si me van a coger y no me dejan salir cuando vean que he ido casi nunca, ¿no? Y dejé la taquilla ahí sin abrir. Bueno, no sé qué se quedaría esa taquilla, pero yo no la utilicé, y ni fui a buscar todos los enseres que tenía, que no eran muchos, pero bueno, lo dejé todo ahí, porque digo, a ver si no me van a dejar salir.
2: Qué bueno.
0: José Antonio Iniesta, para quien no lo sepa, un referente en la Peña de los Magníficos, o sea
1: Correcto.
0: que las
1: Sí.
0: Peñas ya ayudando al Real Zaragoza desde tiempos inmemoriales.
1: No, y un zaragocista de cuna, una persona que, vamos, era solo importaba para él el Real Zaragoza. Y de hecho, cuando yo estoy haciendo servicio militar, también estaba Moisés, que fue compañero mío, y recuerdo que, para evitar que saliera en la prensa que yo había fichado y tal, consiguió que el doctor Villanueva viniera a la base aérea, a la enfermería, a hacerme el análisis médico, la revisión médica, para firmar por el Real Zaragoza, para evitar que saliera la prensa que, pues, un militar, pues, había cuidado por Zaragoza. Y porque no hice ni presentación, o sea, fue una cosa muy subterránea, para evitar, pues, que saliera en la prensa que un jugador de primera división está haciendo la mili y iba a acceder, pues, al Real Zaragoza.
2: Que mientras va fluyendo la conversación, es verdad que con Xavier Aguado no hace falta ni un guión, porque nos sale todo sin querer, sobre todo a los que éramos adolescentes y disfrutamos de esas 12 temporadas, ¿no? Claro, vas dejando pinceladas de todo lo que has vivido en nuestro club, que ha sido increíble. La primera temporada, la promoción contra el Murcia. Claro, la gente recuerda muchísimo la Copa, la Recopa, tal, pero claro, ese partido, yo recuerdo siendo un niño que era el ser o no ser, la vida o la muerte. Yo creo que era, llevamos sin bajar a segunda división quizá 20 años o 16, y claro, era realmente, yo creo que ese fue el partido clave de todo lo que vino después.
1: Sí, siempre lo comentamos, que posiblemente fue el partido más importante de la historia reciente de aquel Real Zaragoza, ¿no? Porque hubiera sido un drama descender, y nos tocó competir contra un rival que iba como un tiro, el Murcia, que estaba en segunda división. Se quedó fuera del ascenso directo por un partido muy complicado que tuvieron en Coruña, que ascendió el Deportivo a primera división, y eso lo obligó a jugar una promoción contra nosotros, que jugaban pues el tercero de la liga de segunda división contra el tercero por la cola de primera división. Entonces nosotros fuimos a Murcia y fue un partido dramático, o sea, recuerdo
2: pasándolo mal, muy mal,
1: lo pasamos fatal. Andoni se convirtió en un dios, paró todo, tres postes, yo creo la Virgen del Pilar hizo horas extras aquí. Volvimos, salimos vivos porque veníamos de perder tres días antes en Cádiz el partido que nos metió en la promoción con una sensación de que el equipo estaba en cuesta abajo. Y bueno, hemos tenido la suerte que después de ese miércoles, no jugamos hasta el miércoles siguiente, nos recuperamos bien desde el punto de vista anímico y jugamos un gran partido en la Romareda, porque al fin y al cabo la presión que teníamos era muy alta, pero la Romareda, que recuerdo que estaba llena, bueno, hablaban de que había 5.000 personas más de lo que cabían, que había 50.000 personas, y había gente que había entrado. De hecho, mis padres, en paz descansen, eran socios y tuvieron que sentarse en el pasillo porque sus paredes estaban ocupadas por gente que se había colado. O sea, fue tremendo lo que había aquel día en la Romareda, y lo dijimos en el vestuario, y no podemos fallar porque a esta gente que ha venido a ayudarnos tenemos que sacar esto adelante. Y ya te digo, la alineación de aquel día, prácticamente el 60%, 6 de 11 jugadores, 4 años después, jugaron la final de la Recopa, lo que demuestra que si el equipo se hubiera venido abajo y hubiera descendido, todo lo que vino después no hubiera transcurrido la historia, ¿no? Porque fue todo un relámpago. Víctor Fernández cuajó de lleno con aquel equipo. Al año siguiente nos metimos en la Copa de la UEFA, en el año 92. En el año 93 jugamos la final de la Copa, que nos quitaron de las manos a través de un arbitraje calamitoso de Uri Velázquez. Luego la siguiente, en 94, la Copa del Rey, y luego la Recopa. O sea, fue una carrera ascendente que el equipo supo gestionar muy bien, y bueno, al fin y al cabo yo creo que la gente lo guarda con mucho cariño. Y ya te digo, yo siempre he considerado ese partido como más importante de la historia de mi carrera, porque si el equipo hubiera descendido, todo lo que vino después, pues el entreno hubiera llegado.
0: Totalmente de acuerdo con esto que acabas de decir, Xavi. El partido de Murcia fue uno de los partidos más importantes en la historia de nuestro Real Zaragoza, y además me has quitado un dato que debería ser un ejemplo no solo para el Zaragoza de hoy, sino para muchos equipos. Los 6 jugadores titulares en la Romareda, que luego fueron 6 titulares en el Parque de los Príncipes. Ese debería ser el crecimiento de un equipo, ¿no? Una mejora continua, un equipo que en su momento podía verse como que no era el mejor, jugando por el descenso, pero a base de pocos fichajes, de mantener el bloque, pues 4 años después fue campeón de Europa.
1: Sí, yo estoy de acuerdo contigo que en aquella época pues se mantuvo la estructura base de aquel equipo, que no hizo una buena temporada, pero había futbolistas de un nivel altísimo. Estábamos hablando de la delantera con Paquet Higuera, con Miguel Pardeza, en la portería Andoni Cedrún, luego también estaba Belsué, García San Juan, o sea, futbolistas que dices, fueron incorporándose poco a poco, jugadores de gran nivel, se fichaban poco pero muy bien. Creo que el año 91, después de la eliminatoria contra el Murcia, se fichó a Aurelio Gay, Solana y no sé si Darío Franco. Luego el año siguiente ya vino Santi Aragón, vino también Nayim. O sea, que poco a poco se mantenía la estructura y se iba reforzando los puestos que veían, pues a lo mejor con más carencias, ¿no? Pero yo creo que la base es lo que hablamos siempre, ¿no? Que le ha faltado posiblemente la paciencia estos años al Real Zaragoza, donde se veía que futbolistas con potencial, pues no se ha mantenido en el equipo y se ha ido cada año renovando la plantilla, no teniendo una base sólida para poder fomentar un equipo para el ascenso, ¿no? Y aquel año, pues se tuvo esa paciencia. Y se demostró que con pequeños detalles, pequeños toques en la plantilla, se podía ir mejorando. Y ya te digo, estaba Albino Chávez, luego se incorporó Pedro Herrera. Hay que recordar que Víctor Muñoz vino a aquella promoción para también ayudarnos en la salvación y se quedó como director deportivo. O sea, que se veía también una estructura deportiva bastante preparada y sobre todo muy identificada con el Real Zaragoza, ¿no? Albino Chávez, acordaros de los fichajes que hizo en su época, desde Arrúa, un nivel altísimo de ojímetro, que digo yo, de pensar en el Real Zaragoza qué tipo de futbolista le gustaba a la Romareda, porque bueno, hay que recordar que en aquella época la exigencia era brutal, que jugadores pues, como Paquete Higuera eran contestados en la Romareda, que yo decía cuando el primer partido contra los Breñes que debuté en la Romareda, pues la gente pues, pitaba a veces a

0: orgullo que sientes por esta camiseta cuando nos estás hablando de épocas que tú no habías pisado Zaragoza en tu vida, como con Leo Benhacker, como los zaraguayos y tal. Y eso demuestra que tienes un profundo respeto y cariño por el escudo y por la entidad, que eso a mí me enorgullece muchísimo. Te quería comentar también que para lo que ha sido para nosotros, lo que ha sido en el Real Zaragoza, tremendas injusticias se han cometido contigo. Primero, no vestir la camiseta de la selección, a mí me parece ridículo, o sea, me parece que ya no nos lo contarás, pero igual le quitaste una novia a Javier Clemente o algo extraño, porque no tiene sentido. Y luego, los árbitros. Recuerdo dos anécdotas pequeñas, que un partido estaba yo en Zorrilla viendo un Valladolid-Zaragoza y te expulsaron por hacer el gesto de un poco de como de cuando hacemos de benevolencia
1: Sí, que había pitado
0: hacia
1: fuera.
0: alguien, porque por fin nos había pitado un fuera de juego tal y te expulsó.
1: Sí.
0: No me acuerdo qué árbitro era
1: Mira,
0: ese día. Pérez
1: fíjate
0: Urrull.
1: que me lo encontré años después, ya retirado por Zaragoza, por la calle me lo encontré, me decía que venía mucho a Zaragoza porque tenía familia en Zaragoza, era cántabro, y le dije ahí, digo, pues menos mal que tenías familia en Zaragoza, porque siempre nos pitabas
0: Te luce
1: fatal.
0: poco. Y luego también nos acordamos, nosotros éramos pequeños, pero ya teníamos conciencia plena en la Copa del
1: Eso es.
0: 94, que pudimos ganar. Partido de ida con el Sevilla, que no recordamos bien si te expulsaron en el minuto 2 o en el minuto 5 o así.
1: Sí. En el 1, en el 1.
0: En el 1.
1: Y encima sacamos nosotros, o sea, sacamos de centro nosotros. Y recuerdo que eso, pues, sacamos de centro, creo que la robó en defensa el Sevilla, pegó un pelotazo, un balón al espacio y al girarnos choqué con Monchu, delantero del Sevilla. Y a levantarme, sorpresivamente, cuando la pelota iba hacia el córner, que no tenía ni opción de cogerla a Monchu, me giro y veo a Manolo Díaz Vega con la roja en la mano. Digo, madre mía, digo, pero ¿qué es esto, no? Y partidos como este, pues te das cuenta del nivel que tenía el equipo, que le ganó con 10 jugadores de minuto 1 al Sevilla, que era un equipazo en aquella época, 2-1, y íbamos 2-0 y marcó al final Moya el 2-1, y bueno, a la vuelta. Partido de vuelta en Sevilla, íbamos perdiendo 1-0 y marcó Poyet el 1-1 y nos metió en la semifinal contra el Betis, que estaba aquel año en segunda. Lo que demuestra es el potencial que tenía ese equipazo, porque tú ves ese partido, lo ves grabado, ves el nivel que tenía el equipo a pesar de jugar con 10 y le pasó por encima a un Sevilla de un nivel altísimo. Por eso te digo que bueno, ese equipo, posiblemente si aquella eliminatoria hubiéramos perdido, no hubiéramos ganado esa Copa del Rey del 94 y se hubiera diluido mucho más cosas, pero ese equipo merecía tener. El otro día pasaron por el grupo que tenemos de la Recopa, un partido que le ganamos 5 con uno menos, le ganamos 5-2 o 5-3 al Compostela. O sea, y veías las jugadas. A mí me lo dan un gol, ahora te lo pasaré cuando acabe esto, Josema, y verás realmente el gol que me anularon, que dices, ¿cómo puede ser fuera de juego? Que estaba 2 metros por detrás del central en un córner, no, era una falta lateral. Y dices, ¿cómo puedes anular ese gol a un equipo que bueno, estaba jugando a un nivel altísimo? Ya te digo que yo me siento muy orgulloso de haber pertenecido a esa generación, porque bueno, yo era un complemento, yo siempre he dicho lo mismo, ¿no? Yo pues lo que intentaba era hacer mis funciones al máximo, defender bien, anticiparme bien al rival y dársela realmente a los jugadores que sabían jugarlo, como Santi, Aragón, Nayín, Poyet. Entonces yo creo que cada uno tenía muy asumido su rol y lo importante es que, como demostramos desde aquella época, pues somos una familia y seguimos alegrándonos de los éxitos del Atlético de Madrid porque está Óscar allí, del Madrid porque están Santi Aragón y Chucho Solana trabajando en el Madrid, del Ceuta porque está Najim ahí en el fútbol base, y eso demuestra pues que la complicidad que había en ese equipo y lo que demuestra que al fin y al cabo, si tú tienes buen ambiente en el vestuario y tienes una cercanía con el compañero, tienes posibilidad de rendir mucho mejor que si hay un ambiente un poco tenso en el vestuario.
0: Javi, dices que eras un complemento, pero para mí eras un capitán general y luego un buen goleador. Metiste un montón de goles,
1: Veintinueve
0: eras
1: goles,
0: mortal.
1: 29 goles para ser exactos.
0: Hombre, mortal de cabeza, mortal ese salto, esa. Yo creo que olías la sangre, ¿no? Cuando te metías en el rival a la hora de ir a rematar de cabeza.
1: No tiene mucha intuición a la hora de atacar en el área y he hecho bastantes goles por eso, ¿no? Por esa intuición de saber dónde podía ir la pelota, ¿no?

0: realmente hasta es como me pasó con el tema de los partidos oficiales, ¿no? Hasta que no te pasan los años, no te de retirarte, no valoras lo que has hecho, ¿no? Y hace 2 años, o el año pasado, creo que cuando se fue Modric del Real Madrid, sacaron sus estadísticas y vi que más o menos había jugado los mismos partidos que yo oficiales en España y había hecho 28 goles. Y claro, y está dicho, he hecho.
1: Tío.
0: Y he pensado, digo, Modric que tiraba penaltis, faltas y un jugador media punta ofensivo y tal. Y claro, muchas veces no se valora, ¿no? El hecho de. Además, el otro día también estuve en una gala de la Federación Catalana que le dieron un premio a Roberto Martínez, seleccionador de Portugal, que es como si fuera mi hermano. Y me encontré a Joan Capdevila, que ahora trabaja en el Español. Y también hizo los mismos goles parecidos. De hecho, el primer gol que marca en primera división es en la Romareda contra nosotros. Y también hizo 29, 30 goles, siendo lateral izquierdo. Bueno, era un jugador más ofensivo que yo, ¿no? O central zurdo. Y bueno, realmente eso demuestra también que en aquella época era importante la estrategia como es ahora, ¿no? Pero ya te digo que ahora posiblemente hay más estudios, ahí el rival ya conoce más las virtudes del otro equipo y eso también ayuda, ¿no? Pero está claro que bueno, yo intentaba aportar mi granito de arena y la pena que tuve que en la final de la Recopa Simán me quita la gloria para luego dársela a Nayib, ¿no? Pero recuerdo en
1: No se
0: aquel
1: acuerda
0: momento.
1: nadie, nadie se acuerda de ese remate al
0: Es
1: palo.
0: que gente se dio cuenta, muchos amigos me mandaron WhatsApp cuando en la pandemia, ¿os acordáis que pasaron todos los partidos, todas las finales de Zaragoza? Y mucha gente vio la final repetida, pues claro, estamos hablando 25 años después, y mucha gente me envió WhatsApp, dice, ostras, no me acordaba de que diste un poste en la prórroga. Y realmente fue mala suerte porque encima casi el rebote en el poste le lo golpea otra vez Inman y casi entra la pelota y fue una pena, bueno, fue una pena no, porque al final fue mejor, ¿no? Yo creo que hubiera firmado tener el final que tuvo, ¿no? Pero en el momento aquel de la prórroga pensaba que eso es que escaparía el partido porque dije, ostras, si no entra esta pelota, con lo difícil que ha sido ese remate, bueno, es un poco lo que significaba antes, ¿no? El hecho de que yo sabía que Najim iba a poner a pierna cambiada la pelota al primer palo y me marcaba Tony Adams y por eso me anticipé a Tony Adams porque sabía que Najim iba un poco a adivinar, ¿no? El golpeo del compañero y bueno, ahí tuve la mala suerte que se me hizo un paradón tremendo.
1: Como decía Alberto, con Xavi no hace falta guión. Tenemos aquí nuestro guión de la entrevista y nos estás anticipando todo el rato. Queríamos recordar
0: Ese
1: ese
0: balón al
1: tiro al
0: palo.
1: palo de la Recopa y ahora queremos ponerte un audio de uno de tus goles que recordamos con más cariño.
2: Ahí va Acuña, lanzamiento, todo el Celta excepto Cataña en su área. Cinco hombres del Zaragoza dentro del área. Entre ellos su central Aguado. Ahí va Acuña.
3: Bueno,
2: el balón de Acuña, Aguado, y ha marcado Aguado. Ha empatado Javi Aguado, el defensa central del Real Zaragoza. Espléndido remate de Aguado, minuto 23 de la primera parte.
0: ostras, José Ángel de la Casa. ¿Sabes por qué me emociona? Porque si a mí me dicen, porque yo era un fan de José Ángel de la Casa, porque era, acordaros que en los años 80, bueno, vosotros sois muy jóvenes, pero todos nos sentábamos delante de la televisión y comentábamos los partidos José Ángel de la Casa, los de la selección española, y el gol del señor contra Malta lo canta él. A mí si me dicen que 30 o 40 años después José Ángel de la Casa iba a cantar un gol mío, no se hubiera dicho, estás loco, ¿no? Porque yo estaba jugando en el equipo del pueblo en segunda regional en aquella época. Entonces, a mí si me dicen que 10 años después o 12 gané una Copa del Rey y José Ángel de la Casa me narraría el gol, pues a mí lo hubieran dicho de cualquier cosa, menos ninguna cosa positiva, ¿no? Pero está claro que eran tiempos bonitos y bueno, aquella final tuvo un significado muy especial porque en cierta manera compensé ese gol que no metí en la final de la Recopa y me dio la oportunidad, la Virgen del Pilar, de resarcirme y marcar un gol que fue importante porque bueno, era el empate, había empezado el Celta muy fuerte con el gol de Mostoboy. Y con ese empate, yo creo que el equipo cogió fuerza moral y a partir de ahí fueron mejores que el Celta de Vigo.
1: Ayer repasando la entrevista, vi este gol de nuevo y hubo una cosa que me llamó la atención. El gol no lo celebras. Estabas súper concentrado y no lo celebraste.
0: Pues fíjate que no lo celebré porque era el empate, o sea, no era un gol que dijeras definitivo, ¿no? Pues la gente hubiera sido el 2-1 o el 3-1, hubiera sido de otra manera, ¿no? Como el gol de Jordi. Pero estaba muy contrariado. Y fui a celebrarlo con Juanmi. ¿Sabes por qué? le prometí que si marcaba el gol iba a celebrar con el banquillo, y de hecho fui, ¿no? Después de marcar el gol, no se ven las imágenes, pero fui. Porque Juanmi se ha perdido las tres finales que hemos jugado por lesión. Es terrible la mala suerte que ha tenido Juanmi, que además le tengo un cariño tremendo. De hecho, está la anécdota que yo no la quise decir, ¿no? Porque parecía que me auto calificaba como muy generoso, muy dadivoso. Pero intenté que el, porque el, no sé qué pasó con la UEFA, que nos dio solo 16 medallas a los campeones de la Recopa, cuando realmente tenía que haber dado 23 o no, bueno, todos los componentes de la plantilla, ¿no? Y entonces fui a una joyería a preguntar si podía partir por la mitad la medalla, pero me dijeron que no podía porque era muy fina y se podía desvirtuar la medalla. Pero eso la quería compartir con Juanmi, porque Juanmi se merecía, porque toda la Recopa la jugó prácticamente él y no jugó la final, que bueno, que la jugó muy bien Andoni, pero me hubiera gustado poder compartir esa medalla con Juanmi, porque se la merecía más que nadie. Una pena que la UEFA no repartiera más medallas a los jugadores que no fueron convocados.
1: Sí, este dato que acabas de comentar, en la entrevista que tuvimos con Nayin, lo recordamos, como que Juanmi había tenido muy mala suerte históricamente, pero bueno.
0: Y de hecho, ¿no? El partido antes de la Recopa, en Gijón, creo que...
3: Sí, Gijón, sí señor.
0: Santi Aragón le hizo una cesión a su pierna menos hábil, que es la derecha, no golpeó bien la pelota y le dio tuvo un problema muscular en la parte de atrás, bíceps femoral. Y estuvo ahí en tratamiento hasta el día de la final, pero no se pudo recuperar. Y bueno, cuando ni de reserva estuvo Pepe Bellman.
3: Qué noche aquella, la de Sevilla, Xavi. Yo sí. Lo recuerdo con un especial cariño, casi por encima de la Copa de Montjuic, porque estamos en inferioridad en la grada. Creo que nos los comimos. Estamos en inferioridad como equipo porque éramos el 17º, nos habíamos salvado hace una semana. Correcto. Y el Celta era un auténtico avión, o sea,
1: un equipazo.
3: Futbolistas espectaculares. Y también me gusta ensalzar la figura de Luis Costa. Ostras, quizá tuvo mucho que ver, ¿o qué, Xavi? ¿Cómo ves futbolísticamente, cómo viste aquella victoria?
0: Sí, de hecho, Luis ha sido muy poco reconocido, ¿no? En Zaragoza, la Copa del Rey del 86, luego la del 2001, y ha sido un técnico con un historial tremendo, nos salvó de aquel año fatídico de 96-97, donde después de Víctor Fernández entró Espárrago y cogió el equipo él, habíamos hecho este punto. Lo que demuestra la capacidad de Luis Costa de reverdecer a futbolistas que estaban en un periodo a lo mejor no tan bueno. Y él era un muy buen psicólogo, una persona muy fiable, un entrenador que no se le ha reconocido tanto de su buen hacer, ¿no? Y aquel la final la recuerdo con cariño porque, bueno, nos sorprendió a todos, porque nadie sabía que iba a jugar Gourenko, nadie sabía el estilo que íbamos a jugar hasta que estábamos en el campo, porque yo creo que él no quería que se enterara nadie, lo único que sabía que iba a jugar era Gourenko, y de hecho hizo, yo creo, una final fantástica, Guri, que le llamamos Guri, porque mostró hoy, a excepción de la primera jugada que hizo el gol, lo secó prácticamente. Y realmente hay una anécdota que, claro, yo traté de motivarle antes del partido y él hablaba medio italiano, había jugado en Roma, en la Roma, y no dominaba mucho el español, y yo le decía, aunque él era bielorruso, y yo antes del partido para motivarlo le decía, Guri, que estos rusos os quieren joder a los bielorrusos, digo, estás encima de Moscovo y tal, y me decía, sí. El chaval hizo una finalísima tremenda, hacía una calor y no paró de correr toda la final. Y bueno, yo creo que estas personas que pasaron desapercibidos en la historia del Real Zaragoza, pero esa final sí tiene un componente significativo, es el partidazo que hizo el jugador bielorruso.
3: Aquella celebración, me imagino, sería importante, ¿no?
0: Sí, porque yo creo que esa final, como tú dices, fue increíble, la afición del Real Zaragoza, que estaba, creo, un tercio, creo que había unos, no sé si 30.000 del Celta, y nosotros estábamos 10.000, y realmente se oía más a los aficionados del Real Zaragoza que del Celta. Y de hecho, desde aquí me gustaría también mandar un abrazo muy fuerte a la afición del Celta. No creo que nos escuche alguno, pero siempre tiene un cariño especial a este equipo, porque las dos finales de Copa que he ganado se las he ganado al Celta, y ha mostrado unos principios básicos de deportividad, de saber perder, de tener unos gestos hacia nosotros siempre muy positivos y no tener ese pues remordimiento, ¿no? De decir, ostras, estos nos han quitado dos copas porque no han ganado ellos ninguna Copa del Rey, ¿no? Y la deportividad que han cuajado en las dos finales, yo creo que es una muestra palpable de que la deportividad es muy importante para poder luego afrontar todas las carreras deportivas de la gente, ¿no? Y para eso yo creo que la gente de Vigo tiene que tener constancia de que tiene unos aficionados muy buenos y muy deportistas.
1: Xavi, para ir cerrando la entrevista, toca hablar de cosas menos alegres. 6 de febrero del 2002, Zaragoza-Tenerife, minuto 13, caes lesionado. Como curiosidad, ese día fue el que reapareció, el que debutó Goran Drulic después de su grave lesión. ¿Cómo viviste esos duros momentos para ti?
0: Bueno, es un día muy... siempre lo recuerdo. El 6 de febrero lo tengo marcado en el calendario como fecha funesta, ¿no? Y realmente fue muy duro porque, bueno, fue una lesión que en aquel momento, pues, nos pareció menos grave de lo que podía parecer. Fui a visitar a muchos especialistas y a unos me recomendaron operarme, a otros no. El doctor Cugat me dijo que si quería recuperarme para intentar ayudar al equipo era mejor hacer un tratamiento conservador. Luego esa lesión aquí el año pasado la tuvo Nieto, bueno, hace dos, y también se operó y le costó mucho también recuperarse y fue un palo tremendo. Por encima, aquel año el equipo descendió, no pude ayudar al equipo y bueno, era el siguiente, estuve en la plantilla pero no pude recuperar mi esencia, perdí pues un porcentaje de potencia que eso me impedía ser el Xavi Aguado que era reconocible y bueno, tuve que retirarme. Fue una pena acabar así porque bueno, luego sí que tuvo la fortuna de que el Real Zaragoza me dio la oportunidad de poder organizar un partido de homenaje para despedirme de nuestra afición y bueno, la verdad es que pude juntar a mucha gente importante, pude volver a juntar al equipo de la Recopa, excompañeros míos que habían jugado conmigo, pues que también pues, como Pablo Alfaro, Roberto Martínez, Jesús Seba, o sea, grandes amigos que vinieron a... Y tengo la sensación de que toda la gente que llamé, toda la gente que le pedí que viniera, vino a mi homenaje y eso para mí es el mejor homenaje que me pudo hacer mis compañeros, ¿no? Que ninguno me puso ninguna pega, ninguno me pidió, oye, págame el viaje o págame el hotel, y yo se lo pagaba todo, pero ninguno me exigió eso y realmente para mí el mejor legado que puedo contar a mis hijos es que toda la gente que vino al homenaje deseó venir porque compartieron momentos conmigo y para mí fue uno de los días más felices de vida, a pesar de que era la despedida, ¿no? Pero siempre es bueno que en el momento de la despedida te des cuenta que todo lo que has hecho con la gente que has estado no ha caído a saco roto.
3: Le puedes decir a tus hijos que toda la gente fue porque quería estar con Xavi y le puedes decir a tus hijos que todos los zaragocistas de cuna estamos súper agradecidos, no solo por vestir el que más veces la camiseta de nuestro querido equipo, sino por el respeto y la forma de defender la camiseta en cada uno de esos partidos.
0: Sí, no, yo siempre he entendido que la vida pues hay que ser honesto. Yo tuve la fortuna de defender los colores de Real Zaragoza hasta el último momento. Tuve la oportunidad que me dieron, siendo muy joven, de jugar en primera división y para mí se me abren las puertas del cielo, ¿no? Y no soy... tristemente zaragocista de cuna, pues bueno, me incorporé tarde a esta gran, ¿no?, gran gesta zaragocista, pero al fin y al cabo he podido pues comprobar que la gente, pues, sigo paseando por Zaragoza, sigo, y la gente pues nada más que me reconozca y me diga Xavi, gracias por lo que nos diste, o que te encuentras a gente en un restaurante o en sitios donde saben quién eres y te dicen pues que en mi época pues disfrutaban mucho. O sea, para mí es el mejor legado que he podido dejar, ¿no? El poder tener la sensación de que la gente ha estado contenta de mi rendimiento, pero sobre todo de mi entrega, mi dedicación y mis ganas, ¿no? De intentar que Zaragoza estuviera siempre bien representado y que la gente se fuera de la Romareda contenta de lo que veían y estaban pues satisfechos de que el rendimiento de Xavi Aguado fuera el acorde con lo que ellos habían esperado, ¿no?
1: Me sumo a las palabras de Alberto y ya para despedirte, Xavi, te damos las gracias por este rato de zaragocismo. Puedes estar tranquilo porque tu récord va a perdurar décadas, porque necesitamos 12 temporadas a 40 partidos por temporada y ahora a corto plazo eso se ve muy complicado. Y muchas gracias por estar aquí en Fiebre las Gradas, el programa de la Federación, y hasta siempre, Xavi.
0: No, gracias a vosotros, porque gran parte del éxito de Real Zaragoza es su gente y las peñas en este aspecto sois fundamentales. Yo he tenido la fortuna de ser invitado a bastantes peñas. Al otro día me acordé y pasé por ahí ayer, en Gurrea de Gaén. Estuve hace 2 años ahí y se vio un zaragocismo en todo Aragón, en todas las poblaciones pequeñas, donde realmente hay siempre gérmenes buenos, ¿no? de zaragocismo. Y eso yo creo que es al final una de las claves, ¿no? de que este Real Zaragoza sigue vivo a pesar de las circunstancias, de que el equipo está en una situación complicada, pero lo importante es que trasladáis siempre valores a los más pequeños, a los chicos, a los niños, que yo creo que es una clave, ¿no? Importante el poder hacer que los zaragocistas de más pequeños sigan siendo zaragocistas, porque ahora es muy difícil, ¿no? En nuestra época era más sencillo porque competías contra los grandes, y ahora tenemos la misión, yo lo hago también a través de mi campus, que trato de traer jugadores zaragocistas que al fin y al cabo los más pequeños pues los quieran, los adoren, para que se afilien, ¿no? al zaragocismo y no se desvíen a otros equipos, que ahora es mucho más fácil.
3: Lo dicho, Xavi, que es un honor para nosotros haber estado compartiendo este ratito contigo. Para los zaragocistas de corazón es tremendo poder oír de tu boca esas anécdotas y esos momentos que hemos vivido desde la grada. Lo dicho, muchas gracias y encantadísimos de tenerte disfrutando de nuestra tierra como un aragonés y un zaragocista más.
0: Gracias a vosotros de corazón. Para mí es un placer.

Este ha sido el primer episodio de la segunda temporada de Fiebre en las Gradas. Espero que hayas pasado un rato agradable y vuelvas a escucharnos en los próximos programas. Un fuerte abrazo, buen fin de semana y au pa Real Zaragoza siempre.

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0: Buenas noches, camaradas melómanos. Bienvenidos un miércoles más a Versus, aquí en Radio Mai, en el 102.8 de la FM, unas horitas más tarde, en nuestros canales de iVoox y TuneIn, ofreciendo semanalmente los mejores combates musicales del multiverso. Y en nuestro Twitter, @versusradiomai, podrás votar a tu disco ganador en la encuesta que dejaremos fijada en nuestro perfil. De ti depende, camarada melómano, el desenlace de la batalla.
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0: Pasado 3 de abril os propusimos una contienda la mar de refrescante y efervescente entre dos bandas femeninas del pop japonés, Shonen Knife, unas veteranas que forman parte ya del legendario Nippon, y las jovencísimas y sorprendentes Chai, que traen nuevos aires al panorama musical internacional. Los discos enfrentados, Let's Knife del año 1993 de las mozas de Osaka y el Punk de este mismo 2019 de las chicuelas locas de Nagoya. ¿Y qué álbum ha resultado vencedor? Pues la victoria se la habéis otorgado a Let's Knife con un 60% de vuestras votaciones. Esta vez no me habéis cogido por sorpresa, camaradas melómanos, habéis invertido en sonido clásico. Esta semana vamos a sumergirnos en los profundos sonidos de los hijos bastardos de Black Sabbath, los reyes sin duda del stoner rock, además seleccionados en su mayor momento de gloria creativa, a principios de los 90. Viajamos hasta los desiertos de California para confrontar dos álbumes clásicos sin los cuales el stoner rock y el doom metal no habrían podido medrar. Unos los archiconocidos, al menos entre el rockerío, Caius, que en su momento no tuvieron demasiado éxito, el reconocimiento les vino después, y los injustamente ignorados, al menos hasta hace unos años, Sleep, que actualmente están viviendo una segunda juventud. Ninguno de ellos conoció el éxito comercial y Sleep concretamente sufrió bastante ninguneo, aunque no en el mundo metálico, mucho más especializado que el del hard rock estándar. Ambas formaciones son indispensables en el subgénero y construyeron los cimientos de los sonidos ultra pesados que vinieron después, con permiso por supuesto de Fu Manchu o Monster Magnet, aunque desde mi humilde punto de vista son Caius y Sleep las bandas más relevantes. Los discos a enfrentar, los segundos de cada una de sus discografías, el Holy Mountain del año 1993 de Sleep y el Blues for the Red Sun del año 1992 de Caius. Casi nada, amiguitos. Os invitamos a que escuchéis íntegramente el Versus de hoy y que dominéis vuestro voto compulsivo. Vamos a tener un programa denso en el que vamos a viajar a través de paisajes lisérgicos y lovecraftianos. Es mejor disfrutar de la travesía, reflexionar y luego votar. Os podéis sorprender a vosotros mismos. ¿O no? Claro. ¿Y con qué banda vamos a abrir la contienda de hoy? Pues con uno de los padres del cordero, que lleva el nombre de una variedad de LSD que habitualmente consumían Grateful Dead. Porque el programa de hoy va a tener bastante relación con los estupefacientes, sobre todo con los alucinógenos. Y antes de que se me vaya santo al cielo, estoy hablando de Blue Cheer, y este es su Summertime Blues.

Los también californianos Blue Cheer y su versión del clásico de Eddie Cochran, Summertime Blues, que incluyeron en su álbum debut del año 1968, Vincebus Eruptum, un trabajo pionero dentro del rock. Ellos fueron uno de los primeros, la avanzadilla, ¿no?, hacia sonidos que se practicarían más tarde, como el heavy metal o el stoner rock. Esta canción en concreto la grabaron bajo la influencia del LSD. ¡Qué sorpresa! Vincebus Eruptum, un clásico de la psicodelia que predijo la llegada de sonidos mucho más pesados. Un clásico perfecto para comenzar la odisea musical de hoy. ¿Y con qué banda daremos el primer paso en los senderos del stoner rock? Pues ese honor se lo vamos a otorgar a Sleep y su Holy Mountain del año 1993. Empezamos, agárrense los cerebros. Esto es Aquarian.

Aquarium del Power Trio Sleep, temazo incluido en su indispensable segundo larga duración Holy Mountain del año 1993, un disco con una producción cruda, ¿no? Salvaje, parece casi una jam session grabada en su local de ensayos, un disparo directo al cráneo y cuya influencia en el stoner y el doom es muy evidente. ¿Y con qué canción arrancamos el Blues for the Red Sun de Cayuse? Pues con otro trallazo, Green Machine. 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

Green Machine, tema incluido en el segundo álbum de Caius, Blues for the Red Sun, del año 1992, y que contó con la producción inestimable de Chris Goss de Masters of Reality. La verdad es que Chris comprendió muy bien el espíritu de Caius e hizo un trabajo excelente, supo plasmar el sonido de la banda como nadie más habría podido hacerlo. Bueno, quizás Dave Jordan habría hecho también una buena producción, pero la fortuna quiso que fuera Chris Goss y alabamos a Luzbel por ello. Rain Machine, compuesta por Brant Bjork, que ya es una leyenda del rock y que en Caius se hizo cargo de las baterías. Una composición con el bajo alucinante de Nico Liberi. Este sería además el último disco de Caius en el que aparecería. Un gran tema, Green Machine. Proseguimos la batalla, continuamos bajo el implacable sol del desierto californiano con Sleep y su montaña sagrada. Esto es Holy Mountain.

Holy Mountain, composición que da título al segundo trabajo de Sleep del año 1993. Ya estamos en pleno viaje lisérgico en el versus de hoy, así que vamos a tomárnoslo con calma. Sleep son una banda de San

Thong Song, tema incluido en el segundo álbum de Cayuse, Blues for the Red Sun, del año 1992. Fue compuesto por Josh Homme, su guitarrista, y que luego fundaría en 1997 Queens of the Stone Age, junto a Nick Oliveri y Alfredo Hernández. La canción va un poco sobre la vida, los padecimientos y la lujuria que provienen de ser una prostituta. ¿Cómo responden Sleep a tamaña ferocidad musical? Pues no se quedan para nada atrás.

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También podréis encontrarnos en nuestro blog versusradiomai.wordpress.com, donde iremos posteando todas las novedades concernientes al programa. Ya sabéis que en nuestro Twitter, @versusradiomai, tendréis la oportunidad de votar a vuestro disco ganador de la semana, porque en Versus confrontamos cada miércoles dos álbumes clásicos de la música popular de los siglos XX y XXI para vuestro goce y disfrute. Hoy, 10 de abril, con una batalla noventera que rinde homenaje a los sonidos más contundentes de los 70 y la psicodelia más enferma de los 60. Una lid de Stoner Rock que enfrenta dos de los discos más importantes del género: el Blues for the Red Sun del año 1992 de Caius y Holly Mountain del año 1993 de Sleep. ¿Cuál crees que debe vencer? Pues ya sabes lo que hay que hacer. Acudís a nuestro Pío Pío y votáis. Pero antes, escuchadnos, que la guerra no ha terminado.

Dragonaut, tema que abre el Holy Mountain del año 1993 de Sleep y que nos va a servir para cerrar su repaso. Como habéis podido comprobar, se trata de un álbum que ha sido compuesto bajo la influencia de drogas alucinógenas y el cannabis, aunque los miembros de Sleep nunca han ocultado y además, de hecho, encontraban y han encontrado en la marihuana una fuente de inspiración inagotable para su música, ¿no? Sus desarrollos instrumentales y esas estructuras atípicas, sus ritmos también repetitivos, ¿no? Casi hipnóticos y que nos remiten pues a Iommi y a Butler de Black Sabbath. Y es que Sleep son la banda dentro del stoner que más se ha ceñido al legado de los de Birmingham, pero dándole una vuelta de tuerca, ¿no? Haciéndole ganar en intensidad. Son como lava derritiendo todo a su alrededor. Son los señores indiscutibles del sonido monolítico y catártico que lleva de viaje más allá de los muros del sueño. Aunque más tradicionales que Caius, pues aportaron lo suyo, que no fue poco, aunque se acostumbré a mentar más a otras formaciones, ¿no? Antes que a ellos cuando se habla de stoner. Quizá porque Sleep estaban más enfocados en el doom, ¿no? Y la influencia de Saint Vitus, por ejemplo, era bastante más patente. ¿Y con qué vamos a despedir el extraordinario Blues for the Red Sun del año 1992 de Caius? Pues con mi canción favorita del álbum, un disco que adquirí a través de un catálogo por correo alemán, lo podía Alemania, camaradas melómanos, en un ya lejano 1994. Aquí en España era inconseguible, pero en importación todavía se podía hacer alguna cosilla. Esos tiempos en los cuales todavía se compraban CDs, amiguitos, algunos no sabéis ni de lo que estoy hablando, soy una abuela. Le tengo mucho cariño a este Blues for the Red Sun, que tardó más de un mes en llegar a mi casa y que además escuché masivamente. Lo sigo haciendo de vez en cuando, ya que es uno de mis álbumes predilectos de los 90 y el que más me gusta de Caius. Y se me ha ido santo al cielo. 50 Million Year Trip, Downside Up.

50 Million Year Trip, Downside Up, cuarto corte del Blues for the Red Sun del año 1992 de Caius, la banda del desierto por antonomasia. Por cierto, el nombre del disco lo tomaron de la serie televisiva Cosmos, un viaje personal del astrónomo Carl Sagan, cuyo quinto capítulo se titulaba Blues for a Red Planet. Esta es una simple curiosidad. Os recuerdo que durante una semana tendréis disponible la encuesta para votar vuestro disco ganador en nuestro Twitter @versusradiomai y que podréis descargar y escuchar el programa hasta que quedéis saciados a través de nuestro blog versusradiomai.wordpress.com y los canales de iVoox y TuneIn. Blues for the Red Sun de Caius o Holy Mountain de Sleep, pues ahí os dejamos la disyuntiva. Nos despedimos hasta la semana que viene, que continuaremos pinchando metal, por cierto, no os adelanto más. Que vaya bonito. Adiós.

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0: ¿Estás dispuesto a salir de viaje sonoro? En un programa que se emite en Radio Mai todos los martes de 11 a 1, lo podéis escuchar también los domingos de 11 a 2 y tenéis todo el archivo en la plataforma iBooks. 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
0: 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Y además de estas secciones fijas, podréis encontrar otras que se van turnando. 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

Buenas noches, camaradas melómanos. Bienvenidos a la tercera temporada de Versus aquí en Radio May en el 102.8 de la FM. Un programa dedicado a la guerra, a batallas musicales entre dos álbumes clásicos de la música popular de los siglos XX y XXI, todos los miércoles de 8 a 9 de la tarde-noche. Lo primero de todo, pedir disculpas por la abrupta cancelación de Versus este pasado mayo, pero como ya os anunciamos vía Twitter, @versusradiomay, cuestiones de salud importantes me mantuvieron hospitalizada durante el verano y no ha sido hasta ahora que no he podido regresar a mis rutinas y a mi vida laboral. Me encuentro en proceso de recuperación todavía, pero aquí estamos de nuevo con muchas ganas de seguir ofreciéndoos buena música y proponeros emocionantes combates musicales. Esta tercera temporada de Versus 2019-2020 la vamos a inaugurar con una contienda clásica y bastante peliaguda. Dirigimos nuestras orejas a la década de los años 70, asentamos nuestros traseros en el Reino Unido y vamos a dejar que la luminiscencia del glam se derrame como purpurina sobre nuestras cabezas. Roxy Music y Queen serán nuestras bandas protagonistas de hoy. ¿Podemos considerar a Roxy Music y a Queen bandas del glam? Pues la respuesta es simple: no. El legado musical de estas dos formaciones es bastante amplio y abarca diversos géneros. Fueron dos bandas a las que les gustaba experimentar y cada una a su manera pues rompieron moldes. Estamos hablando de dos grupos pioneros en muchos aspectos y claro, reducirlas al cajón del glam, aparte de injusto, no reflejaría, ¿no?, la complejidad de sus carreras. Sin embargo, como bandas hijas de su tiempo, no pudieron escapar a la influencia de este movimiento y se dejaron nutrir por él, ¿no? Y hemos seleccionado dos álbumes de sus respectivas discografías que reverberan con esa primera ola del glam británico. Roxy Music, del año 1972, que sería además el álbum debut de Brian Ferry y compañía, y Sheer Heart Attack, del año 1974, tercero en la carrera de Queen. Dos trabajos clásicos, celebérrimos y que enfrentamos en nuestro Versus de hoy con toda la saña del mundo. Y como tenemos costumbre, ya vamos a presentar la contienda con una artista muy vinculada con el glam y que resultó una de las pocas excepciones dentro del género. Me refiero a Suzi 4, que aparte de estadounidense, ella es de Detroit, es mujer. Y es realmente curioso porque un movimiento como el del glam, donde se jugaba con la ambigüedad sexual y trataba de romper estereotipos, fue eminentemente masculino. Pero también, curiosamente, de él surgió una de las primeras figuras femeninas fuertes del rock, que no se limitaban a cantar canciones de otros sobre el amor y el desamor, sino que tocaba su propio instrumento, en este caso el bajo, componía y tenía una imagen contundente y agresiva. Suzi 4. Y con su Devil Gate Drive empezamos.

que Drive, composición del tándem mágico Nicky Chinn y Mike Chapman, que también compondrían para The Sweet, Mud o Tina Turner. Ellos crearon el sonido Chinny Chap, muy reconocible por sus brillantes melodías y gran energía. Este Devil Gate Drive fue el segundo número uno que logró Suzy 4 en el Reino Unido, aunque también fue todo un éxito en el resto de Europa y Australia. Cuenta 4 que esta canción trata sobre dónde van los adolescentes cuando les dicen a sus padres, me voy por ahí. Es un lugar inimaginable para los adultos, justo el espacio donde te dicen que no vayas. Pues eso es Devil Gate Drive, un himno juvenil y decidido muy en la onda del espíritu de Suzy 4. Y empezamos la batalla de hoy. Roxy Music del año 1972 versus Sheer Heart Attack del año 1974. Dos álbumes clave en las carreras de Roxy Music y Queen. Y ojito que estamos enfrentando discos, no a las bandas. Tenedlo en cuenta. ¿Y cómo arrancamos la contienda? Pues el privilegio se lo concedemos a la reina. Brighton Rock.

Right to Rock, así se abre el Sheer Heart Attack del año 1974 de Queen, una composición clásica de Brian May que se inspira claramente en los Who, al menos en el inicio, y que toma su nombre de una película del año 1947 de Gangsters y Amores de Malfario. Toda una declaración de principios que nos anuncia lo que va a ser ese festival de pretenciosidad maravillosa que es el Sheer Heart Attack. Y también pretencioso y terriblemente ecléctico es el álbum debut de Roxy Music, pero con un aire más sofisticado. Su primer disparo es Remake Remodel.

Remake, Remodel, tema de apertura del Roxy Music del año 1972. Roxy Music fue una de las primeras formaciones del rock en tener el control absoluto artístico de todo lo que hacían, desde las portadas, la puesta en escena y, por supuesto, la música. Sus miembros Brian Ferry, McKay y Brian Eno estudiaron en universidades de arte prominentes del Reino Unido, por lo que tenían muy claro qué tipo de producto artístico querían ofrecer al público. Y este Remake, Remodel, cuenta Ferry, que está inspirado en la matrícula de un mini clubman que en el Festival de Reading vio que conducía a una mujer que le pareció atractiva y no tuvo la oportunidad de conocerla, pero sí que memorizó el número de matrícula que se repite en los coros. Remake, Remodel es también la canción favorita de Phil Manzanera de este Roxy Music. Continuamos la batalla, regresamos a la reina, esto es Now I'm Here.

Now I'm Here, composición de Brian May con un deje de rock and roll clásico muy sencillito, pero que las armonías vocales de Mercury realzan con ese refinamiento teatral tan propio de la banda. Es una de las favoritas de los miembros de Queen y cuenta un poco las aventuras y desventuras de la gira que hicieron teloneando a Mott the Hoople en América en 1974. Llena de gratos recuerdos, pero mucho cansancio. De hecho, Brian May enfermó de hepatitis y al final de la gira tuvo que ser hospitalizado, y gran parte de la grabación del Sheer Heart Attack la pasó en el hospital. ¿Cómo replican Roxy Music a tremendo impacto? Pues no se quedan para nada atrás.

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1: Virginia Plain, de Roxy Music. Debemos aclarar que aunque fue el single debut de Roxy Music, no fue un tema que se incluyera originalmente en el disco hasta reediciones posteriores. Pero nos ha parecido imperdonable no pincharlo hoy porque es parte imprescindible de los inicios de Roxy Music. Un clásico que influyó hasta los Sex Pistols y que Ferry compuso inspirado en un cuadro que pintó en su época universitaria que representaba un enorme paquete de cigarrillos Virginia con el rostro de Andy Warhol. Phil Manzanera cuenta que su solo de guitarra fue totalmente improvisado y que tocó lo primero que le vino a la cabeza. Virginia Plain, Roxy Music en estado puro. Venga, Queen, no te quedes atrás.

No sé si hace falta que presente esta canción, Killer Queen, todo el mundo la conoce, es una composición de Mercury y comentaba él que escribió primero la letra, no la música, cuando solía hacerlo pues al revés. Fue un éxito tremebundo, por supuesto, y actualmente considerada una pieza clásica del pop. Killer Queen trata sobre una chica de clase alta, pero que es mala persona. Decía Mercury al respecto que la gente classy podía ser muy puta también. No lo pongo en duda, Freddy. 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Proseguimos con la batalla. Turno de Roxy Music. Esto es 2HB.

para Humphrey Bogart, 2HB, una composición de referencias cinéfilas, en concreto a la película Casablanca, de la que Ferry es muy fan. No sería la primera canción de Roxy Music que buscará sus influencias en el séptimo arte, un gran tema atmosférico y ecléctico como todo este Roxy Music del año 1972. Las canciones parecen realizadas a piezas, ¿no?, como si fueran un puzzle.

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Semanalmente enfrentamos dos discos clásicos de la música popular de los siglos 20 y 21, de entre los cuales solo tú, amado oyente, puedes elegir al vencedor. ¿Y cómo? Pues pasándote por nuestro Twitter, @versusradiomae, y votando en nuestra encuesta. ¡Atentos! Confrontamos discos, no bandas. Tened eso en cuenta. Esta semana la dedicamos a Roxy Music y Queen, dos grandísimas bandas británicas de carrera discográfica heterogénea, pero de las cuales hoy hemos seleccionado dos de sus álbumes más glamurosos, el Roxy Music del año 1972 y el Sheer Heart Attack del año 1974. ¿Cuál crees que debe vencer? Acabamos de escuchar encadenados She Makes Me de Queen y The B.O.B. de Roxy Music. Y vamos a despedir el repaso al Sheer Heart Attack con una de mis piezas favoritas de Queen de todos los tiempos. Por eso me la he reservado para el final. Stone Cold Crazy.

Stone Cold Crazy, una maravilla sónica que fue preludio del thrash metal. Cierto es que la composición original era bastante más lenta, pero Roger Taylor lo cambió todo con su batería, la aceleró y así se convirtió en una monstruosidad portentosa, un prodigio del hard rock. ¿Y cómo vamos a despedir el álbum debut de Roxy Music? Pues con otro clásico, pero de otro pelaje.

Dirty Town, una de las composiciones más redondas del Roxy Music del año 1972, una maravilla etérea que muta y se transforma en un dragón. El uso del oboe y el melotrón la hacen una de las canciones más distintivas del sonido de la banda. Y así despedimos el Versus de hoy. Recordad que durante una semana tendréis la oportunidad de votar en la encuesta de nuestro Twitter, @versusradiomai, el álbum que consideréis superior. Roxy Music del año 1972, de Roxy Music, o el Sheer Heart Attack del año 1974 de Queen. Dentro de unas horitas podréis volver a escuchar el programa en nuestro canal de iVoox y descargarlo desde nuestro blog versusradiomai.wordpress.com. Hasta el próximo miércoles. ¡Adiós!

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y aquí en Zaragoza, 11 de la mañana y subiendo, subiendo, subiendo la temperatura. Llega el calor y del invierno hemos pasado al infierno, como es costumbre. Aunque esto ha ocurrido en toda España. Hace poco nevaba en el Pirineo, pues ahora 35 grados y mañana ya 38. Bueno, por eso, aunque me había planteado dedicar todo el mes de mayo al asunto de los plagios aquí en lugares favoritos, vamos a interrumpir el último episodio y vamos con canciones que nos hablan del calor, que es lo que toca ahora. Continuaremos, ya sabéis, con la autovía Tudéjar, la autovía por Aragón, y hoy viajaremos a Escocia.

Pues aquí estamos, empezando a pasar calor, y eso es lo que nos decía el rapero Curtis Blow en esta canción, It's Getting Hot, se está poniendo caliente, aunque seguramente aquí va en otro sentido. Pero en fin, se está poniendo caliente el día y la semana.

rap de la vieja escuela con Curtis Blow. Y ahora vamos con la potencia de la estación del poder de Power Station, el supergrupo de corta duración que formaron Robert Palmer, el guitarrista y el bajista de Duran Duran y el batería de Chic. Bueno, pues aquí suman dos de sus canciones exitosas que vienen a propósito del tema que tenemos hoy. Some Like It Hot, algo como caliente, y The Heat Is On, el calor comienza, las dos unidas con Power Station a plena potencia.

Siente el calor que decía la canción, ya lo vamos sintiendo ya. Bueno, pues si sientes el calor, la sangre eleva su temperatura. Sangre Caliente es la canción del grupo de rock americano Foreigner.

Foreigner, un grupo surgido a finales 70 y que dominó los 60 y los 90. De hecho, todavía duran, aunque no queda casi nadie de los miembros originales. Bueno, vamos con punkies británicos, The Damned, Los Condenados. ¿Estarías tan caliente? Esa es una buena pregunta. Vamos a tener oportunidad de sobra este verano.

The Damned, los condenados, no tan punkis en esta canción. Y esto nos da paso a un blues. ¿De quién iba a ser? De George Mayall, Burning Down, quemándose hasta el fondo, ardiendo. Allá vamos.

ardiendo en directo de George Mayall. Y ardiendo, las cosas se ponen calientes, no cabe duda. Y ese es un tema de hace 50 años de los Rolling Stones, Hot Stuff, de un disco incomprendido en su momento, Black and Blue, donde se acababa de marchar su guitarrista Mick Taylor y estaban probando nuevos guitarristas. Así que este tema, que tiene un ritmo absolutamente funky, es una rareza porque hay tres guitarristas tocando: Keith Richards, Harry Mandel, de Kenneth Heath, un grupo que sonó hace pocas semanas en este programa, y Ron Wood, que sería el que al final se quedaría con el puesto vacante. Hot Stuff, cosas calientes.

Bueno, Hot Stuff de los Stones nos da paso a la última canción que vamos a dedicar a este asunto del calor que comienza y que no nos abandonará en todo el verano. Rory Gallagher, caminando sobre brasas ardientes. Bueno, parece mentira, pero esa sensación tuve yo hace unos años en Córdoba, en pleno verano, a las 3 de la tarde. Creía que no era verdad, que me habían dicho que te quemaban las plantas de los pies si intentabas andar. Pues bueno, era verdad, y tuve que coger un taxi para llegar al hotel, y eso que lo tenía cerca. Pues bueno, esa sensación es la que nos describe Rory Gallagher en esta canción.

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no son pocas, no tantas como la semana pasada. Hicimos una sección de doble duración con esa Zaragoza Florece, por cierto. A destacar el concierto en el parque el domingo de Hotel de Marte. Aunque nos dejaron el escenario bueno, ese se lo quedaron los disjockeys maquineros. Vaya rollo. Pero lo hicieron muy bien. Pronto estarán actuando en la lata de bombillas, así que ya os contaremos. Pero bueno, ahora vamos a ver qué toca esta semana. No son tantas cosas, pero bueno, no faltan. Empezamos con el jueves. En el aula magna del Paraninfo actuarán Ixella, ese dúo de Elizabeth López y Miriam Carbonell del pueblecito de Santa Engracia, al lado de Tauste, que llevan desde hace ya 12 años haciendo su música intimista y un poquito orientada hacia el folk. También van a estar gratuitamente en un ciclo que se llama Música al Raso en la Plaza de San Bruno al día siguiente, el viernes. Bueno, vamos a escuchar uno de sus últimos temas para relajarnos un poco después de la tormenta anterior, que se llama Calibo.

Bueno, y el mismo jueves 28, en la lata de bombillas, haciéndole compañía a una cantante de Barcelona, Marta Knight, estará Pablo Estallo, dedicado al pop alternativo. Bueno, chico gordito que es lo menos rockero aparentemente que podáis imaginar. Pero bueno, él lleva 2024, sacó un EP llamado Florecer. Y vamos a escuchar una canción que se llama Feliz, que dice que un humano intenta ligar en un mundo de aliens y claro está, pues sale mal. Vamos a ver qué historia nos cuenta. Feliz.

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1: Bueno, poco le dura la felicidad a Pablo Estallo. Vamos ahora con el viernes 29 en la Sala López. Y allí hay un grupo que no conocíamos, que es de la Ribagorza y la Litera. Aus Dasti se llaman. Ellos funcionan desde 2019. Tienen un álbum que se llama Rock Trabucaire. Y bueno, ellos suelen cantar en la variante de catalán propia de su zona. Vamos a escucharlos en un tema. Nos va a subir un poquito el tono. Se llama Galimbas y Rock and Roll.

Audasti, una buena descarga. Y vamos ahora con otra banda diferente. De hecho, en fin, esta vez tenemos bastante variedad aquí en la Autovía Mudéjar. Este es un grupo llamado Gancho Drum, liderado por un francés que lleva muchos años en Zaragoza, Jean-Pierre Bailly, guitarrista y cantante. Bueno, pues él sigue los pasos de Django Reinhardt, el jazz manouche, el gran guitarrista gitano, incluso introduciendo violín. Ya sabéis que Stefan Grappelli fue un colaborador de Django Reinhardt durante muchos años. Bueno, un disco más apropiado para un ambiente más intimista como es el del Corazón Verde. Y el mismo viernes 29 van a estar allí. Bueno, ya llevan 3 discos y vamos a escuchar un tema de los más recientes que se llama La Nena Ataca, Gancho Drum.

Bueno, volvemos al pop rock y nos encontramos con Direy. Direy, que se llevó el primer premio del Festival de Pop y Rock de 2025. Es un trío, dos de ellos hermanos, que lleva un poquito tiempo, desde 2021. Ellos van a estar en Moliner 7 el sábado 30, pero a la hora del vermú, para que no os lo perdáis, a partir de la una. Bueno, ellos hacen aquí un tema un poquito más tranquilo de lo que suelen hacer, que se llama Destino.

Bueno, estos eran Direi, pero van a estar acompañados por un grupo de veteranos que funciona en 2010 y que se da circunstancia de que entre ellos están sus padres. Y suelen actuar juntos por eso. El grupo se llama Induma, así que también estará en Moliner 7 un día cada uno. Y vamos a escuchar una canción de hace ya 9 años que se llama Eclipse.

Bueno, dos grupos que indudablemente se llevan bien. El Moliner 7, el sábado desde la 1 a las 3 de la tarde. Y el mismo sábado, pero ya en horario de tarde, y en la Sala López, otra banda que no lleva mucho tiempo. Bueno, realmente parece, he leído por ahí que en 2017 empezaron su actividad, pero hasta 2025, el año pasado, no lanzaron su primer disco. Parece ser que tienen un especial apoyo por parte de Amaral, que no es poca cosa. Ellos se llaman Kozai y hacen un pop rock más británico. Han sacado fundamentalmente singles hasta ahora y hasta el de 2025, quiero decir. Y bueno, pues el Club Madre Tierra es uno de sus temas difundidos más recientemente. Kozai en la Sala López el sábado.

0: derecha.
1: Cozaí, en la sala López, os recuerdo. Y vamos de nuevo a cambiar de estilo y nos vamos al flamenco fusión, con reggae, con swing, con lo que sea, de un grupo de Villamayor que lleva más de 15 años en esto, aunque solamente han sacado 3 discos. Son China Chana, grupo estupendo en directo, si los veis, y el mismo sábado van a estar en el Rock and Blues. Pues bueno, vamos a recordar un tema de sus primeros tiempos, para variar, Vivir, China Chana.

China Chana. Bien, el mismo sábado voy a mencionar que un grupo de punk de Zaragoza llamado Bank van a tocar en la Iseca, pero no podemos emitir nada porque no hemos encontrado nada con un sonido adecuado. Así que pasamos al domingo y nos encontramos que en ese ciclo de música al raso, en la Plaza de San Bruno, concierto gratuito, pero a las 12 de la mañana. Una valenciana, Asia Luna, que lleva muchos años viviendo en Santa Cruz de las Heros, al lado de Jaca. Hace poco pusimos un tema suyo. Pues bien, ahora la tenemos en Zaragoza, con su grupo de Conscious Vibe, haciendo reggae como de costumbre, y con un tema reivindicativo que recuerda a las brujas que fueron cruelmente liquidadas en otros tiempos. Que ardan, se llama la canción, por este motivo.

Bueno, hemos comenzado con un poquito de folk y así vamos a cerrar nuestro paseo por Autovía Mudéjar con una banda que lleva más de 40 años en esto que se dice pronto, desde el 84, Villanuey, multipremiada, con 12 discos a sus espaldas y uno más reciente que se llama El Árbol Volador. Bueno, ellos van a estar actuando en la Sala Olimpia de Huesca el domingo 31 también. Si andáis por ahí de fin de semana, pues es una cosa que podéis considerar. Vamos a escuchar, ya que acabamos de oír cosas sobre las brujas, La Danza de las Brujas, de ese último disco, El Árbol Volador, de Villanueva.

Bueno, pues con esto se inicia nuestra última sección de hoy, Rutas por Explorar. Ya sabéis que son rutas musicales, cada vez las dedicamos a la trayectoria de algún artista o alguna banda, y otras veces al ambiente musical de una ciudad como Detroit, por ejemplo, o de un país como hicimos Noruega o Italia, entre otros. Bueno, pues esta vez he pensado en dedicarlo a una región del Reino Unido, Escocia, muy musical, y no solo por las gaitas, da para mucho. Seguramente dedicaremos a un programa más que el que hoy vamos a dedicar. Bueno, Escocia, 10% solo de la población británica, pero una gran influencia en muchos aspectos, como la ciencia, por ejemplo, pero en la música también. Bueno, hay escoceses famosos musicalmente por todas partes. Por ejemplo, Ian Anderson, el cantante y flautista y, bueno, líder y compositor absoluto de Jethro Tull, es escocés, aunque, bueno, siempre se ha rodeado de ingleses. O también los hermanos Young, de AC/DC. Ellos nacieron en Glasgow. Lo que pasa que, siendo críos, pues su familia emigró a Australia y por eso normalmente se les tiene como australianos, pero son escoceses de origen. Bueno, hay muchos por ahí en diferentes bandas, pero vamos a escuchar bandas netamente escocesas. El punto álgido quizá fue en los años 80 y primeros 90, pero escucharemos un poquito de todo. La verdad que la ciudad más musical, con diferencia, es Glasgow, la ciudad más grande de Escocia, un poco feucha, la verdad, nada que ver con Edimburgo, pero es donde más bandas han salido, algo en Edimburgo y algo repartido por diferentes sitios. Bueno, así que van a predominar los músicos de Glasgow, pero ya en este programa habrá también alguno más. Bueno, comenzamos con unos antiguos, quizá el primer grupo que destacó en los años 60, aunque no sacaría discos, con su nombre más conocido, Marmalade, Marmelada, hasta año 68, y tuvieron 4 años de relativo éxito, sacando composiciones propias y también alguna versión de los Beatles. Luego se separaron, muchos años después se volvieron a juntar y alguna cosa han hecho, pero en fin, Marmalade, una de las primeras bandas escocesas, y un tema de aquellos tiempos, del 68, que vamos a escuchar, que se llama Arcoiris, Rainbow.

Bueno, una de esas canciones ingenuas y de buen rollito, típicas de la era hippie. Pero bueno, mientras Marmalade comenzaba en su andadura discográfica en el 68, lo hacían también otra gente, pero que iban a durar mucho más tiempo y con mucha más mala leche. Nazareth. Nazareth, una banda de las precursoras del heavy metal, junto con Black Sabbath o Deep Purple, y que ha tenido mucha influencia sobre gente de Metallica, de Iron Maiden o de Guns N' Roses. Bueno, de hecho todavía existen, aunque solo queda el bajista fundador. Bueno, un sonido peculiar, muy imitado, un montón de discos a sus espaldas, y vamos a escuchar del que probablemente sea el mejor del año 75, El pelaje del perro, la canción del mismo nombre, Nazareth.

Saltamos 10 años, ellos fueron al 84, en el 85 sacaron un disco súper influyente de Psycho Candy, y esta banda, liderada siempre por los hermanos Reid, ha estado sacando discos continuamente hasta el año 99, luego se tomaron un descanso, 2007 volvían a la carga, y el año pasado sacaron uno, y muy bueno, que os presenté por aquí. Bueno, pues vamos con su disco clásico, Psycho Candy, del 85, y una canción ruidista y breve, como la mayoría de las suyas, que se llama Taste the Floor, es decir, algo así como gusta el suelo. The Jesus and Mary Chain.

Bueno, el sonido típico de distorsión y ecos de Jesus and Mary Chain, justamente con esta banda, comenzó como batería Bobby Gillespie, que fundaría, un par de años después, Primal Scream, un grupo también de Glasgow, y que todavía dura hoy. Una característica de las bandas escocesas en general parece ser que son bastante duraderas. Bueno, Primal Scream ha hecho discos muy variados, han hecho cosas psicodélicas, electrónicas, rock, tipo Stones, incluso funky. Siempre ha sido un grupo muy innovador. La semana pasada estuvieron con gran éxito tocando por España, por cierto, aunque ya digo que hace algún tiempo que no sacan nada nuevo, que yo sepa. Bueno, de su disco 2013, Más Luz, por no poner alguno de los clásicos de los 90, pues Turn Each Other Inside Out.

Bueno, he escogido a propósito un tema que es prototípico de Prem and Screen, en su estilo más experimental, una síntesis entre el rock y la electrónica. Vamos a volver a los 80, ahora con los Simple Minds, un grupo que todavía existe, aunque solo queda Jim Kerr, el cantante y el guitarrista de la formación original. Ellos fueron los amos de los años 80 también, con su estilo más épico, que al principio tuvieron poco éxito, pues a mitad de los 80, con canciones como Don't You Forget About Me, o la que habéis escuchado ahora, pues ya digo, se hicieron los amos. Y todavía subsisten dignamente. Su último disco es de 2022. Simple Minds, Alive and Kicking. Vivo y pateando, vivito y coleando, diríamos aquí.

Bueno, el sonido más ampuloso, más apoyado en los teclados, de Simple Minds, un grupo de Glasgow también. Para variar, una banda de Edimburgo, The Waterboys, también comenzaron a mitad de los 80 con otro líder carismático, Mike Scott, pero estos oscilaban más entre el folk, incluso con raíces celtas, y el rock, por supuesto. Se disolvieron en el año 93, en 2000 se volvieron a juntar y hasta ahora, 2025, es su último disco. Bueno, de uno de sus discos más famosos, el Blues del Pescador, de 1988, World Party, Fiesta Mundial, The Waterboys, un grupo básico.

Bueno, ya podéis apreciar que hay aquí mucha variedad de estilos en Escocia, pero con mucha calidad también. Y vamos a demostrarlo de nuevo con Texas, otra banda de Glasgow. Pero esta, a diferencia de Waterboys, que ha tenido muchos cambios en su historia, siempre han seguido los mismos y además liderados durante 35 años por una chica, Charlene Spiteri, que es la principal compositora también. Bueno, ya tuvieron mucho éxito con su primer disco. Debemos escuchar un tema clásico, I Don't Want a Lover, eso que no queremos nadie que nos digan, no quiero un amante, quiero un amigo. Bueno, pues eso dice Charlene Spiteri aquí. Y Texas, pues han seguido funcionando, sacando un montón de discos y vendiendo millones y millones. Uno de los grupos escoceses más exitosos. Vamos a escucharlos con ese tema que les dio a conocer. Pero hay muchas cosas interesantes en su discografía.

Bueno, pues dejamos los 80 y avanzamos en el tiempo hasta el año 96, que fue el año en que una banda de Glasgow, como no, Belle and Sebastian, aparecieron a la luz con un sonido diferente también, con instrumentos poco habituales, violín, cello, trompeta. Una banda que también ha pasado por diferentes cambios y también de miembros, de compañías discográficas, estilísticos, pero que, bueno, todavía en esta década andan dando mal. Belle and Sebastian, vamos a recordar de su primer disco con una compañía discográfica oficial, aunque realmente era el segundo, Si te sientes siniestro, se llamaba Mayfly.

Belán Sebastián, una música más intimista. Vamos a terminar por hoy con un poquito más de ritmo y de marcha. Franz Ferdinand, quizás la banda escocesa más famosa de los últimos tiempos, aunque apareció en 2004, hay que ver de todo, como decía Bunbury, de casi todo hace ya mucho tiempo. Ellos continúan en la brecha, no obstante, el año pasado sacaron un disco nuevo. Vamos a escuchar su primer éxito, que les puso en el mapa como single, y después apareció en su primer álbum, Franz Ferdinand, Take Me Out, para despedir este viaje sonoro de hoy con un poco de diversión.

Y así termina nuestro paseo por Escocia de hoy. Continuaremos un poquito más la próxima semana. Y volveremos con Los Plagios, último episodio. Bueno, mientras tanto, podéis escuchar este programa ya en 212 en la plataforma de podcast iBooks, en el canal El Viaje Sonoro 2. O el domingo, si queréis escuchar la radio, pues ya tenéis ahí un buen ratito, casi 2 horas y media, a partir de las 12. Entre tanto, pues yo me quedo con mis cosas y vosotros con las vuestras. Que seáis buenos, o mejor, que os dediquéis a pasarlo bien. Hasta pronto.

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0: Hoy, este espacio de hoy, vamos a dedicarlo a escuchar novedades y noticias de grupos que acaban de llegar a nuestro correo electrónico.
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0: O a nuestras redes sociales. Y para empezar, un artista aragonés que tiene nuevo tema, un nuevo EP o un nuevo maxi. Un tema que tiene 3 versiones. Oiremos solamente una de ellas y un tema anterior a esa novedad. Hablamos de Carlici from Starkid, el cual presenta un nuevo tema con 3 versiones, maxi, tema extendido y tema instrumental. Pero antes de escuchar ese tema que se llama Side Dance, oiremos un tema anterior, también sencillo, nuevo. Y aquí tenemos a Carlici from Starkid. Esto que escuchamos se llama Kai Hosting We Are. Un tema diferente al que vamos luego a escuchar. Más rockero. Carlici from Starkid. Nuevos temas desde Zaragoza.

jacuzzi. Por cierto, es un tema con tintes de defensa personal.

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decía lo de defensa personal porque en el vídeo que acompaña la canción, en las imágenes animadas, salen precisamente un hombre haciendo pases de kung fu, de taekwondo, etc. Seguimos ahora sí, el nuevo tema de Carlici from Starkey Tide, del cual hablábamos antes, el que abría el programa. Un nuevo tema con tres versiones: versión maxi, versión extensa y versión instrumental. El tema se llama Side Dance. Y según las palabras de Carlici, quería crear el mismo algo que se sintiera orgánico dentro de la electrónica. Un tema a través de texturas sintéticas, tales como tuviera ya el tema anterior que hizo o que han hecho, o tal como hicieron en su momento OMD, es decir, el grupo de orquestinas en la oscuridad, con su tema Souvenir, o Ultravox con el tema Viena, cada grupo su tema en concreto. Pues ahora Carlici quiere que este tema sea orgánico y único. Oímos la versión extensa, por cierto. Side Dance, Carlici from Starkey Tide, desde Zaragoza.

cuando antes decíamos OMD, era el grupo Maniobras Orquestales en la Oscuridad. Carlichi from the Star Kitai desde Zaragoza, nuevo tema, Sight Dan, del cual oiremos las otras versiones en semanas siguientes. Vamos con más novedades. Soy Pantera, la canción que invita a moverse desde el primer rugido para terminar saltando con el reclamo final de Soy Pantera. El grupo se llama Kaleki y las Panteras.

Soy Pantera. Tema que, por cierto, está incluido en el nuevo álbum de Kaliki y las Panteras, llamado 3, del cual oiremos y hablaremos en siguientes semanas. Seguimos aquí en la taberna. Los mexicanos Urban Toys vuelven a colaborar con el productor español ATK Pop en un nuevo sencillo que promete. Se llama No Entiendo Nada, es lo que escuchamos. Urban Toys.

0: desde Sevilla la producción del productor ATK Pop con los Urban Toys desde México. También oímos otra producción del mismo ATK Pop desde Sevilla con Mara Vélez, que vuelve a adentrarse en la experimentación sonora con el tema que ahora escuchamos, Despista, el nuevo sencillo de la malagueña Mara Vélez.
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desde Málaga, Mara Vélez y este Despistá, junto al productor sevillano Hace Kepo. Seguimos con más novedades. Ahora hablamos de un vídeo desde Castilla-La Mancha. Carmento continúa su viaje con su último álbum, La Serrana. Ahora nos presenta un videoclip del tema Me dio pelusa, el tema que escuchamos. Una zarzuela contemporánea que recupera el folclore manchego. Carmento.

Radio Pelusa, el tema incluido en La Serrana, el último álbum de Carmento, y que ahora sale con un videoclip. Más cosas, vamos a Zaragoza, porque ellos son Just Diego, dúo zaragozano formado por Diego a la voz y guitarra y Felipe a la batería y coros. Vuelve a confiar en el productor Xavi Estivil y en la sala de creación La Cafetera Atómica de Zaragoza para presentar un nuevo sencillo, La Periferia de tu Boca, tema que estará incluido en su nuevo álbum llamado Sutura. Just Diego, desde Zaragoza.

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Seguimos con más música aquí en la taberna. Y lo que viene ahora se llama Amanecer. El nuevo sencillo, el nuevo tema de un grupo llamado Venus Astra. Una banda, Venus Astra, de indie rock, formada por Ion Mar, Rafa Abengoza, Jesús Guitar Boy y Carla Alonso. Nos presentan Amanecer, lo que ahora escuchamos.

Seguimos con más música aquí en la taberna. Lo que viene ahora se llama Raquel Lúa. Ella es una cantautora barcelonesa que nos presenta su primer sencillo llamado H, H-A-C-H-E-H, de su nuevo EP en vivo llamado Directo en Casa Astor.

Por cierto, que a Raquel Lua le acompañan a las voces Rita Payés. El nuevo EP, grabado en vivo, directo en la Casa Astor.

0: Seguimos en Cataluña y después de escuchar a Raquel Lua en directo en ese su nuevo álbum, su nuevo EP en directo en casa Astor, con ese tema llamado H, seguimos con otra canción desde Barcelona con La Ye, el nuevo himno de la lluvia de la mano de ella misma. El tema se llama No para de llover, no para de plur.
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0: El nuevo tema, el nuevo sencillo de La La Ye, No Para de Llover. El tema, que por cierto está incluido en su álbum 44. Vamos con más música. Lo que viene ahora son el grupo Sin Bikini. Ellos estrenan el tema Que la broma continúe.
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0: Es el nombre de su nuevo EP, que, en el cual se pueden escuchar melodías pegadizas y un sonido propio. Oímos el tema que abre el EP, Entre el odio y el amor, Sin Bikini.

El tema que escuchamos se llama Stomping at the Savoy. Héctor Tejedo Trío.

Héctor Tejedo, Danilo Tarso y Luis Naval forman Héctor Tejedo Trío con su último LP de single Petal of Arroz, con temas como el que ahora escuchamos. Y ya sabéis que si queréis, si tenéis un grupo, nos podéis enviar vuestras noticias, vuestros nuevos discos a través del correo electrónico que está incluido, aparece en la página del programa, lataberna.info. Seguimos con más música. Lo que viene ahora es desde Cádiz, lo nuevo de Julio Cable, que viene con su banda Los Infollables. Los Infollables.

Y anuncian el lanzamiento de su sexto álbum en solitario, que se llamará, y se llama de hecho, Sexy Maharishi, un trabajo de 12 canciones que está coproducido por el propio Julio Cable y por Juan Antonio Mateos, y que fue grabado durante un año completo en grabaciones sumergidas. Oímos el tema Sexy Maharishi, Sexy Maharishi, el tema que da nombre al álbum, sexto disco de Julio Cable.

Dejamos Cádiz, seguimos por Andalucía para ir ahora hasta Granada y escuchar lo nuevo de los granadinos Nevada. Un tema que está incluido en su EP y cuarto trabajo de estudio. El tema se llama Encarna y da nombre a ese nuevo EP. Encarna, cuarto disco de los granadinos Nevada. Una formación por Agus Peñas, Francisco Picón, Nacho y JP Castellanos, desde Granada, Nevada.

Así, con los granadinos en Nevada, nos marchamos. Nos vemos de nuevo en la página del programa, en los podcasts, lataverna.info, o en tu radio preferida. En 7 días nos vemos. Sean felices.

0: astuta manía.
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Escuela de Calor es un programa que emitimos las tardes de los lunes durante este mes de julio y que los dedicamos pues a un tema en concreto a nivel musical, ¿no? Hemos hecho programas dedicados a la escena indie, al rock y metal. La semana pasada hicimos un especial Remember. Y esta semana el programa es especial Aragón. Hoy vamos a pinchar esos grupos que nos han llamado la atención durante las últimas décadas.

que aquí en Zaragoza y en el resto de la comunidad autónoma de Aragón pues han salido infinitos grupos de una auténtica calidad. Y aquí siempre en este espacio, en Radio Mai, pues nos gusta ponerlo en valor.

vamos a empezar ya este especial dedicado a la música aragonesa hoy en Escuela de Calor. Lo hacemos con un grupo, pues que ya hace bastantes años que están en activo. El año pasado sacaron uno de los mejores discos del año, sin duda. Y hoy vamos a recordar pues su primer trabajo, una demo que sacaron en el año 2006. Estoy hablando de Los Lugers. ¡Comenzamos!

Hemos empezado fuertes con los Lugers de su primera demo del año 2006. Este era su tema Contactos. Los Lugers, podríamos decir que es un caso extraño, ¿no? Porque, por desgracia, la mayoría de los grupos que surgen aquí en nuestra tierra acaban pues dejándolo al cabo de los años por temas de trabajo o lo que sea. Y los Lugers, pues después de 12 años, están en mejor forma que nunca.

Ahora vamos a seguir con un proyecto, pues que fue un visto y no visto. Sacaron un disco y nada más, ¿no? Y fue una pena porque a mí por lo menos me gustó muchísimo su propuesta musical. Estoy hablando de Gary Geld and the Deathmonegros. Vamos a quedarnos con un tema del único álbum que sacaron, titulado Heaven, Cielo. Allá va.

os decía, estos eran Gary Gelf and the Death Monegros. Sacaron un único disco titulado Long Gone Gary en el año 2010. Y bueno, pues detrás de este nombre se escondía el artista francés afincado en Zaragoza, Jean Leto, que montó este grupo con su pareja Cecilia Deval y otros músicos conocidos de la escena zaragozana.

Antes os comentaba pues que los Lugers era un caso extraño, porque casi todos los grupos que surgen aquí en Zaragoza, pues con el paso del tiempo, por las obligaciones laborales y demás, pues lo acaban dejando, ¿no? Vamos a quedarnos con uno de esos casos, un grupo pues que nos gustó mucho cuando surgieron, allá por mediados de la década pasada. Y fue una pena que no continuaran. Estoy hablando de una formación llamada Delirios de Medea. Nos vamos a quedar con su tema Amargo Placer.

Estos chicos eran Delirios de Medea. Surgieron en el año 2005, unos cuantos compañeros de colegio. Llegaron a ser semifinalistas del concurso Pop y Rock en el 2006.

Vamos ahora con algo un poquito más cañero. Este grupo que va a sonar sigue en activo. Se formaron la banda, sus componentes, a finales de la década de los 90. Y, oye, otro caso extraño, ¿no? Otra formación que a pesar del paso de los años, pues siguen dando conciertos y demás. Estoy hablando de Criatura. Nos vamos a quedar con uno de sus temas, a mí por lo menos el de los que más me gustan. Esto se llama Normas que nos limitan. Letras comprometidas, las de Criatura.

0: criatura. Desde el año 1999, dando caña. Porque siempre ha apostado también por la cultura compartida. Tenéis toda su discografía, colaboraciones y demás en Bandcamp. Muy grandes los Criatura. Ahora vamos a cambiar de estilo. Vamos a quedar con un proyecto musical que surgió en los años 90, que mezclaba el hip hop con los sonidos latinos, africanos. Nos vamos al año 1994 con los Misión Hispana y este tema que se llama igual que ellos, Misión Hispana.
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Conexión Hispana. Este proyecto musical fundado por Germán Larone, antiguo compañero de aquí de Radio Mai, tristemente ya fallecido. Bueno, pues Germán Larone montó este grupo con dos músicos de una banda llamada Doctor Simón y sus enfermos mentales, Chato y Pepe Oroz. También se unieron a la banda el DJ MC Jazz y la cantante Jolly. Bueno, una cosa que no recordaba era que nuestro compañero DJ Potas también formaba en principio parte de este proyecto, pero según viene aquí en la biografía de Zaragoza Hip Hop, pues se desvinculó de este proyecto musical por diferencias musicales. Luego sí coincido con él, que como sabéis hace su programa, el mítico Especial Zulu a las 8, aquí en Radio Mai, pues se lo comentaré.

Hemos comenzado un bloque de canciones de rollo así hip hop y vamos a seguir con uno de los más grandes, por no decir el que más, de esta ciudad, con KCO y en este caso con nuestro compañero DJ Potas, que ahora lo estábamos nombrando. Pues sacaron un tema realmente brutal. Década de los 90, llamado Vamos a por él. Con vosotros, KCO y DJ Potas.

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1: Ahí estaban dos temazos de rap manufacturados aquí en Zaragoza. Escuchábamos en primer lugar ese Vamos a por él, incluido en la cassette de DJ Potas del año 1994. Y después pues escuchábamos a Insulino Dependiente, año 2008, de su trabajo El Crepúsculo de los Imbéciles. La canción se llama 100% mierda, puta mierda. Te recuerdo que estás sintonizando Radio Mai 102.8 de la FM. Este es el programa veraniego Escuela de Calor, hoy dedicado a la música local, la música de aquí, de Zaragoza y de Aragón en general, ¿no?

A continuación viajamos a la década de los 80. Vamos con algo de rock. Vamos con los Reo y este tema titulado Vuela a tu mundo.

muy míticos, los Reo. Esta banda zaragozana formada por Juan Caballero. A las voces, Javier de Pablo, guitarra. Quique Mavilla, bajo y guitarra acústica. Antonio González, teclados y coros. Íñigo Gelbenzu, batería. Y bueno, hubo ahí también un cambio de componentes. También pasó Chema Casaló a la batería. Esto que hemos escuchado era un tema que aparecía en su primera demo, Vuela a tu mundo. Estuvieron un tiempecillo en activo y cuando se disolvieron, pues crearon, surgió otra banda llamada Crisis.

Seguimos en este especial Música Aragonesa, Escuela de Calor, y lo hacemos con algo más reciente, con una de las grandes bandas que han surgido en nuestra ciudad en los últimos tiempos. Estoy hablando de Big City, con este tema realmente precioso llamado Ex Snowman. Con vosotros, Big City.

muy grandes los Big City. Este tema que salió en su trabajo del año 2006, Call an Ambulance. Por cierto, creo que los Big City, no sé si están ya separados definitivamente o están en una pausa larga. Lo que comentaba al principio del programa, ¿no? Los compromisos de cada uno pues a veces hacen imposible seguir con un grupo de música. A mí por lo menos me encantaría que volvieran los Big City. Cambiamos ahora de estilo y vamos con algo que quizás aquí en Zaragoza no se lleva mucho, el sonido disco pop. Pero la verdad es que aquí surgió una formación que realmente pues tuvo gran éxito. Estoy hablando de Casino.

Escuchando este tema, recuerdo que allá por los años 90, pues un compañero mío de instituto me dijo de ir a ver la presentación de un grupo a Discos Lina Cero, aquí en Zaragoza, en la calle San Miguel. El grupo se llamaba The Estrellitas Powers. Yo le dije a mi colega que no, porque, no sé, me sonaban un poquillo raros. Sin embargo, unos años después descubrí a esta banda de Estrellitas Powers y lo que sería su continuación, este grupo que hemos escuchado ahora mismo, Los Casino. Un proyecto de disco pop formado por Raquel Palacio y David Sanz, que tuvieron cierta repercusión a nivel nacional. Si no me equivoco, llegaron a actuar en los conciertos de Radio 3. Dejaron unos cuantos hits grabados ahí para la posteridad. Vamos a seguir con estos sonidos bailables. Nos quedamos ahora con los Luxury Beat.

Luxury Beat, año 1993. Esta canción titulada Esta Noche se incluía en su álbum Mensaje Bailable. Tremendo álbum de synth pop.

estamos acabando ya este especial dedicado a la música aragonesa en Escuela de Calor. Y lo vamos a hacer con un poquito de rock, con el gran Sergio Gisbert.

nosotros es el Bruce Sprinting Maño, Sergio Gisbert. 3 minutos, así eres tú. Es la canción que acaba de sonar. Pues nos despedimos ya, hasta aquí este especial de música aragonesa, Escuela de Calor. Me ha gustado la experiencia. Yo creo que repetiremos. Recuerdo que esto es Radio MAI 102.8 FM, emitiendo desde la margen izquierda para toda Zaragoza. Y esto es Escuela de Calor, un programa veraniego para las tardes del mes de julio, los lunes a las 6. Bueno, yo creo que en la música aragonesa hay 5 iconos que han trascendido las fronteras. Podríamos decir que en el número 1 estaría La Bordeta. En el 2, Los Héroes del Silencio, Bumburi. En el 3, Los Amaral. En el 4 puesto pondría Los Violadores del Verso. Y en el 5º puesto, un señorito llamado Manuel Méndez Lozano. Con Manolo Cabezabolo os decimos adiós. Hasta la próxima semana.

0: Mira, eso. Rica, rica, todo.
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0: to piuda.
1: De puta madre.
2: Decimos de dónde venimos. Zaragoza ciudad. Oye.
0: Zaragoza ciudad.
2: Estamos en Madrid, tíos. Esta noche llegaremos tarde.
1: ¿Seguro?
2: Olvida el reloj.
1: Sí.
2: Olvida
1: el reloj. Amigos ahí.
2: Sí. Yo sé que Madrid nunca duerme.
1: Claro,
2: y no es que me lo hayan dicho. Yo sé que Madrid nunca duerme, tíos.
1: Ajá.
2: Yo lo sé, tíos. Y tú lo sabes. Claro que sí.
1: Oye. Claro, tío.
2: Oye, si vuelvo a...
1: Si vuelvo a...
2: Si vuelvo a...
1: Si vuelvo a...
2: Si vuelvo a...
1: Si vuelvo a...
2: Si vuelvo a reconciliarme con el mundo de nuevo, esconderé mi arma.
1: No,
2: no, mi alma. 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

0: Zaragoza, tío. De puta madre, Madrid.
1: Zaragoza y en Madrid, tíos.
0: Ay.
1: Como si nada pasara,
0: este es calor,
1: manos
0: tíos.
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2: El rumbo ahí.
1: De puta madre, dos. La ciudad nunca duerme y siempre hay un sitio donde estamos y un sitio donde estáis.
2: ¿Qué pasa ahí con la peña ahí?
1: Aplauso para ustedes,
0: vida. El verso te lo pone ahí.
2: Yeah. Guapísimo, go.
1: Paz.
2: Yeah.
1: De puta madre, Ghost.
0: Shit.
2: Estamos aquí, violadores del verso, tío.
0: Dime que sí.
2: KCO y lírico y R de rumba, tío. Van a dar
1: no sé,
2: más
1: no sé,
2: fiel,
1: si queréis más mierdecilla.
2: Vamos en fiel ahí, tío.
1: De violadores del verso.
2: Ya se olía, ya se olía.
1: ¿Queréis más historietas de violadores o qué, tíos?
0: Claro, tío.
2: ¿Sí o no?
1: ¿Queréis más o qué, chavalas?
0: Sí.
1: Que no, que no, que no, que no. Un momento.
0: Yeah.
1: Si se quiere sonar ahí en la zarzuela. ¿Queréis más mierda de violadores del verso ahí o qué?
0: ¿Sí o no?
3: Chris.

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0: Atención, faltan 10 segundos.
1: Hola, muy buenas tardes y bienvenidos, como siempre os digo, un viernes más a este vuestro programa. Por fin es viernes. Buenas tardes, Luara.
2: Buenas tardes.
1: ¿Cómo estás?
2: Bien.
1: Yo te veo muy bien, ¿eh?
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1: Empezamos con una novedad y con un nuevo lanzamiento, se podría decir. Ellos son RSK. El bosque se muere. A ver, cuéntanos qué es lo que tenemos para mañana.
8: Sí, pues mira, mañana tocan Dunedain. Abrían para ellos los Evernight, que es un grupo de aquí de Zaragoza, de power metal y heavy metal clásico.
9: Se va nada más y nada menos que a Valdefierro. Se lo lleva Patricia de Valdefierro, la primera ganadora.
1: Pues para Patricia de Valdefierro se va ese primer disco que sorteamos hoy de Los Espejos. De sol a sol, como el que hace hoy en la capital aragonesa. Si no fuera por el viento, si no fuera por el aire, pues aún podríamos llevar sombrero. Pero ahora mismo para llevarlo tendríamos que llevar las cejas hacia arriba. ¿Para qué? Para hacer rosca en la frente. Que paséis un buen fin de semana y con esto y un bizcocho hasta el viernes a las 5 de la tarde.
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2: Programa 168, y hoy por fin, después de mucho tiempo y de sincronizar agendas, puedo tener a alguien que me han hablado muy bien desde el sector de periodismo y que quiero conocer particularmente y conozcáis un poquito más, como es Jorge Goto del Periódico de Aragón. Muy buenas tardes, muy buenas noches, muy buenos días, dependiendo de cuando veáis el podcast. Gracias, Jorge, por tu tiempo y por estar en este micrófono.
3: Muy buenas, gracias a ti.
2: Lo primero, para que te conozca la gente y para que te ponga un poquito, para que te ponga una clave un poquito más personal, ¿qué te hizo estudiar periodismo y que ejerzas esa profesión, algo tan complicado hoy en día?
3: Realmente te soy honesto contigo, yo no estudié periodismo.
2: Nada.
3: O sea, que esto, no lo escondo, hay mucha gente que lo sabe, de hecho yo en las redes sociales sí que lo digo. Yo soy periodista desde que nací, pero no tengo el título de periodismo. Cuando Ajá. yo tenía que decidir una carrera, era periodismo, porque es lo que yo siempre soñé con hacer y lo que me sentía desde que tenía 4 años y me quedaba en casa escuchando la radio, los partidos y haciendo mis quinielas. Pues no lo podía hacer porque no había en Zaragoza periodismo, tenía que irme fuera, tenía que estudiar varios años, mi familia no se lo podía permitir económicamente y me tuve que buscar un poco alguna carrera que pudiera ser de puente, que me pudiera permitir ejercer también como periodista. Hice filosofía y letras, hice filología, me saqué el título, me licencié, y en cuanto vine de Escocia, de Glasgow, que hice allí el Erasmus, el último año de carrera, empecé a echar currículums, pero en serio, empecé a echar currículums por todos los periódicos y radios que había aquí en Zaragoza y en todo Aragón. Nada de instituto, nada de colegio, nada de lo que era mi titulación, porque yo tenía claro lo que quería hacer, lo que era, lo que me corre por mis venas, el veneno que llevo. Y enseguida me cogieron el diario Equipo, nada más echar el currículum, y ahí empecé como becario, como colaborador. Y desde entonces pues fuimos creciendo, el jefe de Zaragoza, y de cuando cerró el diario Equipo, lamentablemente porque se le echa mucho de menos, pues el periódico Aragón me llamó y ahí recalé. Esa es la historia de mi vida, la historia de mi carrera, la historia de mi trayectoria profesional. Lo que no soy es filólogo, a pesar de que tener el título, lo que soy es periodista.
2: ¿Cómo es el día a día de un periodista deportivo? Porque es muy complicado el... Yo veo lo complicado que es hoy en día el intentar conseguir información, esa página en blanco que tienes que rellenar para el día siguiente. ¿Cómo es ese día a día? Porque imagino que es vertiginoso ver qué es lo que vas a tocar mañana, cómo contrastan las fuentes, cómo es tu día a día.
3: Pues mira, es deliciosamente duro y es duramente delicioso. Es lo que has mamado, lo que sientes, lo que vives, lo que crees que mejor se te va a hacer o quizá lo único que sabes hacer. Pero es complicado porque es, como bien dices tú, hay que trabajar todos los días las fuentes, hay que enfrentarse todos los días a un folio en blanco, que es seguramente lo más duro que hay. Cada día tienes que idearte. Nosotros, por ejemplo, en el periódico Aragón hacemos un mínimo 3 páginas de Zaragoza todos los días, y sacar 3 páginas de Zaragoza todos los días, bueno ahora es muy complicado. No da para tanto, no hay que estrujarse mucho, hay que trabajar mucho, hay que fracasar mucho. Hay que tirar mucho de teléfono, hay que trabajarse mucho las fuentes, hay que volver a fracasar y volver a levantarte. Y hay que pensar. Seguramente en este oficio, en esta bendita profesión, pensar todos los días es lo más duro que hay, ¿no? Porque al lector no le puedes contar cualquier cosa, no puedes salir del paso con lo que sea. Y la propia exigencia te la marcas tú mismo, ¿no? Y el lector se merece que tú te entregues al máximo y lo des todo, y en cuerpo y alma, por darle la mejor información posible, lo más contrastada posible. y con las mejores fuentes posibles. Ese es el día a día. Casi te podría contar y relatarlo mejor mi mujer, que es la que está hasta las narices de mi día a día y la que tiene que soportarme y ajustarse a
2: A tus horarios.
3: a mis malditos horarios, exactamente, que son los de seguramente todo el gremio. Pero bueno, entre todos lo vamos soportando, lo vamos gestionando y lo vamos llevando de la mejor forma posible. No voy a llorar para nada. Yo me considero un privilegiado, un afortunado, porque hago lo que siento, lo que me gusta, lo que he querido hacer toda mi vida y lo que me envenena también, en el buen sentido de la palabra, ¿no? Es lo que soy, lo que seré toda mi vida, seguramente. Y a esto me dedico y espero que siga todo bien por muchos años.
2: Por manual en el periódico de Aragón, ¿con cuántas fuentes tenéis que confirmar una noticia? Porque muchas veces lo que me está pasando, te cuento mi experiencia personal, muchas veces llega
3: Dime.
2: información muy interesada, muchas veces te llega información falsa y muchas veces sabes que la información es muy buena, pero que no la puedes contrastar y no la puedes sacar, porque no la puedes contrastar. Yo, por ejemplo, antes de decir algo en estos micrófonos, mínimo intento que me vengan por dos fuentes muy diferentes. A nivel periódico no sé cómo, y me gustaría saber, como antes de tirarte a la piscina,
3: No,
2: cuántas...
3: tirarse a la piscina es un término que nos achacan mucho, de te has tirado triple, te has tirado a la piscina, sobre todo
2: Exacto,
3: en
2: exacto.
3: la época de fichaje, ¡buah, esto se inventa, no sé qué! No sé. No, jamás me inventaré, ni me he inventado, se me ocurría inventarme nada. Es que va contra mis principios, contra mis valores, no tiene sentido decir algo de un profesional de la comunicación que puede hacer algo así o que se pueda plantear incluso algo así, ¿no? Lo que tampoco es decirte, vamos a ver, hay que contestarla con dos, con tres, con una, con cuatro fuentes, cada noticia diferente. Si una noticia te llega de la mejor forma, de la mejor fuente posible, no necesita ser contrastada. O sea, si él es el propio sujeto el que te la dice, oye, pues una lesión o que se va a otro equipo a jugar, en el caso del fichaje. Ya no hay que contrastarlo con nadie más. Si es el propio interesado el que te lo dice, que te llega de la primera mano. Sin embargo, si te viene de otra parte, de terceras personas, sí que es necesario por lo menos otro tipo de contraste, ¿no? Recurrir a otra fuente que te pueda contrastar y te pueda confirmar lo que te ha llegado por ese otro lado. Pero no hay un número determinado de fuentes a las que acudir, ¿no? Depende de la procedencia del mensaje, del receptor, del emisor, depende de muchos valores que es la experiencia y el trabajo aquí es lo que te enseña a valorar y a calibrar qué tipo de fuente es, qué tipo de noticia, el riesgo que corres al publicarla así sin contrastarlo y es demasiado grande, sobre todo por lo que te decía antes, por el respeto a los lectores, ¿no? Respeto a la gente, a la audiencia. A ellos les debes un rigor mínimo, por lo menos, ¿no? Y cuando te llega alguna cosa, alguna noticia, depende de la fuente que te llegue, depende del sitio que te llegue, es necesario recurrir, ya sea a una más, pueden ser cuatro, cinco o 36, ¿no? Todas las que haga falta. Si no estás muy seguro, o temes que es un fake, o temes que te están engañando, te están poniendo una trampa. Son años, son experiencias, oficio, como todas las profesiones, ¿no? Y te va enseñando a calibrar un poco eso. Pero ya te digo que no, yo no delimitaría un número mínimo de fuentes a cualquier.
2: Y antes de sacar una noticia, ¿calibras el poder sacarla o no dependiendo de la información que sea del Real Zaragoza? ¿O te lo piensas muy mucho o directamente independientemente de lo que te pueda pasar? Porque a todos nos ha pasado.
3: Una expresión que dicen que el deportista, perdona, que el periodista vale más por lo que se calla que por lo que publica, que por lo que cuenta. No creo que sea generalmente así, pero hay algo de razón en esa teoría, ¿no? Hay algo de cierto. Nosotros, yo, no, perdóname que no quiero hablar en primera persona plural porque no quiero ponerme en voz de nadie, ¿no? Yo hablo por mí. Jolín, usted, estás haciendo algo es un servicio público, ¿no? Estás trabajando de cara al exterior, estás trabajando de cara a la gente. Le debes un mínimo rigor, le debes respeto sobre todo. Y el respeto hacia los demás empieza con el respeto hacia ti mismo, ¿no? En ese sentido, hay que tener mucho cuidado y respetarte a ti para poder respetar a los demás. Cuanto más te respetes a ti, más llegarás hacia el resto. En ese sentido. No sé si te contestaba a la pregunta o...
2: Sí, sí. A mí sí, porque... Sí. Porque seguro que se te han quedado muchos artículos en el camino.
3: Y muchísimos. Que no sabes. Que no has podido publicar porque no has podido acabar de contrastarlo, aun sabiendo, intuyendo, sabiendo que son verdad, no las has podido acabar de contrastar. Y corres riesgo. Y ese riesgo que corres cuando hay una mínima posibilidad de que lo que dices no sea del todo así, a veces no vale la pena correrlo, ¿no? Ya te digo, por el respeto hacia ti, pero sobre todo por el respeto hacia la gente.
2: No, y lo difícil, lo que te estaba comentando antes, sobre todo en las redes sociales en este momento que tienen la inmediatez, porque vosotros estáis publicando las noticias de ayer, cuando sale en prensa, o sea, en diferencia de lo que sería el portal web, pero es que en el papel estás diciendo lo ahora que pasó ayer. No, ya por eso.
3: Papel, no, me refiero. Sí,
2: Me refiero al papel.
3: Es todo inmediato, pero tienes toda razón. El tema de las redes sociales sí que ha cambiado mucho la forma de entender, de elaborar y de gestionar el periodismo. Ahora todo es inmediato, todo es inminente. O sea, ahora hay que ser el primero, inmediato. Y eso es un riesgo y es un peligro porque resta credibilidad. La precipitación siempre es una mala consejera en este tipo de aspecto, ¿no? En el periodismo sobre todo, y cuando hablamos de contrastar la necesidad de contrastar la información, de estar muy seguro, la inmediatez, la precipitación, son términos que son antagónicos en ese sentido, y corres ese riesgo, y hay que saber muy bien calibrar ese riesgo. Si no eres capaz de calibrarlo y poner por encima de toda la inmediatez ser el primero antes de que el rigor de la credibilidad, la estás liando, y sobre todo te estás faltando a ti, y si te faltas a ti, como te repito otra vez, estás faltando a los demás.
2: Bueno, eso está claro. Y desde luego te ha tocado vivir la época más dura del zaragocismo y tenerla que narrar a diario. También tiene que ser un esfuerzo brutal el ver cómo, desde tu parcela, el intentar cambiar el clima del zaragocismo, porque es muy complicado en estos momentos el tener un halo de luz en todo lo que está pasando alrededor de Real Zaragoza, que con esta nueva propiedad, si nos centramos solo en esta, es que cada año ha sido peor que el anterior.
3: Sí, así es, no son buenos tiempos y es complicado. A todo el mundo le beneficia que vaya bien en Zaragoza. También a nosotros, evidentemente. Cuando van las cosas bien, la gente quiere consumir más, quiere leer más, quiere estar más pendiente, tiene más necesidad de información. Es normal, a todo el mundo le gusta y quiere que vayan bien las cosas. Y son tiempos duros, son tiempos muy duros, muy difíciles y que te... Mira, el otro día le decía a un amigo que solo hay una cosa peor que estar viendo un partido del Zaragoza y que el día de la Andorra, por ejemplo, que fue un desastre, ahí cuando el equipo tocó fondo, solo hay peor que sufrir eso, ¿no? Un zaragocista como yo, un zaragocista como nosotros, que te dedicas a esto y que encima luego solo tienes que contar a la gente, lo peor de todo es tener que contárselo luego. Y vale, además de sufrirlo, además de estar ahí con una impotencia y una sensación de frustración absoluta, luego se lo tienes que contar a gente que lo que no quiere por nada del mundo, lo último que pretende es volver a pasar por otro trago después de haber visto el partido, ¿no? No quiere que le cuentes lo malo que es el Zaragoza en ese sentido, porque ya lo has sufrido, acaba de sufrir. ¿Qué le vas a decir? Que le vas a repetir otra vez que es malo, que todo está mal, ya lo ha visto. Lo que no quieres volver a pasar por ese mal trago que bastante tiene, ¿no? Y el zaragocismo, no es que lleve 14 años, así que decía el otro día David Navarro, es que lleva muchos más. Es que antes del descenso, antes del último año en primera, había muchos años, varios años más de penuria, de zozobra, de angustia, de agonía, de te salvas en la última, te salvas en la penúltima. Son casi dos décadas o dos décadas de sufrimiento, de calvario, de martirio, y es un horror. Sí, es difícil llegar a la gente con estando tan devastada, tan abrasada, porque el zaragocismo está harto de estar harto, y eso es lo peor que puede hacer, y eso al periodismo no te lo pone fácil, porque también te sitúa un poco bajo sospecha, ¿no? Porque siempre la prensa tenéis que hacer más, tenéis vuestro grado de culpabilidad, si es que vosotros no... Siempre somos un poco el saco de los palos en el sentido, te culpan, ¿no? La afición, la prensa, tienes que escuchar a profesionales del Zaragoza, ya sea de despachos o del vestuario, la afición, la prensa, ¿qué culpa tenemos de todo lo que está pasando? Entonces, te hacen sentirte a veces como si metieras goles, como si lo salvaras. seguramente corresponda más a un ejercicio de echar la culpa al otro. Se lleva mucho aquí en este club desde hace mucho tiempo, señalar al otro en no hacer autocrítica, en no ejercer un poco de mea culpa, pero bueno, lo que hay, lo asumes, intentas dar tus razones en estas oportunidades como la que me brindas tú ahora, de explicarle un poco a la gente que no, que tú no eres responsable de nada, que yo me equivocaré como el que más, seguramente, y habré metido la pata 27 veces, pero no será por ni de mala fe ni por no currar, y como cualquiera de ellos en su trabajo, ¿no? Nosotros hacemos lo que podemos, pero goles de momento no marcan.
2: ¿Qué es lo más difícil para ti de informar del Real Zaragoza?
3: ¿Lo más difícil de informar del Zaragoza?
2: Sí.
3: A veces te diría que te lo ponen difícil, ¿no? A veces hay que saltar demasiados obstáculos y solventar y esquivar demasiados escollos, ¿no?
2: Incluso
3: no debería
2: hasta,
3: ser tan complejo.
2: ¿Incluso a vosotros os lo ponen complicado? Porque ya no es, ya no, ya no es, ya no es que yo no consiga absolutamente ninguna entrevista que no la quiero. O sea, porque no me va a ofrecer lo que yo quiero ofrecer como producto radiofónico, como producto de podcast con respecto al Real Zaragoza. Quiero dar una visión muy diferente de otros aspectos muy relacionados con el Real Zaragoza. Un futbolista no le voy a sacar jugo. Va a ser muy complicado. Pero lo que me estabas diciendo ahora y a donde quiero incidir es que no es normal que hayan puesto tantas trampas y tantas puertas cerradas y tantas ventanas cerradas para informar al Real Zaragoza.
3: Sí, pero es algo muy común, no solo afecta a Zaragoza, afecta a todo el fútbol profesional. Se ha cerrado todo muchísimo, se han puesto muchos muros, muchas barreras propiciadas, instigadas seguramente por los propios vestuarios, ¿no? Hace un par de décadas, por ejemplo, era muy normal, lo más normal del mundo, acompañar a un jugador al coche cuando acabara el entrenamiento, llevarlo a hacer una foto a la Plaza del Pilar, hablar con él tomando algo, comiendo, incluso ver todo el entrenamiento y estar presente en toda la sesión de entrenamiento, la hora y media de que dura de rigor, tomar apuntes de lo que está pasando, quién está, quién no está, quién está lesión, lo que ha ensayado el entrenador, lo que no ha ensayado. Ahora no, ahora tienes 10, 15 minutos como mucho al principio que no hacen nada, que simplemente una toma de contacto, ejercicios y tal, y ya te mandan para afuera. Pues así es complicado. Si el objetivo de esto de cualquier periodista es llegar a la gente y de la mejor forma posible, pues no te lo ponen fácil. Y ahora con el tema de las redes sociales, con el tema del neoperiodismo, pues todavía tienes más competencia y todavía tienes más difícil, ¿no?, de llegar a la gente. Antes, cuando solo estábamos los medios convencionales y tradicionales, pues te tenías que repartir entre menos, ¿no? Ahora somos más profesionales, somos más medios, somos más vías. Y el mensaje llega a más gente seguramente, pero a través de distintas plataformas, distintos recursos y distintos mensajes. Es lo que hay que adaptarse a todo, ¿no? El periodismo también tiene que evolucionar. No puede anclarse en el pasado, no puede seguir como siempre, y es necesario que así sea, ¿no? Hay muchos periodistas, muchos profesionales buenísimos que están surgiendo ahora, no solo de medios de comunicación, sino de otras vías alternativas, y la verdad es que a algunos da gusto escucharlos, ¿no? Siempre hay de todo, como el periodismo convencional, los más viejos como nosotros, pues algunos estarán más cansados, más agotados, más visto, otros no, pero es lo que hay, ¿no? Como en todas las profesiones y como todos los gremios.
2: ¿Cómo gestionas la pasión, la impaciencia, la presión de la noticia del día a día del zaragocismo? Porque tú eres muy activo en redes sociales y de hecho me encanta cómo manejas las redes, sobre todo tu perfil de Twitter, pero no tiene que ser nada fácil.
3: No solo tengo Twitter, ¿eh? No quiero nada más. No sé si acabaré muriendo al palo y teniendo que poner Instagram y cosas de estas. Bueno, Facebook creo que también, sí, pero no lo uso, pero soy activo en Twitter. Y es que fíjate, y perdona que te corte, creo que es una buena manera de interactuar con la gente. Yo
2: es una manera de tener el termómetro de lo que hay en ese momento.
3: Sí. Cuando yo era muy pequeño y escuchaba la radio todos los fines de semana y soñaba con dedicarme a esto, hubiera dado lo que fuera por poder comunicarme con periodistas, con gente que yo admiraba y con gente con la que quería ser de mayor como ellos, ¿no? Pero no podía, no había esos recursos y esos medios. Ahora sí que los hay. Y a mí me encantaría, me encanta debatir, incluso discutir, que creo que es muy sano con otros aficionados o con otros compañeros de medios, con los que haga falta, y, pero dentro de un respeto, dentro de, una, de un orden, ¿no? El insulto, la agresividad y cualquier otro término que no se corresponde, pues evidentemente no son de recibo y eso no lo soporto. Yo no había bloqueado a nadie hasta hace, no sé si un par de años o por ahí, porque vamos, me daba esta cosa.
4: No, hay una herramienta.
3: Yo pienso que no lo tengo mal.
4: No, hay
3: pero,
4: una.
3: Pero claro, en el momento que pasas la barrera del insulto y que tienes que soportar cosas que ya mi hija que tiene acceso a las redes, pues no quiero que vea o no me hace ninguna gracia, pues yo ya bloqueo. Y creo que es un ejercicio sano, porque no todo vale desde el anonimato.
4: Hay una herramienta que hace mucho más daño dentro de Twitter y además yo la utilizo. Yo no bloqueo, yo silencio. Y es todavía mejor. Todavía es muchísimo mejor porque no ves que el otro no se rebota porque lo hayas bloqueado, porque luego muchas veces si lo has bloqueado es por algo, pero si lo silencias no te va a llegar nada, no te va a llegar absolutamente nada, a ti no te pone nervioso y el otro ni se entera. Muchísimo mejor todavía que bloquear.
3: Sí, no, seguramente. Lo bonito sería que no hubiera necesidad de eso, ¿no? Que se
4: ya,
3: pudiera
4: debatir. Pero...
3: Y yo pongo mi argumento, tú tienes otro punto de vista y ya está. Y tú tendrás tus razones y yo las mías. Pues eso es sano. A mí me encanta eso.
4: Y
3: eso
4: es lo que quiero hacer. Exacto. Y además en el fútbol, que es que no es uno más uno dos. Porque tú lo verás de una manera, yo lo veré de otra. Y lo interesante en esto es el debatir y el llegar a puntos de entendimiento. No pero desde, mundo, exacto, pero desde un debate sano. Sin estridencia, sin insultos, oh. Sin como hace mucha gente. ¿Algún comentario que te haya hecho pensar nada que te venga a la mente que te digas, madre mía, lo que tengo que estar aguantando en algún momento?
3: En cuanto a redes, en cuanto a periodismo.
4: A periodismo.
3: Sí, hombre, a ver, desde que se instauraron los comentarios en las noticias y la verdad es que no suelo leerlos mucho. Por
4: no merece la pena.
3: Por falta de tiempo y un poco porque no te aportan mucho. Hay algunos que puedo leer esporádicamente y que se agradecen, ¿no? Un buen trabajo. La entrevista que publicamos hoy con Lalo Arentegui, por ejemplo, con el director deportivo de Real Zaragoza. Hay gente que dice, oye, buena entrevista. Y eso se agradece mucho porque te ha costado mucho tiempo. Porque has invertido muy... Lo has gestionado de la mejor forma posible y con todo el cariño del mundo has intentado seleccionar lo que más puede llamar la atención, lo que más puede consumir e interesar a la gente, y se agradece que, como cualquier trabajo, que te lo valoren y te lo agradezcan. Pero sí, lamentablemente, pues hay comentarios que tienes que soportar, insultos de payasos, basura, sinvergüenza y cosas de esas, simplemente porque o te has equivocado a la hora, yo supongo que te has equivocado a la hora de valorar una crónica o la aportación de un jugador o un fichaje, o porque simplemente has defendido una opinión totalmente distinta a la que tienen ellos. Sí, son comentarios que afectan cada vez menos, también te digo la verdad, porque que a gestionar esto no todo el mundo aprende y sabe gestionarlo. Hay gente que le hace mucho daño y yo lo entiendo. Sí, totalmente. Si no tienes una salud mental robusta y o estás en un momento delicado, simplemente con eso te puede afectar, te puede tocar. Pero bueno, los que llevamos más años en esto, pues aprendes a gestionarlo de la forma posible, quedarte con lo bueno, con lo positivo, que es mucho más que lo negativo en cuanto a audiencia en redes y gente que te apoya, que te valora, que a la que le gusta estar ahí contigo, ¿no? Y con eso yo voy a donde haga falta. Por eso mi intención es seguir siendo activo en Twitter buscando eso precisamente, ¿no? Buscando la intercomunicación, buscando el debate incluso, la discusión si hace falta, más sana del mundo. Y que la gente pueda tener esa sensación y ese privilegio y ese orgullo de llegar a ti, que es lo que me hubiera gustado a mí cuando yo era pequeño y no pude hacer, ¿no? Es lo de siempre, lo que te digo, intentar actuar y que todos llevamos esto dentro, somos zaragocistas, yo desde que nací y hasta que me muera, y no, vamos, eso de que el periodista no puede ser de ningún color, yo soy zaragocista y creo que todos los periodistas tenemos nuestros colores, o habrá muchos otros que no lo tengan. Dentro de la objetividad que tenemos y que estamos obligados a mantener a la hora de trabajar, tenemos nuestra subjetividad, nuestras emociones, nuestros colores y nuestros sentimientos. Blanqueazul desde que mi madre me trajo al mundo, y así será. Pero no por eso tengo que consentirlo todo y no por eso tengo que soportarlo todo, ¿no? ¿No? Y que, de hecho, es necesario, por salud mental, atajar ciertas cosas.
2: Sí, porque si no te puede derrumbar y cuando te das cuenta es demasiado tarde. Ya tienes demasiadas banderas rojas. ¿Qué opinión tienes de las ruedas de prensa? Porque yo creo que hay un antes y después. Desde que no estaba Víctor Fernández y ahora con David Navarro, las ruedas de prensa yo particularmente las considero una pérdida de tiempo, porque no es llenar un espacio que no me ofrece nada. Pero claro, ahora te viene David Navarro y te hace las ruedas de prensa que te han hecho, y es que te saca la última de 40 minutos, es para tener en bucle, y te saca un montón de titulares que hace mucho que no llegaba. Luego entraremos a hablar, que me parece que personalmente David Navarro se está exponiendo demasiado y le puede pasar factura a un futuro, pero que de momento era lo que el equipo necesitaba para volver a reengancharse. Reconduzco todo esto. ¿Qué opinas de las ruedas de prensa?
3: Pues mira, como todo, hay ruedas de prensa y ruedas de prensa. La rueda de prensa es uno de los elementos más prescindibles que puede haber dentro de todo lo que gira el engranaje del periodismo, porque el mensaje siempre suele ser parecido, similar o la misma costumbre de siempre, típico 11 contra 11, partido de no sé, no suele aportar mucho. Pero, como decías tú, hay ruedas de prensa que son todo un máster en periodismo, ¿no? Las de David, las de Víctor. Yo he salido en ruedas de prensa de Víctor Fernández, he salido con que se me caía la baba.
2: Flotando, ¿no? Como periodista.
3: Sí. Aparte que Víctor y David también saben manejar muy bien estos escenarios, ¿no? Son expertos, son maestros en este tipo de discursos, en transmitir, en el mensaje. Se preparan exhaustivamente lo que quieren decir y cómo lo quieren decir, y hacen bien, son profesionales, ¿eh? Por supuesto. Pero creo que no es lo habitual. Lo habitual es el recurso de siempre, el mensaje corto, el no complicarme la vida, intentar salir de las posibles preguntas complicadas que me hagan de la mejor forma posible sin mojarme nada. Por eso, cuando llegan ruedas de prensa como las de David, como las de Víctor, como la de alguno más, algún jugador, el tema de Hugo Pinilla el otro día con 19 años, la rueda de prensa que ofrecía ayer en el partido, no pude estar, que estaba entrevistando a Lalo, pero me pareció lo que está haciendo Hugo con 19 años en todos los sentidos, la gestión de la desaparición de su madre y cómo lo ha llevado, me parece extraordinario, brutal. Y en cuanto a la rueda de prensa, te digo, es
2: extraordinario. Yo creo que no es consciente, yo creo, por la edad que tiene todavía, de lo que le ha pasado, y no es consciente todavía de lo que le está pasando. Exacto, que le costa.
3: Que se le acumule y que le venga dentro de un tiempo, ¿no?
2: Eso es.
3: Pero ya saber hacerlo así como lo está haciendo, tiene un muy buen entorno, está muy bien rodeado, es un chico muy sano, muy zaragocista, muy, muy, muy zaragocista.
2: Es que me
3: quiero pensar que eso le está ayudando, ¿no?, a gestionar el momento más difícil que pueda tener uno en su vida. Y no es fácil, no tiene que ser fácil. No me quiero poner en su piel, no he estado nunca, espero tardar en estarlo, pero tiene que ser extremadamente duro y difícil gestionar de la mejor forma posible, si es que hay alguna, que creo que no hay ninguna buena forma de gestionar una situación así.
2: Y menos cuando viene de golpe. Ya que sacas el tema de Hugo Pinilla, particularmente no entiendo por qué ese jugador no estaba en el once titular después de dos partidos. Y soy muy ventajista, porque sacar Hugo Pinilla en el entorno de Seyes o de Gaby hubiera sido una puñetera utopía, pero es que no es entendible que un jugador con semejantes prestaciones no contara con minutos.
3: Bueno, ni tú, ni yo, ni muchísima gente, ¿no? De hecho, volvemos a las redes sociales, yo en Twitter alguna vez me he desgañitado pidiendo a Hugo Pinilla, ¿no? En un equipo tan plano, en un equipo que solo jugaba al pie, faltaba dinamismo, faltaba imaginación, faltaba fantasía y sobre todo talento. Tener a Hugo Pinilla desaprovechado, que al tener que viajar con el primer equipo tampoco podía jugar la mayoría de veces con el filial, tener ahí un chaval tan bueno, con tanto talento, parado, sin participar y sin poder jugar al fútbol, para mí era un crimen. Es una de las cosas que más le achaco a Rubén Seyés. Yo, Rubén Seyés, en Santander me pareció que era muy buen entrenador, me pareció que gestionó el partido de manera brillante, pero se me cayó absolutamente después. Me equivoqué con él, reconozco, de muchas veces que me equivoco. Me dio la impresión de que era mejor entrenador de lo que resultó ser, porque fracasó estrepitosamente en la gestión de una desgracia así, en la gestión de un equipo que se te cae, y reaccionó cargando contra la gente, reprochándole cosas a la afición, colocando a jugadores fuera de sitio, renunciando a patrimonio de jugadores como Vandar o Pau, que creo que podían haber aportado muchas más cosas, y sin embargo él no contó con ellos, los apartó. Una victoria de 12, es que son una situación insostenible absolutamente, y creo que se le aguantó demasiado. Creo que el Zaragoza seguramente estaría en mejor disposición ahora y con mayores esperanzas y opciones de salvación si se hubiera reaccionado antes en el tema del entrenador, pero como suele ser habitual en este club, se reaccionó tarde, se reaccionó mal, cuando ya no había más remedio, cuando se montó lo que se montó contra el Burgos en el Ibercaja Estadio. Y fue de nuevo la afición la que llevó, obligó y propició otro cambio de escenario que era indispensable y era obligatorio y era urgente y era necesario. Y volvió a llegar tarde. Pero bueno, digamos en que todavía estemos a tiempo.
4: Es que para mí el error es cuando se va Víctor por no cumplir sus promesas, el club con él, el no continuar con David Navarro. Para mí el problema empieza ahí. O sea, ya no es ni siquiera este año. Porque Gaby no debería haber empezado la temporada.
3: Bueno, pero mira, eso ya.
4: Claro, yo o sea, quería para mí. Bueno. Por eso que para mí el error es de la temporada pasada, ni siquiera
3: la
4: de
3: temporada
4: esta.
3: Anterior, pues, son las opiniones. Yo sí que concedí validez al hecho de que el club diera la oportunidad a Gaby de empezar la temporada. No me pareció mal. De hecho, creo que me pareció hasta bien. ¿Por qué? Porque al fin y al cabo Gaby había cumplido. Había cumplido con salvar al equipo, que era una situación muy, muy, muy delicada también. No, mucho menos con lo que tiene que ver ahora, pero era delicada. Y él, quieras que no, cumplió. Es verdad que él se ayudó, que hay mucha gente que sostiene que el Zaragoza, que Gaby no salvó al Zaragoza, sino que lo salvó el Eldense, lo salvaron los demás.
4: El Deportivo.
3: Sí, yo,
4: Deportivo.
3: El Deportivo. También tiene y un calendario muy, muy benévolo con dos equipos que estaban ya condenados, con los que te jugabas la vida. Todo eso es cierto, yo lo entiendo y seguramente lo comparto también, pero bueno, al fin y al cabo él cumplió. Él salvó al Zaragoza, como fuera de aquellas maneras y tal, pero salvó al Zaragoza. Bueno, pues si el acuerdo era salvo al Zaragoza y sigue, pues salvas al Zaragoza y sigue, ¿no? Pues siguió, pero evidentemente le vino muy grande todo esto, comenzar un proyecto de cero. Y sobre todo se le otorgaron demasiados balones y se le consintieron demasiadas cosas que jamás se les debe consentir a un entrenador. La marcha de Luna, un jugador que se había renovado hace 4 días hasta 2029 y por el capricho de un entrenador que no cuenta con él, pues va rumbo a la Almería porque ficha a otro en su puesto, pero seguramente no es mejor ni mucho menos que él. Jugadores con los que no contaba, que apartó, otras... No sé, no te puedes entregar tanto a un entrenador y es un mal que el Zaragoza viene repitiendo demasiado en las últimas temporadas, ¿no? Y tienes que tener una estructura, el director deportivo manda sobre el entrenador manda sobre una plantilla y aquí las jerarquías se las pasa uno por el forro de los caprichos habitualmente, ¿no? Así nos va, ¿no? Que le hemos concedido demasiado poder y demasiada autoridad a gente que no se la había ganado todavía y poniendo sus intereses por encima de los del club, y eso no puede ser. Y eso no puede ser. Y de hecho, Lalo, en la entrevista que damos en el periódico, y lo deja claro. No puede ser que un entrenador diga, no cuento con un chico de la casa de 19, 20 años y quiero que me traigas a otro. No puede ser. La política de club, la filosofía de club, tiene que estar por encima de los caprichos, los deseos de un entrenador. Pero bueno, esperemos que hayamos aprendido a decir.
4: A las malas han aprendido. A las muy malas.
3: Sí, hay veces que no, que las buenas te da por no aprender, ¿no? Que no queda más remedio que aprender por las malas y que la vida te llega un momento en que te dicen, macho, como no has aprendido hasta ahora, pues ya no vas a aprender. Y igual es demasiado tarde ya.
4: No.
3: Ese es el temor. Que
4: ¿Tienes
3: que
4: el
3: la
4: temor
3: vida nos haya concedido demasiadas sí. oportunidades y la el pilar la tengamos ya hasta las narices, la pobre de hacer milagros? Pero bueno, vamos a ver.
4: ¿Habrá milagro? Ya que me lo dejas en bandeja.
3: A ver, de momento lo que ha conseguido David y Néstor es que la gente se aferre a un clavo ardiendo y vuelva a creer y vuelva a tener cierta esperanza. Eso es mucho. teniendo en cuenta de dónde veníamos, porque la verdad es que hace 2-3 semanas todos dábamos al Zaragoza por muerto, por enterrado, y lo habíamos llorado, estábamos en el velatorio y estábamos bajando el ataúd. Y sin embargo ahora hay vida, y eso no es poca cosa. Quizás es la última oportunidad que nos da la competición, la Liga, para mantener las constantes vitales. Vamos a aferrarnos allá con todo lo que podamos, ¿no? Y eso es un mérito, sin duda alguna, del cuerpo técnico, de David, de Néstor, del cambio de chip espectacular que ha dado el equipo. Yo el otro día estaba en el Libercaja Estadio. Mira, te voy a confesar una cosa. Me da cierto apuro, pero bueno, a estas alturas. Yo el otro día salí del Libercaja Estadio llorando.
4: Yo iba por el cuarto cinturón. Yo iba por el cuarto cinturón. A la altura, me acuerdo perfectamente, la carretera de Castellón, y cuando metió el segundo lloré. Sí, es que me acuerdo perfectamente dónde estaba
3: apurando por... Yo también. Yo tenía que bajar al periódico rápidamente, pero tal y como estaba el partido, apuré todo lo que pude. Y cuando metió el segundo gol Dani Gómez, vi tal explosión de júbilo, de alegría, de gozo, de alivio entre los míos, entre todos esos míos, pero esa gente es mía también. Yo soy uno de ellos, ¿no? Es uno de los nuestros, cada uno que estaba en el Ibercaja Estadio, ¿no? Y lo siento como mío, y me gustaría que ellos me sintieran como ellos. Y veía a esa gente a la que no conocía, pero a la que quiero, tan feliz otra vez, con una sensación que hace tanto que no veía, seguramente la rabia, de frustración, de soltar todo ese dolor acumulado y tanta gente destrozada durante tantos años, que verla feliz a mí me hizo muy feliz, y aparte de soltar todo lo que llevas dentro tú también, ¿no? Y es lo que significaba ese gol, joder, era llorar por la vida, era un llanto de vida, unas lágrimas de vida, de pasión, de orgullo. Y seguramente esas lágrimas son las más bonitas de todas, ¿no? Las que te permiten seguir respirando y mantenerte vivo.
4: Es que desde luego, es increíble que hayamos pasado del partido de la Andorra hace 3 semanas, en el que todo el mundo tiramos ya la toalla porque fue infame. O sea, se le puede poner todos los calificativos, descalificativos que quieras, porque fue lamentable el partido. Eso es para decirle algo, es que estamos totalmente muertos ya. Estábamos últimos de la tabla, no íbamos a nada. Y en 2 partidos, con 6 puntos, hemos recuperado 4.
3: ¿5 de 12?
4: Mucho,
3: ¿eh?
4: Sí, queda
3: no 5. Se ha hecho nada, pero se ha hecho mucho, ¿eh?
4: No, se ha hecho todo.
3: No. Ostras, se ha hecho mucho.
4: Es que nos olvidamos de dónde venimos. Y el juego que teníamos. Es que parece el equipo que sea otro. Es que no sé qué ha hecho David. Con él. Es que David, no sé, es que son los mismos. Es que la rueda de prensa de Francho, ahora que me viene a la cabeza, no es normal que haga una rueda de prensa a Francho y se recuperen 7 jugadores. ¿Qué estaba pasando ahí? Va.
3: Bueno, el tema de las lesiones es recurrente, ¿eh? El tema de las lesiones no viene de ahora, pero viene siendo un problema y un calvario que convendría solucionar cuanto antes. Yo recuerdo que en la anterior etapa de Lalo en la dirección deportiva, creo que se encargó un estudio para ver qué pasaba y que no arrojó ninguna conclusión en el sentido del manido estado de los campos de la ciudad deportiva, o si nutricional, si tenía algo que ver con el entorno, con el contexto alrededor. Pero viene siendo un gran problema en las últimas temporadas. Y ¿sabes qué pasa? Que cuanto más cambiar de entrenador, y eso te obliga a recurrir a otro cuerpo técnico, otro preparador físico, con otras costumbres, con otro reparto de cargas, con más menos trabajo de fuerza, yo creo que la fuerza aquí se debería trabajar más, eso creo. Pues eso lo acusa, ¿no? Muscularmente un jugador... le castiga muchísimo, y aquí como no hacemos más que cambiar de entrenador 150 veces todas las temporadas, pues para el hábito del futbolista, para una línea regular de rendimiento, de comportamiento y de preparación física, pues es terrorífico, ¿no? Pero bueno, ya te digo, llevamos así mucho tiempo y ojalá se encuentre solución cuanto antes, pero yo creo que la estabilidad en el banquillo también ayudaría a eso, ¿no?
4: Hace 2 semanas tuve a Richie Cibera y le hice la misma pregunta. Y le puse los argumentos encima de la mesa. La plantilla tuvo reunión con la directiva del club, cambiaron a los fisios, cambiaron el equipo médico, cambiaron al preparador físico, cambiaron el césped de la Romareda, Y es el año que, haciendo las cosas bien, teóricamente y sobre el papel, ha habido cuando más lesiones que nunca. Y todo creo que viene, por lo que me dijo Richie, que es el problema de la Ciudad Deportiva con el estado del césped, no del césped, sino lo que está debajo del césped que se tenía que cambiar, que ese dato no me lo había ofrecido nadie. Es para decirle, la dureza de ese suelo es muy diferente a la de Ibercaja y eso puede provocar lesiones. Eso por un lado. Y por otro, ya sé, si estuviera la decisión en mi poder, entrenarían en el Ibercaja. No entrenarían en la Ciudad Deportiva. Así se evitarían muchas lesiones. Y que parte viene de la carga física de haber tenido tanto cambio de entrenador, que eso te hace que los jugadores se revienten. Pero lo que tú dices, han pasado muchos cuerpos técnicos y es reciente toda siempre esa situación con el tema de las lesiones que tanto nos ha lastrado. Que para mí fue lo que le penalizó a Seyes. En el momento que se le cayó Codro, el equipo se deshizo por completo. Codro y Soberón, los dos.
3: Yo creo que Seyes perdió el norte antes de eso. Yo creo que las lesiones ejercen una buena coartada para él, pero creo que él no estuvo a la altura, sinceramente lo
4: no,
3: creo.
4: No, los puntos son los que son, hoy está.
3: Y te vuelvo a reconocer que yo fui el primero que se equivocó en ese sentido. El primero que dije es que tío, vale, muy bueno y con él estamos en buenas manos, fui yo. Porque me pareció que su gestión del Partido Santander prácticamente fue brillante, lo sigo creyendo. Y por eso me extrañó tanto lo que pasó después y cómo se cayó él, cómo se le cayó el equipo. ¿Cómo se le cayó?
4: Ya que no lo dices, ¿cómo se le cayó el vestuario? Porque tenía todo el vestuario a los no jóvenes, los tenía.
3: No te creas, tenía gente en contra, como es normal, pero había gente que estaba con él. ¿Sabes qué pasa? Que cuando un vestuario pasa por situaciones así, como te despegues y te apartes del entrenador, ya solo quedas tú como responsable, ¿no? Entonces, vamos a decir que estamos con el entrenador, vamos a estar con él, vamos a mandar mensajes de apoyo a muerte y tal, porque claro, como echen a este, después ya es que quedamos los únicos nosotros expuestos como únicos responsables, después de haber pasado por Gavi, Seyes, tal, tía, la plantilla. Pues también es normal, ¿no? Pero bueno, de los mensajes de vestuario a veces se toca lo que toca y se hace lo que toca, ¿no?
4: ¿Cómo ves o cómo definirías el momento actual del Real Zaragoza?
3: En cuanto a club, en cuanto a equipo, en cuanto a institución, todo junto.
4: Todo revuelto, todo junto y todo revuelto.
3: Bueno, pues mira, la primera palabra que se me viene a la cabeza es crítica, ¿no? La situación es crítica por muchas cosas, tanto del equipo como de la entidad. Creo que estamos en un momento clave. La institución está destrozada, el club es un desastre. Me refiero antes de la llegada de Lalo, ¿eh? Creo que Lalo está haciendo... Lleva dos semanas en el cargo y creo que está haciendo muchísimas cosas buenas ya en tan poco espacio de tiempo. Creo que ha fichado a un jugador, a Jaume del Nástic, ha renovado a la joya de la cantera, el jugador más prometedor que tiene, este es Hugo Pinilla, ha confiado el equipo de David Navarro y el equipo está resucitando, está ya, no para de currar, está intentando renovar a más canteranos, está rodeándose de gente profesional aragonesa en la dirección deportiva, que era un desastre, que había... dos personas y ahora de momento ya hay cuatro, todos aragoneses que conocen el club, que conocen la idiosincrasia de la entidad, que conocen el zaragocista y el zaragotismo.
4: Y que no van a ser los únicos. Va a haber más.
3: Y es lo que hacía falta y lo que estaba demandando tanto la gente, ¿no? Más arraigo, más de los nuestros, más zaragocista, más sentimiento. Joder, es que el Zaragoza, el zaragocista tenía una sensación y un sentimiento de orfandad intolerable. ¿A quién se quejaba el Zaragoza? ¿A quién lloraba? ¿A quién le pedía poner la cabeza en el hombro para echar una lágrima? No había nadie. Todo era desconocido. El Zaragoza era un auténtico impostor y un equipo absolutamente irreconocible, no solo en el terreno de juego, que también ya es bastante duro, sino en las altas esferas, en los despachos. Y eso es terrorífico, lo que peor puede

0: actuar, a confiar esto a gente que lo siente, porque hasta ahora no había nadie que sintiera esto, nadie era de aquí, entre Miami, Madrid y el aragonés era la rara avis, el zaragozista, todo estaba en manos de gente extraña y de repente la gente se reconoce con lo que hay, con Lalo, con lo que está haciendo Lalo, con lo que está trayendo Lalo y eso es agua bendita, eso es un bálsamo y un alivio tremendo. Por eso te digo, la situación es crítica ahora, porque institucionalmente quiero creer que estamos dando un paso para limpiar toda esa porquería acumulada que hay en las esquinas del Real Zaragoza, que hay muchísima porquería acumulada que hay que barrer cuanto antes para volver a empezar a hacer esto y a construirlo de cero. Y el equipo está ante la que puede ser su última oportunidad, cuando todos lo dábamos por muerto, cuando ya te digo que todos estamos convencidos de que el año que viene estaríamos en primera red, pues de repente hay una pequeña rendija de luz que entra por la ventana que nos anima a sentirnos vivos, ¿no? Y a seguir peleando por la vida. Una situación crítica, un momento crítico, seguramente más crítico en la historia de la entidad y son 94 años de existencia. Y eso son palabras mayores, ¿no? Todos formamos parte de esto, todos lo sufrimos y todos queremos que ojalá tenga un final feliz.
1: El club en todos estos años lo que estaba haciendo era encargarse de quitar a todo lo que olía a zaragocismo. O sea, una de las grandes cagadas, hablando pronto y mal, es despedir a David del speaker de Zaragoza y no dejar a un aragonés o un zaragocista dentro de la estructura del club. Y es lo que llevaba haciendo de una manera paulatina. A la vez, desde muchos ámbitos se estaba vendiendo el argumento de aragonesizar otra vez el club. Yo, para mí, no solo es aragonesizar, sino es tráeme a los mejores para este club, porque en este momento no teníamos a los mejores. Y lo que tú decías, y ahí incidir
0: Y
1: también en
0: una
1: lo que
0: cosa
1: tú.
0: y la otra, ¿no?
1: Exacto, ya es para decirle algo, a mí no solo es aragonesizar, o sea, a mí tráeme a los mejores. Y si los mejores los tenemos aquí, pues perfecto. ¿Compras ese mensaje de aragonesizar el club?
0: Siempre, siempre. Pero partiendo de la base de lo que dices tú, que si aquí hubiera uno, dos o tres aragoneses y el resto fuera gente de primer nivel, que marca diferencia, gente diferencial, tanto arriba en los despachos como en el terreno de juego, vamos, eso lo queremos todos, que el Zaragoza le vaya lo mejor posible, con la gente más capaz y mejor profesionales posible. Si tiene que ser de aquí, muchísimo mejor. Yo sí que creo en el arraigo, sí que creo en que alguien de aquí que lo siente siempre va a poner más carne en el asador que uno de fuera, a igualdad de condiciones, ¿eh? Y me refiero también al canterano. Si tengo a un canterano de 18, 19, 20 años de lateral, me lo voy a quedar antes que ir a fichar a uno que acaba de bajar con el equipo de no sé qué y que tiene 30 y tanto. No tiene sentido, ¿no? Vamos a luchar por crear de nuevo esa política de club que también le ha ido al Real Zaragoza a lo largo de su historia, que es crear arraigo, crear identidad, crear compromiso y defender lo suyo, y defender lo nuestro, ¿no? A partir de ahí sentamos las bases y sobre todo reconstruir la ciudad deportiva que ahora es un páramo, ahora es un solar, que sí
1: Pero a todos los
0: es un
1: niveles.
0: destrozo.
1: O sea, ya no a nivel
0: Totalmente.
1: personal, a nivel de infraestructuras, es que es lamentable.
0: No, totalmente. Hay una reforma integral que sigue sin acometerse, que está prometida en la última junta de accionistas, pero que nadie sabe cuándo se va a llevar a cabo, si es que se va a llevar a cabo. No hay director de
1: 2027.
0: cantera desde hace 3 meses.
1: 2027, dicen la fecha.
0: Es que hay cosas urgentes y como dijo Lalo en la presentación, la cantera, la ciudad deportiva es ahora la madre del cordero, ¿eh? Como decía Pardeza, es cuando, a pesar de incluso cuando hay cantera, cuando hay cartera, la cantera tiene que estar por encima. Cantera sobre cartera, ¿no? Y Zaragoza es una ciudad de 800.000 habitantes y salen jugadores por todos los lados constantemente. Hay muchos clubes convenidos, hay mucho futbolista bueno de la tierra, muchísimo.
1: Pero para
0: Y
1: eso
0: eso hay que
1: tienes.
0: explotarlo y hay que valorarlo. Y hay mucho profesional bueno y de la tierra, como se está demostrando ahora con la llegada de Néstor, con la llegada de Fran, con la llegada de Quique. Joder, son un equipo de gente profesionales que tiene el culo pelado en esto, que se conoce la primera red de memoria, la segunda y la tercera y la segunda división también. Joder, que los tienes aquí al lado, a un paso. Pues vamos a. Si tenemos que volver a fracasar, que no creo que fracasemos con ellos porque es muy difícil, vamos a fracasar con los nuestros, ¿no? Vamos a morir con los nuestros. No vamos a seguir recurrentemente fracasando con gente de otro que no siente esto. Que

0: ya sabemos cómo nos ha ido, ya sabemos cómo nos ha ido, ¿no? Una, con profesionales de medio pelo que han venido aquí, que luego se han ido a otro lado, ni sienten ni padecen. Pues lo que necesitaba Zaragoza es gente precisamente que sienta y que padezca. Que sienta y que padezca en Zaragoza. Y de momento creo que hemos recobrado esa vía, que no es poca cosa.
1: ¿Crees que el Lalo le van a dejar manos libres para hacer lo que quiera, pueda y considere? Porque Víctor también pidió lo mismo y no se lo dieron, esta misma propiedad.
0: Ya, esta misma propiedad, hay otra dirección deportiva también y yo quiero creer que sí. Yo creo es que no les queda otra. Es que ahora entregarse a Lalo y encomendarse a todo lo que haga, creo que es la única opción que les queda para si salir airosos de esta, para ellos seguir sobreviviendo. Creo que imponerle algo a Lalo ahora es un error. Y creo que no van a ser tan torpes como para hacer eso. Creo que Lalo lo asegura y lo afirma. Tiene plena autonomía, también lo aseguraba en la época anterior. Él siempre ha tenido plena autonomía para hacer, para deshacer, para decidir, para gestionar. Que decide él, que se equivocará él y que acertará él, pero que no hará nada por imposición o por orden de nadie. Y quiero creer que será así. Más que nada, como te digo, porque la entidad, el club, lo ha hecho tan mal y se ha destrozado todo tanto que no le queda otra. Está abocado a entregarse al que seguramente ahora es considerado una especie de mesías por parte del zaragocismo, ¿no? Incluso los más críticos con Lalo en la anterior etapa, hablando de medios, de aficionados, del mundo del fútbol en general, incluso ellos pues aplauden la llegada de alguien que joder, pues, que siente esto y que conoce esto. Vamos a entregarnos a esto y que seguramente habrá menos posibilidades de error que con lo anterior, digo yo.
1: ¿Qué crees que nos falta para dar el salto que necesitamos?
0: El salto, te interpreto, conseguir el ascenso a primera o volver a ser el club que éramos o todo junto, poco junto.
1: Primera. Ah, la
0: Pero
1: guinda.
0: primera queda lejos. Primero queda lejos. Primero vamos a salvar el pellejo, vamos a conservar el
1: Es que,
0: técnico, vamos a
1: pero es
0: seguirlo
1: que,
0: salvando.
1: claro, pero yo parto de la base que este año nos mantenemos, ¿eh? Y aparto sobre esa
0: Sí.
1: base.
0: Que nos mantenemos.
1: Sí.
0: ¿Lo tienes claro?
1: Sí, clarísimo.
0: Pues ojalá, ojalá, tienes razón. Ojalá.
1: Yo,
0: Ahora me
1: además,
0: gustaría más,
1: ojalá, o
0: la
1: sea,
0: verdad.
1: sería un chasco y no me agarro a lo futbolístico hasta incluso antes de que estuviera David Navarro. Me agarro a por fotos como la del otro día de Jorge Azcón con Forcén con Gil Marín. A eso me agarro. Eso es a lo que me
0: Pues mira,
1: agarro.
0: yo si me tuviera que agarrar algo, no sería eso
1: Sí,
0: precisamente.
1: sí,
0: De
1: sí, sí. Que en esa
0: hecho,
1: reunión. Que en esa
0: creo que
1: reunión pasa.
0: Zaragoza debería desprenderse cuanto antes de ese tipo de imágenes, de ese tipo de relaciones,
1: No.
0: de ese tipo de
1: Es que en esa reunión pasa.
0: adelante.
1: En esa reunión me comentan que han pasado cositas.
0: Ya, imagino por dónde vas, pero bueno, vamos a confiar en que el equipo se sale y que sigamos dando pasos adecuados para volver a lo que fuimos, ¿no? Ahora ya te digo, ahora me pillan muy lejos. Lo veo tan lejano, con tanta añoranza y tanta nostalgia, que no puedo evitar sentir mucha melancolía, ¿no? Pero bueno, seguimos llevándolo en las venas, seguiremos llorándolo lo que haga falta y disfrutando cuando vengan buenas nuevas, pero quiero creer que estamos en el camino, que hemos dado el primer paso, que seguramente era el más difícil y que a partir de ahí pueden ir las cosas mucho más.
1: Tocas el tema melancolía. ¿Qué significa para ti la Romareda?
0: La Romareda, pues mira, pues el sitio seguramente donde he sido más feliz. Lo recuerdo cuando era pequeño, iba con mi hermano al fútbol, mi padre nos esperaba la salida en aquella bola que había en una de las
1: Sí,
0: esquinas, nos
1: en
0: al
1: tribuna de
0: portamedio,
1: preferencia.
0: Zaragoza.
1: Sí, exacto.
0: ¿Sí? Y de ahí nos llevaba para casa. Y recuerdo con mucha nostalgia el olor a hierba cuando entraba por la puerta, ¿no? Cuando entraba por la puerta de un año era la 9, otro la 14, infantil. Y ya te embriagaba y te envolvía ese olor a césped recién cortado. Y dices, uff, ya estoy en casa, ¿no? Ya soy feliz ahora que pase lo que tenga que pasar. Recuerdo muchísimo, y se lo dije a él recientemente que tuve la oportunidad de verlo a Najim, Recuerdo que seguramente yo era la única persona en el mundo que deseaba con toda su alma que Nayín no fuera titular en un partido de Zaragoza. Y se lo dije a él así, dice, ya sé por qué. Digo, no, no creo que lo sepa. Dice, ya lo sé. Digo, ¿por qué? Dice, por el calentamiento del descanso. Digo, totalmente, totalmente.
1: Por
0: Yo
1: no
0: era feliz
1: calentar. Es que
0: viendo a
1: era.
0: Nayín calentando. Yo he visto a Nayín cosas que no le he visto nunca a nadie más. Y no exagero, ¿eh? Controles
1: Tiene.
0: impresionantes, pases medidos de 60, 70 metros al pie,
1: A la mano.
0: espectáculo, era tremendo, era asistir ahí con se te caía la baba y decía, joder, que no acabe nunca el descanso, que este señor no juegue nunca, que yo quiero verlo y disfrutar de este cuarto de hora, lo más bendito y lo más sagrado que hay en el mundo. Evidentemente es una exageración. Luego cuando salía de allí, yo era muy feliz y ya con lo que hizo en París ya ni te cuento. Pero la Romareda para mí es un templo de sueños, un escenario sagrado. Era mi casa, ha sido mi vida. Ya te digo que he sido muy feliz. Cuando la demolieron, cuando la pasada temporada fue el último partido, ¿sabes qué pasa? Que tenía cierta sensación de decir, sí, evidentemente sientes pena, pero también alivio, ¿no? Porque ya vale. La veías tan como un ser querido, ¿no? Que lo ves tan fastidiado y tan sufriendo tanto que llega un momento en que dices, igual mejor que deje de sufrir, ¿no? Y hacía falta renovación cuanto antes y bueno, ahora que la voy viendo, hoy acabo de verla, la nueva Romareda, cómo va subiendo la
1: Subiendo.
0: estructura, también lo ves muy lejano, ¿no? Cuando acabe, pero bueno, ya empiezo a imaginarte cosas y decir, joder.
1: Queda un año. Es que solo queda un año.
0: Ya me pedirá más mayor de lo que yo quiero, a ver dónde está el equipo, pero con muchas ganas de disfrutar de lo que
1: ¿Tienes
0: podría mostrar.
1: dudas que va a estar en primera?
0: Bueno, ahora me estás animando, ¿eh? Estoy contagiando tu optimismo.
1: Venga, ¿no?
0: Voy a salir de aquí cuando apague el móvil, voy a salir por el balcón.

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0: Buenas noches, Alberto. Buenas noches. No, no se te oye. Acércate al micrófono. Al negro. Momento. Buenas noches. Dale al tercero. Buenas noches.
1: Buenas noches.
0: Ahora sí, perdona. Espera un momentito.
1: A ver.
0: Buenas noches.
1: Buenas noches, David.
0: Otra vez, buenas noches.
1: Buenas noches.
0: Buenas noches. Buenas noches.
1: Ya está.
0: No, no, buenas noches.
1: Buenas noches.
0: Ahora sí, ahora espera, sí, es que sí. Espera.
1: Vale.
0: Un momentito. Di buenas noches.
1: Ya está, va, comienza.
0: Que digas buenas noches.
1: Buenas noches.

Buenas noches, queridos oyentes, y bienvenidos a Un Cineasta en mi Alcoba. Muy buenas noches, os saluda David Alfonso, cuando son en estos momentos las 10:50 de la noche del día 26 de mayo de 2026. Estamos hoy a martes, 26 de mayo de 2026, e iniciamos tarde, pero sí que iniciamos este undécimo capítulo de Un Cineasta en mi Alcoba, vuestro programa de cine favorito de

0: Pardo, una importante película que también tuvo una serie de televisión italiana acerca de la historia de esta gran película italiana. En la noche de hoy, en este programa, Un Cine Este Mi Alcoba, realizamos nuestro undécimo episodio y en este caso vamos a hablar de cine italiano clásico, yo lo llamaría, de cine clásico italiano o de cine italiano antiguo, de grandes directores, de los cuales nuestro colaborador principal y codirector del programa, Alberto Pérez Espuña, nos va a hablar en la noche de hoy. Hemos realizado grandes capítulos y grandes episodios de Un Cine Este Mi Alcoba en estas últimas semanas. Programas sobre Steven Spielberg, sobre James Cameron, sobre Quentin Tarantino, sobre los Oscars, sobre los Goya, sobre el cine romántico, sobre el cine, sobre el racismo, cine de racismo en el cine. Grandes películas que denunciaron el racismo en Estados Unidos, como es el caso de Arde, Mississippi, o por ejemplo, Adivina quién viene esta noche, y otras películas de las cuales hemos hablado también, como por ejemplo Infiltrado en el Ku Klux Klan, película de la cual hablamos en ese primer episodio de Un Cine Este Mi Alcoba de finales de febrero de 2026, donde tuvimos aquí varios invitados y estuvimos hablando evidentemente del racismo en el mundo del cine. En la noche de hoy vamos a hablar de cine italiano, de bello cine italiano, de grandes directores italianos. Vamos a arrancar y en primer lugar David Alfonso, quien nos habla, codirector de Un Cine Este Mi Alcoba, va a presentar al otro director del programa y también guionista de nuestro programa de cine de Radio MAI, Alberto Pérez Espuña. Buenas noches, Alberto.
1: Hola, buenas noches. Pues mira, esta música que estás escuchando es de Nino Rota, autor de la banda sonora del Padrino, y El Gato Pardo, pues es una novela de Giuseppe Tomasi Lampedusa, que habla sobre la decadencia de la clase media alta aristocrática italiana. Y es un canto de gallo, pues de toda una de siglo, la fin secular del siglo XIX en Italia, en la época de la unificación italiana, con personajes como Garibaldi. Y es una película de las películas más importantes de la historia del cine y una obra maestra. Vamos a hacer un repaso sobre el cine italiano, un cine que para mí ha sido muy importante porque de varios directores que vamos a nombrar esta noche, pues he aprendido mucho. Y son grandes maestros, y vamos a hablar de varias películas que forman parte ya de la historia del cine y son obras maestras y películas de una gran calidad. Y Luchino Visconti, autor de la película Gato Pardo, por dentro de breves momentos vamos a comentar la película y de fondo con esta magnífica banda sonora de uno de los mejores compositores del cine de todos los tiempos, Nino Rota, autor de bandas sonoras míticas como la película de Romeo y Julieta, El Padrino o la música de Marcor de Fellini o de ensayo de orquesta, etcétera, ¿no? Que esta noche las vamos a nombrar y las vamos a analizar también. Vale, pues nada, buenas noches, gracias por todo, y David, adelante con el programa.
0: Muy bien, Alberto, recolócate un poquito el micrófono más hacia arriba. Así, ¿vale? ¿Habla ahora?
1: Sí, sí.
0: Ahora perfecto, ¿vale? Es que está mejor redireccionado ahora. Vale, muy bien. Bueno, pues yo recuerdo lo fundamental del programa. Estáis en Un Cine Este Mi Alcoba, programa de cine de Radio MAI, que emitimos todos los martes de 9 y media a 11 y media de la noche. En el día de hoy hemos empezado tarde, hemos empezado a las 10 y 50, porque hemos tenido algunos problemas de carácter logístico, que es mi caso, porque Alberto sí que estaba aquí, evidentemente, puntual a eso de las 9 y media de la noche. Bueno, pues vamos a comenzar el programa. 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Bueno, pues vamos a arrancar, evidentemente, y bueno, ¿por dónde te gustaría comenzar el programa, Alberto? Para que, bueno, el gran público de Radio MAI, que no tenga mucha idea de cine italiano, pueda de alguna forma, paso a paso, ir investigando e ir explorando un poquito este clásico cine italiano que tanto ha aportado a la historia del cine.
1: Pues mira, Luchino Visconti, una de sus primeras películas fue La Tierra Tiembla,

0: una película sobre pescadores que eran víctimas, pues eso, de los intermediarios especuladores más radicales. Y ya en aquella época, pues a finales de los 40, pues claro, estamos hablando de tiempos de posguerra, que varios directores trataron esta etapa dura, que influyó mucho en el desarrollo posterior en la historia italiana. Y directores italianos, ves La tierra tiembla, una película sobre pescadores que se rebelan contra la explotación de los pescadores. Y esa misma época, pues nació lo que se llamó el movimiento neorrealista, con directores como el propio Luchino Visconti, Rossellini o Vittorio De Sica. Y bueno, pues los paralelismos con estos directores podemos encontrar, por ejemplo, Vittorio De Sica, en la misma época, pues, dirigió El ladrón de bicicletas, Umberto D, y posteriormente Dos mujeres y Matrimonio a la italiana. Estas películas que reflejan los efectos devastadores de la Segunda Guerra Mundial y la posguerra en las pautas de comportamiento y de supervivencia de los italianos. Por ejemplo, si cogemos la película de Umberto D, Vittorio De Sica es un señor que, un pensionista con la pensión justa, que tiene que sobrevivir en una pensión que apenas la puede pagar, y a través de este personaje pues hace un retrato casi documental sobre el entorno y los efectos devastadores de la guerra y cómo tuvieron los italianos que sobrevivir a esta época. La famosa película de Vittorio De Sica sería la más famosa, El ladrón de bicicletas, que es un clásico, una de las películas favoritas, por ejemplo, de Woody Allen, en la que un padre y un hijo acuden a un evento deportivo y le roban la bicicleta como símbolo de una especie de actitud sátrapa ante pues un obrero pues que le roban su medio de trabajo de transporte que le facilita pues eso el día a día pues trasladarse al trabajo, etcétera. Es un simbolismo muy sencillo y recuerdo un poco a las películas iraníes que con historias sencillas pues trascienden la anécdota y nos están contando pues una especie de degradación de según qué sectores sociales y pues bueno, pues que la supervivencia pura, llana y terrible que lleva pues a comportamientos y pautas pues tremendos, ¿no? Dos mujeres, pues la película pues de Vittorio De Sica también pues nos habla de personas que intentan huir de la ocupación nazi en Italia y se encuentra una de las protagonistas con una historia de amor con un inocente intelectual que intenta introducirse en las brigadas de partisanos pues con un componente muy bucólico y en un inicio e inocente, y al final pues el drama está asegurado y la realidad pues antepone ante la historia de amor. O la terrible y divertidísima Matrimonio italiana en pleno Nápoles, que es un retrato de Nápoles perfecto, las mujeres napolitanas en las calles, los hombres, la jerga y tal, y de gente pues que tiene que sobrevivir pues practicando pues en oficios pues que degradatorios para la mujer, y el contacto con un burgués pues que se apoya en un hombre de clase media alta para sobrevivir. El Matrimonio a la italiana de Vittorio De Sica, que fue una de las películas más comerciales de la historia del cine italiano. Luego también podemos añadir el personaje de la película de Roberto Rossellini, de Stromboli, que ya la cité en otros programas, que es interpretada por Ingrid Bergman. Se casa con un vecino, un nativo de Stromboli, una isla. Y bueno, pues se tiene contacto con lo más intransigente, gente humilde de que están aislados del resto de Italia en una isla, isleños, pues que con las condiciones de vida pues la supervivencia les hace pues ser sociedades muy introvertidas, muy cerradas y muy ignorantes. Y claro, pues esta chica al final tiene una especie de epifanía y tal al subir al volcán Stromboli y contacto con las estrellas, y tiene una especie de contacto panteísta ahí de pues muy muy poético y muy interesante, ¿no? Esto sería lo que podríamos hablar del cine italiano de la época, pues, de la posguerra, de después de Italia, que después de Mussolini, si tú puedes añadir, tú que eres historiador, algo sobre la época esta, los estragos que hizo la Segunda Guerra Mundial. Que...
1: Bueno, la verdad es que ahora tampoco vamos a dar una clase de historia, pero bueno, es verdad que todo lo que supone el cine italiano de posguerra fue muy importante, ¿no? De cómo, bueno, pues la Segunda Guerra Mundial lógicamente tuvo como consecuencia pues mucha pobreza para el pueblo italiano. Además, Italia pues lógicamente sufrió por ambos, digamos, frentes, ¿no? Italia hasta 1943 participó en el bando del Eje con Hitler y con Japón. Pero como en 1943, creo que si no me equivoco, sí, creo que más o menos a finales del 43, Italia se rinde a los aliados, luego es Alemania la que interviene otra vez en Italia, intenta mantener, digamos, o, bueno, intenta, de hecho ocupa otra vez Italia para intentar defender Italia de los aliados, pero los italianos, el ejército italiano ya se ha rendido y bueno, y ahí tenemos pues la famosa captura o el rescate de Mussolini. Una vez que Mussolini ya está fuera de circulación porque ha sido ya derrocado, digamos, el propio Hitler lo vuelve a colocar en el poder y, bueno, pues efectivamente los alemanes, al ver que Italia es derrotada por los aliados, intervienen en el país transalpino para intentar frenar el bando aliado. Pero bueno, centrándonos un poquito en lo que es el cine de posguerra, pues sí, efectivamente Vittorio De Sica y otros directores italianos pues hicieron lógicamente grandes películas italianas donde efectivamente la posguerra de Italia es la gran protagonista.
0: Sí, además fíjate, tenemos aquí una adaptación de Kane, un novelista americano, Obsesión, de 1943, que es una adaptación de italiana del Cartero siempre llama dos veces, de personajes en situaciones extremas, un poco un tipo de casi de literatura de género policiaco, y bueno, pues es una historia muy similar. Y bueno, el neorrealismo, pues Roberto Rossellini dirigió dos películas muy innovadoras, que es Alemania Año Cero y la película de Roma, Ciudad Abierta, que son durísimas. Utilizó material descartado, tenían tan poco presupuesto que utilizaron material descartado de otras películas. Reutilizaron material de casi de segunda fila y grabaron una película con un estilo documental muy novedoso para la época, mezclando lo que es ficción con realidad, y dio unos resultados escalofriantes. La historia de un niño en medio de esa Alemania arrasada en la Segunda Guerra Mundial y cómo se desenvuelve, y es terrible que al final el chico no le queda ningún ápice de esperanza, y uno de los finales más trágicos y terribles de la historia del cine. Y Alemania y Roma, Ciudad Abierta, pues, ese personaje de la madre desesperada que acaba acribillada por los nazis, o sea, unas películas durísimas y a la verdad muy innovador Roberto Rossellini. Muy querido por la Nouvelle Vague, los del grupo de Jean-Luc Godard y François Truffaut, que por cierto en la película de Richard Linklater está la de Nouvelle Vague, que va sobre el rodaje de al final de La Escapada de Godard, una película que fue un punto de aparte en el cine moderno contemporáneo. Hay un actor interpretado, Roberto Rossellini, como gran influencia, un cine muy fresco en estas dos películas que he citado. Y durísimas. Nunca se había. Bueno, había películas en la época del cine mudo alemana que retrataban la película de Berlín, Sinfonía de una ciudad, pero no. Pero documentales grabados para verlos en el cine, o la película de Viva México de Eisenstein, o Tabú de Murnau, que tenían un componente. Mezclaban lo que es documental con realidad, con ficción. Pero no llegaban tan lejos como lo hizo Rossellini con estas dos películas, que son unas joyas del cine contemporáneo.

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Estamos hablando en la noche de hoy de cine italiano, en esta 11ª edición de Un cineasta en mi alcoba.

0: Bien, seguimos aquí en Un Cine Hasta Mi Alcoba. Estamos escuchando la bellísima banda sonora de Il Gatto Pardo, de Nino Rota. Bueno, si te parece, Alberto, continuamos con más cine italiano. Adelante.
1: Pues es que además Fellini dirigió dos películas que se aproximan un poco a lo que es el neorrealismo, que es la... pero que, bueno, Fellini tiene un estilo particular. Dirigió una película autobiográfica, Los Inútiles, que es para mí la mejor película de Fellini, que habla sobre el entorno... cuenta una crónica autobiográfica sobre el lugar donde nació y desarrolló su juventud, que es...
0: Alberto, levántate el micrófono, por favor. Ahí, perfecto. Ahí.
1: Bueno, pues la película de Los Inútiles trata sobre justamente todo lo contrario. Una clase burguesa de provincias totalmente mezquina, y que es una película autobiográfica, que Fellini tuvo que huir de su pueblo corriendo a la gran ciudad porque es gente pues muy intransigente, pero en este caso por pura estupidez. Y una película pues de Los Inútiles que trata pues lo chabacano y la estupidez de ciertos grupos sociales de caciques italianos de la época, de la posguerra, que la verdad gente muy mediocre y sin ningún aliciente, y es una especie de comedia trágica de personajes que después de una fiesta pues amanecen sin ningún tipo de perspectiva de futuro, ni ningún tipo de ambición, ni nada. Y aún me acuerdo una escena de Alberto Sordi ahí disfrazado después de una especie de verbena, cotillón, como un pelele ahí dando vueltas por la plaza del pueblo. Y son gente pues que, claro, pues que acaban celebrando su propia estupidez y sin ningún tipo de salida. Y cosa que muy inteligentemente Fellini pudo, lo mejor que pudo hacer es salir de su pueblo y comenzar su carrera cinematográfica con su ópera prima El Jinete, El Jeque Blanco, una comedia en la que se reía un poco del cine de popular de la época y el cine exótico de la Universal, etcétera. Y bueno, pues posteriormente nos dio Fellini grandes obras maestras, y bueno, pues fue derivando a un cierto barroquismo y exceso, pero hasta el año 60, hasta la Dolce Vita, pues hizo unas crónicas sobre su visión sobre lo que es la Italia de la época.

Bueno, pues la mujer de Fellini, que fue su musa y su musa, Giulietta Masina, pues se hicieron una reinterpretación del Chaplin inglés norteamericano y con derivas mucho más trágicas. Bueno, sin ningún tipo de bueno, el personaje de Chaplin y las películas de Chaplin son en sí más que tragedias, refleja el absurdo de la época contemporánea de principios del siglo XX. O sea, todo lo que es, se nos ríe un poco de los modos de vida, etcétera. Y bueno, Giulietta Masina interpretó la película de La Strada, una de las obras maestras de Fellini, y en ella nos cuenta un personaje zampano que compra a Gelsomina, un papel interpretado por Giulietta Masina, y recorre en Italia en un espectáculo circense así de muy humilde. Y bueno, pues entre estos dos personajes, pues al final pues surgen roces y la historia acaba en pura tragedia. Y es una película pues que es heredera de, tiene un cierto influencia, tiene bastante influencia del cine de Chaplin, personajes que se desenvuelven en entornos marginales y que intentan sobrevivir, sobrepasar las vicisitudes, y personajes en contacto constante con en plena, desamparados en plena naturaleza. Pero bueno, en vez de Chaplin, que tiene siempre un cierto componente optimista, o tal vez un cínicamente optimista, Chaplin, pues aquí directamente pasamos a la tragedia de personajes que no tienen, están, el determinismo en ellos pues hace estragos y no tienen ningún ápice de esperanza. Luego, después de estar pues con la misma actriz, la musa de Fellini, dirigió otra gran película que es Las noches de Caviria, de una prostituta pues que va buscando un hueco, pues un poco de oxígeno en su vida, un ápice de esperanza para salir de esa triste situación, a través de ella utiliza una candidez, un personaje cándido, inocente, que es una manera de enfocar, es un punto de vista de Fellini de los años 50, las penurias que tuvieron que pasar muchos italianos, aquí como en España, para sobrepasar el día a día, e introduciéndose, degradándose y tal, para sobrevivir el día a día. Y bueno, pues el personaje pues está interpretado pues como con una inocencia, con una cierta cadencia. Y bueno, pues Bob Fosse hizo en Broadway se estrenó un musical, Sweet Charity, basado en esta película, que Bob Fosse dirigió su primera película, titulada Sweet Charity, Noches en la Ciudad, que Bob Fosse posteriormente sería el director de películas como Cabaret, All That Jazz o Lenny, etc. Y bueno, pues al final la película pues acaba Giulietta Masina pues casi como buscando refugio en la religión, hay como una vela en una especie de procesión. Y bueno, la película pues es una película, no es obra maestra, pero es una película muy buena. Y pues bueno, estas ambas películas, tanto la Strada como Las noches de Caviria, fueron producidas por Carlo Ponti y Dino De Laurentiis, que Dino, por cierto, el Carlo Ponti se desentendió posteriormente de Fellini porque derivó a le molestaba los excesos y esa tendencia al barroquismo y a buscar la pomposidad desmedida, y estas películas pues retiró según él a tiempo. Y bueno, pues para muchos pues Los Inútiles, Las noches de Caviria y La Strada pues son las tres mejores películas de Fellini, que se pueden introducir en lo que es el grupo de la categoría o la etiqueta de neorrealismo. Pero bueno, Fellini yo creo que trascendía eso porque también pues se movía pues en un terreno onírico, poético,
y tiene un universo muy particular y una manera de reflejar lo que es Italia, pues a su estilo, y estilo Fellini inimitable, y un genio, uno de los mayores genios del cine italiano de todos los tiempos.

0: Pues en los años 60, finales 59-60, Fellini cambió de estilo, y el estilo de Fellini se volvió más barroco. La primera película fue la Dolce Vita, donde un periodista llamado Marcello, interpretado por Marcello Mastroianni, recorría una Roma decadente, nocturna y patética, y imaginas recordar, hay una escena mítica en la Fontana de Trevi entre Marcello Mastroianni y Anita Ekberg, una actriz de origen nórdico, y una escena mágica grabada, no es la auténtica Fontana de Trevi, se reconstruyó la fontana en los estudios Cinecittà, y es una escena que no dura demasiado, pero es una de las escenas más poéticas y bellas de la historia del cine, donde el genio de Nino Rota, la música se funde con la magia de Fellini, y el resto de la película pues son... Fellini nos guía por la Roma más decadente de finales de los 50 y principios de los 60, que iba a ser pues como mostró en la noche de Michelangelo Antonioni, pues la nueva burguesía que influyó políticamente y culturalmente en Italia. Salimos de la posguerra y luego pues hubo en los años 60 una nueva burguesía, nuevos grupos empresariales que influyeron pues de una manera pues bastante negativa pues en qué situaciones, ¿no? Bueno, La Dolce Vita es una película pues que la segunda parte de la película recorremos mansiones de italianas por la noche, y Fellini pues nos muestra las excentricidades y la falta de coherencia de un cierto sector romano bastante, también no va a decir patético, pero bastante curioso e inusual, ¿no? Fellini utiliza una máscara de un poco como hace Orson Welles, que utiliza un estilo barroco expresionista para un poco como las mascaradas del cine, del teatro clásico griego, como unas máscaras grotescas que desencajan un poco lo que es las actitudes del individuo más extremas y más lamentables, ¿no? Y él, pues aparte de los castings que hacía por ejemplo, en los castings cogía rostros inusuales, con unos perfiles pues bastante curiosos, con unas personajes con facciones inusuales, y creaba pues una especie de collage así de barroco extremo. Además, Fellini, artista, pintor, y bueno, pues llevaba hasta las últimas consecuencias pues su poesía, su mundo personal, su arte y su mundo y tal. Es el estilo Fellini, tan imitado y tan copiado, y desde, por ejemplo, podemos, influencia de Fellini la encontramos en directores como Tim Burton, Bob Fox, el director de Cabaret, con películas como la Adult That Jazz, que es una versión moderna de 8.5, o etcétera, ¿no? Tenemos la película de 8.5, que es una obra maestra, que nos comenta, que es una película interpretada por Marcello Mastroianni y Claudia Cardinale, que nos está comentando el proceso creativo del director, las influencias, cómo a la hora de preparar un proyecto en la preproducción, cómo el director inconsciente o inconscientemente añade elementos de su vida privada, sus experiencias, apuntes de por la, observar...
1: Alberto, aléjate un poquito más del micro. Ahí, perfecto, ya te subo yo desde la mesa. Sí. Adelante.
0: Apuntes de observar tu el día a día, los vecinos, la gente que nos encontramos, los encuentros y todo lo... Es todo, lo sumamos todo a lo que podías, lo sumamos todo y entonces nos da una especie de fórmula mágica que es lo que es el borrador de un guión de cine. Que todo trabajo cinematográfico pues es un trabajo de equipo, desde el equipo técnico, el trabajo de guión, la música, etcétera, y la parte de director pues es un poco como un director de orquesta. Entonces esta película pues se adentra un poco en, nos explica cómo nos metemos un poco en la mente del director y nos explica un poco pues a través pues de sus encuentros, sus historias, sus desvelos, desencuentros, como todo pues haces una especie de amalgama de situaciones, de encuentros y desencuentros y recuerdos y de experiencias y de sentimientos y de referencias y tal, que al final pues todo lo juntamos todo y creamos lo que es la magia del cine. Y al final de la película hay una celebración, una especie de comparsa al ritmo de Nino Rota, que es la película, la música que hemos puesto hace un rato. Y hacemos pues como una especie, un canto de celebración, lo que es la creación artística y el resultado pues de lo que es el milagro del cine y el esfuerzo que requiere hacer una película, que no es nada fácil. Y la gente se piensa que es sentarse y tocarse las narices, pero todo previamente requiere un esfuerzo, una tensión enorme. Y todo lo que que rodea esto pues merece la pena. Si el trabajo es bueno, pues claro, es una labor de equipo y del director y del guionista. Y bueno, pues 8.5 pues es una gran película. Una película con componentes oníricos, con referentes autobiográficos. Y es una auténtica sinfonía de creatividad y de puro arte.

0: Seguimos aquí en Radio Mai, en el episodio número 11 de Un cineasta en mi alcoba. Y en la noche de hoy, cuando son en estos momentos las 11 y 35 de la noche del día 26 de mayo de 2026, estamos aquí en Zaragoza, en la capital del Ebro, en Radio Mai, en Radio Margen Izquierda, haciendo en el programa Un cineasta en mi alcoba, el mejor programa de cine de Radio Mai, un especial sobre el cine italiano. Si te parece, Alberto, seguimos con más cine italiano, de ese de posguerra, de ese que se hacía en los 40, en los 50, en los 60, en los 70, y donde se contaban historias de la posguerra italiana, pero también de otros temas, películas románticas, películas sobre una Roma decadente, como comentábamos antes. Seguimos con más cine italiano, Alberto.
1: Mira, Fellini se arriesgó con la adaptación de Petronio de Satiricón. De Petronio, de nuestros oyentes dirán quién es Petronio. Petronio era el personaje de la película de Quo Vadis, que le hacía, que era un poco, le hacía un poco la pelota a Nerón, el intelectual de las fiestas, que tenía un romance con una esclava y que al final de la película se suicida. Uno de los personajes más interesantes y el que más me gusta de la película de Quo Vadis, sin duda. Y pues este Petronio escribió Satiricón hace 2000 años y Fellini pues adaptó al cine la novela. Y Fellini, pues esta película es la dirección artística es ampulosa, barroca, excesiva. Los personajes son, y estábamos hablando de las mascaradas barrocas de con los angulares de Orson Welles, y en este caso son planos fijos en escope de ceremonias romanas, de auténticas bacanales, que yo creo que reflejaban un poco lo que venía entre los años 60 y 70, ¿no? Lo que es las nuevas mafias, la nueva burguesía, y bueno, una manera de entender la política muy peculiar hasta la época contemporánea. Y bueno, la película pues nos está contando las peripecias de un personaje en Colpio, que se asemeja mucho pues a los personajes del siglo de oro español, desde el Lazarillo de Tormes hasta los entremeses de Cervantes, o el licenciado Vidrera, pero trasladado, o el Quijote, pero trasladado a la época romana de hace 2000 años. O sea, eso nos están contando pues un mosaico sobre cómo vivían justo en la etapa de Nerón, que fue una etapa donde la gente pues tendía un poco al exceso. Y no todas las etapas romanas me imagino que serían como la de Nerón, ¿no, David?
0: Evidentemente, pero muchas fueron parecidas, como por ejemplo la de Calígula.
1: Calígula, pero bueno, lo de Nerón, al fin y al cabo, pues bueno, se comentaban cuando quemó Roma, pues un poco fue una especie de, se le echa la culpa a Nerón, pero al fin y al cabo fue simplemente una estrategia de urbanística bastante salvaje. Y bueno, pues una película pues muy interesante, donde hace un pequeño papel Lucía Bosé, la mujer de la madre de Miguel Bosé, y pues eso, que es todo una iconografía a través del tamiz de Fellini, pues que de fruto de la época, un diseño artístico pues que de Fellini fue dibujante. Y bueno, pues la película pues es un auténtico festival de escenas impactantes. Y bueno, pues nos traslada a la Roma de aquella época, de la etapa de Nerón, y de llena de pues nos acompaña y nos lleva pues a que seamos testigos de las fiestas, a los excesos y pues de las aventuras del personaje Escolpio. Y bueno, pues es una película pues muy interesante, y que pues que es de estas películas que son para verlas en el cine, y porque es muy espectacular y visualmente pues es pocas películas se han dirigido con esta fuerza visual que tiene, que es arrolladora. O sea, es una cosa única, llena de imaginación, de inventiva y también pues de un cierto exceso que en muchas ocasiones pues carga un poco si no estás ducho en materia, Pero vamos, para grandes fans de Fellini, una película pues dura y muy interesante y muy creativa, ¿no?

0: Más cosas, Alberto.
1: Pues la película de Amarcord, la música de Nino Rota es fantástica. Amarcord, que ganó Fellini el Oscar a la mejor película extranjera y una de las películas más comerciales de Fellini y que casi todo el mundo ha visto. Una película biográfica que entra en el terreno del recuerdo y el recuerdo pues lo modifica como algo plástico y lo lleva pues a su estilo, ¿no?

0: Bueno, seguimos adelante aquí en Un Cineasta en mi Alcoba. Hemos escuchado hace unos momentos el tema central de Amarcord, esta película que tiene como compositores a Nino Rota y a Carlos Sabina. Bueno, pues si te parece, Alberto, vamos a hablar de otra gran obra maestra. Hemos hablado de Ocho y Medio, hemos hablado de la Dolce Vita, hemos hablado de
1: la película Satiricón.
0: Satiricón, hemos hablado de varias películas de Fellini. En fin, estamos hablando de grandes películas, dos mujeres que hablabas también al principio con Sofía Loren. Bueno, pues si te parece, vamos con Amarcord, otra obra maestra del cine italiano. También la banda sonora compuesta una vez más, y ya van creo que cinco de las que hemos escuchado, una vez más composición de Nino Rota, en este caso colaborando con Carlo Sabina, porque todas las demás bandas sonoras que hemos escuchado antes son maravillosas y eran compuestas en solitario por Nino Rota, compositor del Padrino, como decíamos al principio de Un Cineasta en mi Alcoba. Pues vamos con más cine italiano. Vamos con Amarcord, Alberto.
1: Es que Amarcord es un milagro de película, porque en otras manos hubiera sido un auténtico disparate. ¿Cómo puedes aunar diferentes? Es una película que está estructurada en episodios y Fellini consigue algo, un milagro. O sea, coge lo que es la estructura, es coger lo que es el concepto de recuerdo y llevarlo a su terreno y con una y moldearlo y hacer un retrato de su infancia en la época de los años 30, donde el campaba el fascismo a sus anchas ahí en Italia. Y hace no se ríe de sus conciudadanos, ni sus paisanos, ni sus vecinos. Hace un retrato, consigue un retrato tierno, divertido, se ríe. Y claro, es que es los italianos en aquella época pues conviven con unas, ¿cómo podríamos decir?, unas estructuras políticas y sociológicas.

historias, cuentos como el una situación como de, hay una escena de, pues que idealiza, por ejemplo, la visita de unas señoras con un cuento casi como si fuera de las mil dos noches, tras mil una noches, trasladado a la Italia de los años 30, idealizando, pues eso, unas señoras árabes que aparecen en el pueblo, y como un cuento, como una sátira, como una metáfora. Y porque claro, si tú vives en un entorno, pues que la verdad no tiende a la imaginación ni a la experimentación, ni siquiera a un poco a mirarse a sí mismo, sino simplemente todo es muy escueto y demasiado trillado y sin ningún tipo de personalidad, pues la fantasía es la mejor arma un poco para sobrevivir y para poder progresar uno mismo en la vida, ¿no? De todos modos, hay escenas fabulosas, como es el todo el pueblo que se echa al mar para contemplar en la noche un transatlántico, como pasa en las cercanías del pueblo, que es fabuloso, una escena fabulosa recreada de manera pues artesanal, con un mar de artificial, un barco que se nota que es como un hecho con una artesanía, una poética y un cariño y un gusto realmente, y todo acompañado por la música de Nino Rota, una de sus composiciones más afortunadas. Ahí se fusiona completamente lo que es el universo de Fellini con este gran compositor que era Nino Rota, que es uno de los mejores de la historia del cine. Además era músico de orquesta, compositor de música clásica, de música contemporánea, o sea,

0: seguimos en Un Cineasta en mi Alcoba, en nuestro episodio número 11, y estamos hablando, como no, de cine italiano y escuchando maravillosas bandas sonoras como esta, la de Amarcord, de Nino Rota y Carlo Sabina, aunque el gran compositor Nino Rota es el que lleva la voz cantante en esta banda sonora. Y habéis visto anteriormente que ha sido también el propio Nino Rota compositor de otras grandes bandas sonoras como Ocho y Medio o La Dolce Vita. Estamos escuchando en concreto el tema de La Cucaracha en la versión remasterizada de la banda sonora de Amarcord. Estamos escuchando lo que es la versión remasterizada de 2021 de la banda sonora de Amarcord, una banda sonora que fue compuesta evidentemente por Nino Rota, y estamos ahora escuchando en concreto este tema que se llama La Cucaracha. Bueno, es una especie como de pupurrí, aquel motiveto che mi apache tanto, La Cucaracha. Bueno, una banda sonora absolutamente apasionante de Amarcord, película de la cual nos está hablando esta noche en Un Cineasta en mi Alcoba, episodio 11, Alberto Pérez Espuña. Adelante, Alberto.
1: Bueno, pues como para finalizar sobre esta gran obra Amarcord, podemos decir que ganó el Oscar a la mejor película extranjera. Es una de las películas más taquillas de Fellini. Y fue un punto de aparte porque luego ya a finales de los 70, pues la inspiración, pues Fellini al final de su carrera dirigió un trabajo de encargo para la televisión italiana, Entrevista, que es un resumen de toda su carrera, que me parece una película apasionante. Me acuerdo de haberla visto en el Teatro del Mercado, porque no se estrenó en Zaragoza la película. Retomamos lo que es el mundo de Cinecittà, los rodajes, los directores de escenas, escenografías. Nos comenta pues los rodajes. Hay una escena muy divertida de unos indios, una carga de unos indios con unas antenas de televisión. Bueno, es un mundo surreal, surrealista, con un componente mediterráneo italiano fantástico. Y luego pues esta película supuso el reencuentro de Anita Ekberg con Marcello Mastroianni, que no se había dado desde el rodaje de La Dolce Vita. Y bueno, es una película nostálgica y luego pues la muy, muy buena, porque la película de La Ciudad de las Mujeres, la verdad, fue un trabajo fallido, no fue de los mejores. Y luego está la película Y la nave va, que es una de mis favoritas, una película fascinante de un grupo de personas que rinden un homenaje a un cantante.

cantante, y se reunieron todos para tirar las cenizas en una isla ahí con todo el encanto y toda la poesía. Una película espectacular. Eso sí, no tiene el ritmo, al pobre Fellini se le escapa un poco en esta película, pero es fascinante, visualmente es fascinante, y tiene escenas que a mí me encantan, aunque la película sea muy, muy lenta, pero es fascinante. O sea, el homenaje, este homenaje a lo que es la cultura, como que es fundamental para el desarrollo de las personas, y una película poética espectacular, ¿no?

0: cambiamos.
1: Bueno, pues seguimos aquí adelante en este gran programa, en Un Cineasta en mi Alcoba, episodio 11. Estamos escuchando ahora la banda sonora de Amarcord. Vamos a escuchar este tema, que es uno de los más destacados de la banda sonora de Nino Rota, y vamos a cambiar de película. Vamos a escuchar este tema hasta el final. 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Seguimos en Un Cineasta en mi Alcoba, de Radio Margen Izquierda de Zaragoza.

Bueno, parece que hemos tenido un pequeño problema con la música. Va a sonar ya. Vamos a ver. Tenemos un pequeño problema.

0: Adelante, Alberto.
1: Bueno, pues en 1976 Fellini dirigió una adaptación sobre la vida de Casanova, el escritor, un personaje polémico y único. La película, pues, es producida por Alberto Grimaldi, pero según lo que cuentan, Fellini, el prólogo de la película, se gastó la mitad del presupuesto. Una escena una escena rodada en un decorado. Se levantó un decorado imitando la arquitectura de Venecia, y una escena en la que se desarrolla en el carnaval de Venecia, pero todo recreado en estudio, y es una escena espectacular. Y para los que nos gusta un poco lo que es el arte y todo, es muy creativa. O sea, sumerge una cabeza de debajo del canal veneciano, una cabeza gigante, y es una escena totalmente desmadrada, llena de creatividad. Y bueno, pues la película, pues, comienza, pues, de una manera, pues, fastuosa y excesiva, ¿no? Y luego, pues, nos adentra Fellini, pues, un territorio más íntimo de un personaje, pues, con una pátina romántica del siglo XVIII, con una escena que recrea el mar, un mar de plástico, donde el personaje interpretado por Donald Sutherland se desplaza en barca en un mar de plástico, un gigante mar de plástico. O sea, y ahí nos muestra, pues, que nos está contando una fábula de un personaje para muchos, la filosofía de los años 70, todo se reducía a lo mecánico, a lo básico, a lo animal. Y resulta que, si analizamos las memorias de Casanova, pues era un personaje que un poco, pues, compartía si, por ejemplo, sus encuentros femeninos, pues, tenía un contacto muy especial con las mujeres, en las que, pues, tenía una gran química. Y yo creo que Casanova era una persona con una gran parte femenina, o sea, que entendía, había una conexión perfecta, y entendía a las mujeres perfectamente, pero desde un punto de vista de conexión, de complementario, totalmente. No era una cosa mecánica. Como esta música Nino Rota, yo creo que es una especie de reducir al personaje real a... No sé exactamente si Fellini llegó a entender el personaje de Casanova, pero esto es una polémica que la estuve discutiendo en un debate, porque lo que es el personaje, como actuando de manera casi como un robot, pues salen acciones mecánicas. Esto de reducir al individuo como a lo básico, pero yo creo que las relaciones que tenía con las mujeres iba mucho más allá. Era una conexión espectacular, y ya digo que es un personaje, pues que tenía una gran parte femenina, sin duda. Bueno, la película, pues, Casanova fue un personaje perseguido, políticamente incorrecto en la época. Fue amigo de Lorenzo da Ponte, el libretista de Mozart. Un personaje, pues, que al fin y al cabo, pues, en la película, es como si está buscando su refugio. Claro, al no tener pues un origen, que no se ubica del todo, y va buscando por referencias un lugar en el mundo. Es un personaje un poco que está un poco desubicado en la película. Y bueno, pues, es una especie de Quijote que recorre, pues, la Italia de aquella época, del siglo XVIII. Y es una película, pues, muy compleja, muy arriesgada, y yo creo que en este caso se excede demasiado con la escenografía. Bueno, el vestuario me parece excesivo. El de la película la vi hace poco y me parece muy, muy chillón, demasiado. Hay cosas de la película que yo creo que se han quedado un poco obsoletas. El contenido, en algunos aspectos, no lo comparto, pero que sí que es verdad que tiene escenas preciosas, películas que no, yo creo que se alejan un poco de la obra de Casanova. Y todo hay que verlo desde un punto de vista, pues, un personaje en busca de contacto con los demás, y un escritor y simplemente un personaje pues que destacado en su época, un poco por la leyenda y otra perseguido por múltiples maridos. Y una película interpretada por Donna Salterna, una interpretación muy, muy, muy arriesgada y que yo creo que sale airoso de este proyecto tan poco común, ¿no?

vamos a seguir escuchando música de películas, en este caso de Fellini. Estábamos buscando la banda sonora de la película de Fellini, Ensayo de Orquesta, cuya banda sonora corresponde a Nino Rota, pero parece que no tenemos exactamente esa banda sonora. Ahora está sonando otra de sus grandes bandas sonoras, pero en este caso para la película de Francis Ford Coppola, The Godfather, que ya hemos dicho que es una de sus grandes obras maestras, junto con Amarcor, junto con La Dolce Vita, junto con Ocho y Medio, bandas sonoras de Nino Rota absolutamente legendarias. Entonces voy a seguir durante unos segundos más buscándola. ¿Querías tú adelantar alguna cosa? Mejor esperamos un minuto, ¿vale? No, no. Escuchamos un poco más. Venga, seguimos.

pues el mediometraje de ensayo de orquesta es un ensayo, nunca mejor dicho, un mediometraje de Fellini encargado por un encargo de la radiotelevisión italiana. Y bueno, pues para finalizar vamos a hablar de las películas que nos hemos dejado en el tintero. Alma sin conciencia, una película sobre estafadores, atracadores que incluso intentan estafar a un grupo de señoras en un pueblo. La película de Julieta y los espíritus, que es una película para mí un poco fallida porque utiliza un psicoanálisis ya un poco trasnochado. Para mí es una película que peca un poco de una cierta inocencia, utilizando demasiado el psicoanálisis en boga en aquella época, que yo creo que en la película no funciona para nada. La ciudad de las mujeres es otro caso similar, que es una película, pues es la peor película de Fellini. O los episodios que hizo para películas como Boccaccio 70, que son pequeños episodios, pequeños cortometrajes para películas, pues películas pues que reunían a varios directores, estrenaban en los cines, son pues capítulos de directores prestigiosos que los reunían en largometrajes y luego se estrenaban en salas, ¿no?

0: Bueno, seguimos con un cineasta en mi alcoba. Pues bueno, habíamos escuchado esta pieza tocada en directo por una orquesta de la partitura de la banda sonora de ese mediometraje del cual hablabas anteriormente, de Fellini, Alberto, cuya banda sonora corresponde a Nino Rota. Y bueno, pues vamos con más películas italianas, Alberto.
1: Pues ahora cambiamos radicalmente, nos adentramos en el universo de un director italiano muy, muy importante, muy innovador, muy visionario, Michelangelo Antonioni. En el año 60 dirigió una película, La Aventura, recibió un premio en el Festival de Cannes y fue abucheado. Fue una película, la gente pataleaba en el cine, se quejaron, media platea se puso eufórica, gritando que era una película que no valía nada, que era espantosa. Resulta que es una de las películas más influyentes de la historia del cine. Es una película. En el año 60 se dieron varios casos de películas que supusieron un punto de aparte en lo que es la innovación y en el desarrollo del lenguaje cinematográfico. Por cierto, la aventura nos cuenta la historia de una burguesa o amiga de burguesas que organiza una excursión en una isla y de pronto desaparece. Y claro, en el guión colaboró Tonino Guerra, guionista de las películas más importantes de Fellini. Esta señora, ¿cómo desaparece una isla que sus amigos no la encuentran? ¿Qué nos está hablando Antonioni en esta película? Pues simplemente el desplazamiento de una clase burguesa donde todas sus virtudes son muy escasas. Es el alineamiento del individuo. Y entonces, pues que este personaje es una película que es una crítica un poco a una clase burguesa incipiente que pasamos de su desarrollo al desarrollismo en Italia y bueno, pues que en su siguiente película, El Eclipse, pues comenzamos la película con Mónica Vitti, con Paco Rabal en un extrarradio de una ciudad. Ahí es donde nació lo que es la teoría de que muchos achacaron a las películas de la crítica sesuda de la época, que era la incomunicación. O sea, las parejas que no tenían la mínima química y que no el día a día pues no pues era insufrible la convivencia. O sea, no había ni la más mínima química, ni un diálogo constructivo, ni nada. O sea, es simplemente una pareja en un extrarradio, pues, totalmente insípida, donde no florece pues el más mínimo gesto de cariño, ni nada de nada. Entonces, este personaje en el Eclipse conoce vamos, que va de mal en peor, a un broker de bolsa interpretado por Alain Delon, y nos está haciendo, no una historia, no es una historia moralista, sino simplemente que nos muestra las cosas tal como son. O sea, un broker de bolsa con una señora que ha salido de una relación totalmente apagada y que se encuentra con un personaje con unas aspiraciones, pues que a la larga, pues no sé si le supondrán mucha alegría, mucha. Y muchas satisfacciones. Date cuenta, como decía David, el escritor Goethe, en la obra de Fausto, una de los trucos que utiliza el diablo, no nos vamos a poner moralistas ni beatos, es la insatisfacción. O sea, crear insatisfacción en el individuo es simplemente una manera de alienar a la persona, ¿no? Y luego, después, ya fue el colmo de los colmos, dirigió la película de La Noche, Martino Mastroianni. Que acude a una fiesta organizada por un nuevo rico que intenta comprar al intelectual de provincias para que le lauree y le haga la pelota. Y una hija y su hija, pues dice, pues claro, que su hija es muy inteligente, la hija del nuevo rico, y que tiene constantemente que hacerse la tonta. O sea, una cosa un poco estúpida, parece una frase que a día de hoy pues es una majadería, pero bueno, una película que la mitad de la película se desarrolla en una fiesta en los años 60, donde se anuncia un poco lo que la política de que en los años 80 y 90 tuvo que sufrir la mayoría de los italianos. Porque claro, una cosa son las oligarquías italianas, las que están detrás de muchos negocios y tal, que otro director los criticó y acabó bastante mal, otro director de cine. Y yo qué sé, pues es un, como diría el director Berman, pues era la todo la, el huevo de la serpiente, ¿no? Que se un poco que se incubaba en la esa Italia desarrollista de los años 60, que también en parte la refleja Fellini en la película Dolce Vita, ¿no? Esos extrarradios, esos nuevos barrios y ese modelo de construcción y tal. Y bueno, pues ahí está. Tres películas muy interesantes, que es la trilogía de Antonioni.

0: Preciosa la música de Nino Rota, la verdad es que es una maravilla. Alberto, la verdad es que yo realmente no era conocedor de la dimensión como compositor de Nino Rota. He quedado fascinado con todas y cada una de las bandas sonoras de Nino Rota que hemos escuchado hoy. De todas sus bandas sonoras con directores como Fellini. Pero es que verdaderamente en las películas de Fellini creo que la banda sonora ilustra muy bien las historias de Fellini y yo creo que multiplican la trascendencia de la película y son películas que también son recordadas lógicamente por las grandes bandas sonoras del gran Nino Rota, Alberto.
1: No, es que además lo importante es cómo se adapta a la visión del cineasta. O sea, son cineastas visionarios y él se adapta perfectamente lo que es al universo de estos directores y hacen una pareja pues artística histórica, ¿no? Fellini y Nino Rota es una pareja de que se complementan muy bien y es legendaria la colaboración entre los dos, es legendaria. Y Nino Rota también la banda sonora de Luchino Visconti y el Gato Pardo que has puesto antes es fantástica, que refleja lo que es el Piamonte, la época de finales del siglo XIX, la decadencia de la aristocracia italiana, de la época de la unificación de Italia, la presencia de Garibaldi, que para ellos es una amenaza porque significa la desintegración total de su estirpe, una historia que es autobiográfica, Lampedusa, es el Burlancaster saliendo de la fiesta, bajando por una ladera del pueblo y se oye el canto del gallo que es la desaparición y luego posterior de una parte de la historia de Italia, de los caciques de Italia, que luego más posteriormente pues se cambiaron por otro tipo de caciques, claro. Se van unos y aparecieron otros, ¿no? Y la mafia italiana, los fascistas, o sea que otra historia. Y es fantástico Nino Rota, sí, en la banda sonora de 8 y medio, como entiende a Fellini, como es una música hecha con tanto cariño, con tanta empatía hacia su amigo esas escenas nocturnas de la Dolce Vita que nos adentran en visitas nocturnas por palacios y nos muestra la estupidez de la aristocracia de aquella época, de parte de la aristocracia italiana y nada, pues es una pareja fantástica, ¿no? Y bueno, pues pero no solamente, nos estamos olvidando también de Ennio Morricone, las bandas sonoras de Ennio Morricone, de muy arriesgadas, trabajando con Sergio Leone, que es un cine más popular, pero de alta calidad. Al fin y al cabo reflejaba también el espíritu de la posguerra, de los fascistas. Es un cine muy político, aunque parezca que no. La trilogía del dólar, con Clint Eastwood, y esa música que hizo Ennio Morricone, que es súper novedosa y para la época, porque nadie, cuando se estrenó Por un puñado de dólares, nadie ha escuchado ese tipo de música como la que compuso Ennio Morricone para ese western, que era un remake de Yojimbo de Akira Kurosawa, ¿no? Nino Rota.

0: Adelante, Alberto. Seguimos.
1: Bueno, pues para finalizar, ¿finalizamos o dejamos parte para una segunda parte?
0: Bueno, yo creo que podemos acabar, si quieres, con alguna película importante que haya resultado trascendente en la historia del cine italiano. Y yo creo que Pasolini es uno de los directores italianos más extraordinarios que hay. Hemos hablado de grandes directores como Fellini y quizá podríamos hablar de una de las grandes películas de Pasolini. No sé si quieres hablar sobre su versión sobre la vida de Jesús de Nazaret o sobre alguna de las otras películas de este polémico dictador, de este polémico director italiano que es Pier Paolo Pasolini, que fue desde luego un director en los años 60 bastante controvertido, Alberto.
1: Pasolini fue poeta, escritor, ensayista, periodista y como periodista pues cruzó la raya, criticó a miembros de la mafia y de las oligarquías italianas y acabó pues asesinado y tal. Pero como poeta que era, pues que su obra cinematográfica pues tiende al naturalismo. ¿Cómo lo podíamos explicar? Dirigió.
0: ¿Sería un naturalismo en plan Émile Zola o otro tipo de naturalismo más que sería más cinematográfico y menos literario?
1: Una especie de realismo expresionista naturalista, ¿no? En plan. Pero tú coges, por ejemplo, la adaptación que hizo de Medea con María Calas o Edipo Rey y tal, rodadas en el sur de Marruecos. Y busca, pues, en vez de una puesta en escena, el esteticismo va buscando lo terroso, la conducción humana, lo básico del individuo, y hace una nueva reinterpretación de los clásicos griegos, y luego tiene tres de las películas más conseguidas, que yo creo que es Acatone, que hace un retrato de las capas marginales de miembros de una banda, con actores que eran no profesionales, que es una película buenísima. O la película que más que hemos comentado fuera de micros, que la del el Evangelio según San Mateo, una película hecha de una rodada con pocos medios, dándole un aspecto pues realista, poético y ensalzando un poco por los valores del texto. Del Antiguo Testamento de fraternidad, amor y de saber convivir y en sociedad, etcétera. Y de pues eso, no confundir lo de donde comen uno pueden comer dos con lo que se multiplican panes y que se convierte el agua en vino, porque obviamente aquí donde en una boda hay plena alegría, pues da igual que sirvan agua que vino o que la repartición, la multiplicación de los panes siempre sea un concepto de repartir entre los demás, etcétera, o cambios de perspectiva, sinceramente. O sea, una película pues muy interesante y con un estilo que, por cierto, recibió un premio de la Iglesia Católica, Pasolini, y es una de sus mejores películas. Y luego está Teorema de Pasolini, que es en una familia burguesa, pues que se añade un miembro misterioso, una especie de intruso, que modifica totalmente los parámetros de conducta de la familia, y es una película fascinante que recuerda muchísimo a la película de Parásitos, que ganó el Oscar a la mejor película, la película coreana. O sea, que os quiero decir que hoy en día no hay nada original, está todo inventado y Pasolini pues tuvo la genial idea esta de elementos perturbadores que modifican la buena vida de algunos. Y bueno, pues Pasolini, pues la trilogía de Cameron, de los cuentos Canterbury, de Las mil y una noches y luego la burrada que de película que llevó al extremo el cine de Saló, que fue la película una película que es para verla una vez y vale, pero llegó el cine al extremo y poco después pues murió asesinado, porque claro, el cine lo llevó a su expresión máxima y tal. Pero tiene películas bellísimas, escenas de Las mil y una noches, una adaptación y rodada en el sur de Marruecos, con escenas bellísimas y bueno, pues son adaptaciones muy personales que pueden ser polémicas en algún aspecto, pero no se puede decir que Pasolini no fuera honesto consigo mismo, incluso en la película de Pocilga, que colaboró Orson Welles, y bueno, pues un director que fue coherente y que acabó bastante mal, o sea, nunca escondió que fuera homosexual, ni comunista, ni nada de nada, o sea, y bueno, pues su obra es muy personal, Pajarico, Pajarraco, que es una de las películas que menos me gustan de él, pero vamos, las que hemos nombrado, tanto Acatón, El Evangelio según San Mateo y la de y Teorema, pues son películas muy importantes y muy interesantes. El resto pues son personales, pero para mi gusto son bastante fallidas, aunque arriesgadas e importantes. Todo el cine de Pasolini es importante y hay que darle un valor importante, porque es este hombre se arriesgaba la vida a la hora de hacer cine, sin duda.
0: ¿Quiénes fueron las personas que se supone que prepararon su asesinato?
1: Bueno, pues, fue un personaje polémico. También fueron a por varios directores de la época, y entonces, pues nada, pues fueron fue una mezcla de un poco de todos. Fue el contenido de las películas. A Chaplin le pasó una cosa parecida, como Monsieur Verdú, que fue al extremo de lo que se toleraba en los años 50 y fueron a por él. O sea, hay una norma, hay una línea, y cuando sobrepasan estos directores la línea, pues a Chaplin lo acusaron de comunista, no era comunista, lo expulsaron de Estados Unidos.
0: Bueno, y aunque fuera comunista, da igual.
1: Lo desterraron.
0: No era comunista, pero aunque fuera comunista no puedes perseguirlo por eso, como persiguieron, por ejemplo, a muchos directores americanos durante la caza de brujas.
1: Bueno.
0: Como, por ejemplo, el guionista de Espartaco.
1: Dalton Trumbo,
0: efectivamente, así es.
1: Bueno,
0: que hay una película muy interesante sobre la vida de Dalton Trumbo, que está protagonizada por el protagonista de la famosa serie que tú seguramente habrás visto de Netflix, titulada Breaking Bad. El protagonista de Breaking Bad es precisamente el protagonista de la película
1: Trumbo.
0: de Dalton Trumbo, que interpreta en este caso ese, el protagonista de Breaking Bad, al personaje de Dalton Trumbo en la película con el mismo nombre, que fue una película que recibió muy buenas críticas y te cuenta la historia de ese gran guionista de Hollywood acusado de ser comunista, que yo tampoco tengo claro si lo era o no lo era, y que... Mira, parece que nos están llamando. Y el tema fue que no sé si al final... bueno, al final, de hecho, él pudo limpiar su nombre. Sigue adelante, Alberto.
1: Pues bueno,
2: Hola, Luis, mira, como estamos...
1: Oye, pues estamos hablando pues de los años 50. Claro, en los años 50, pues... las listas negras, surgió el personaje de McCarthy... Y hubo pues actuaciones de directores muy polémicas. Por ejemplo, Elia Kazan, el director de Esplendor en la Hierba. Películas como La Viva Zapata o La Ley del Silencio, que son películas que me encantan. Que la verdad es que Elia Kazan es uno de mis directores favoritos. Pues fue un chivato se chivó de sus compañeros y los delató como miembros del Partido Comunista. Cosa que muchos nunca le perdonaron. A mí, la verdad... Arthur Miller se cabreó bastante, el autor teatral de Patronadores del Puente, Las Brujas de Salem, y se enfadó y tal, pero realmente a mí me parece ese ataque a los derechos civiles, que fue lo de las listas de negras, me parece una vergüenza. Y bueno,
0: hay una película muy buena del año 91 que me acuerdo que fue
1: Robert
0: De Niro, que se llama Caza de Brujas, que es una de las más brillantes que se ha hecho sobre la caza de brujas en Estados Unidos.
1: Irwin Winkler, o sea, el productor de las películas de Rocky, la dirigió, que es una película poquito flojo, ¿eh? Lo que pasa que... Y La Tapadera también, la película de Martin Reed.
0: Sí, la del 94 de Tom Cruise.
1: No, La Tapadera, de que es interpretada por Woody Allen.
0: La otra, sí, también la he visto, sí.
1: Que sale Cero Mostel, salen personajes que fueron víctimas de la caza de brujas.
0: Sí, sí, que es que miro La Tapadera, que es un thriller de los 90, sí, La Tapadera de Woody Allen, efectivamente.
1: Es de Martin Reed, me parece, si no me equivoco. Y bueno, pues se atacó a los derechos civiles. Yo me acuerdo que John Huston y Humphrey Bogart y Lauren Bacall pues protestaron contra el abuso este que suponía a los derechos civiles en manifestaciones y tal, y fue realmente vergonzoso. El Dalton Trumbo en la clandestinidad ganó un Oscar por la película Vacaciones en Roma con seudónimo.
0: Con Gregory Peck y ¿quién es la chica?
1: Audrey Hepburn.
0: Audrey Hepburn, efectivamente. Oye, Alberto, nos está llamando ahora uno de los colaboradores habituales y contertulio de este programa de Un Cine Extreme Alcoba, Luis Dionis, que quería hablar contigo sobre el cine de Pasolini, que hemos estado hablando solo 10 minutos, y en concreto quería dar su propia versión sobre la película de Pier Paolo Pasolini titulada El Evangelio según San Mateo. Le doy entrada. Buenas noches, ¿cómo estás, Luis?
3: Muy buenas, ¿qué tal vamos?
1: Buenas noches, Luis.
0: Buenas noches, Luis.
3: Me habías dicho que a las 12 fuera y me he despertado y veo que tenía mensaje tuyo. Digo, válgame Dios, todavía estáis ahí. Buenas noches, ¿qué tal?
0: Buenas noches. Bueno, tú me imagino que conoces también un poquito el cine de Pasolini.
3: Bueno, sí. Por supuesto. Y no solo eso, conozco la poesía y conozco la novela. De hecho, la poesía en friulano de Pasolini, yo fui el primero que la tradujo al español, curiosamente.
0: Interesante, desde luego.
3: Sí, o sea que los poemas a Caserta, o sea, a la localidad en la que se crió, escrita en friulano y no en italiano. Y bueno, sí, o sea, y bueno, pues la pasión de Pasolini, pues evidentemente es una auténtica obra maestra. Y bueno, pues ya sabéis que era comunista y se pensaban que iba a hacer alguna obra crítica de la iglesia, era lo esperado, y estaban toda la iglesia sacando las uñas para ver qué sacaba. Y bueno, se quedaron muy sorprendidos de ver la profundidad espiritual que tenía esta película. Pero aún así no dejó de ser polémica, no por los sectores religiosos, sino por la misma izquierda italiana, que dijo, pero el tío este, ¿qué coño está haciendo con esto? ¿Por qué no hace una crítica de la iglesia, del cristianismo, de la jerarquía y tal?
0: Se sintieron traicionados.
3: Fue polémica.
0: Totalmente.
3: Fue polémica. Luego,
0: con la izquierda italiana.
3: Sí, luego aparte que no sabía el estilo bíblico tradicional de Hollywood, ni por asomo. Porque vamos, si no me falla la memoria, creo que no había un solo actor no profesional.
0: Eran todos actores amateurs.
3: Sí. O sea que, y si no me falla la memoria, creo que no había ni uno. Lo tendría que mirar, pero creo que...
0: O sea, casi ningún actor profesional había en el Evangelio según San Mateo.
3: Sí, y bueno, no se rodó en Tierra Santa, ni en Oriente Medio, ni en el norte de África. O sea, todo en pueblos bastante depauperados del sur de Italia. Y bueno, pues es que es una película que,

0: opciones.
1: Tú que evidentemente, bueno, Luis, eres una persona religiosa y conoces muy bien las películas de Jesús, estábamos ahora debatiendo, Alberto y yo, sobre bueno, la controversia o la mayor o menor controversia que han tenido las películas de Jesús a lo largo de la historia, las que han sido más conservadoras, las que han sido más transgresoras. Estábamos hablando de Rey de Reyes, que a mí me parece una película muy clásica, pero que Alberto dice que es una película bastante progresista, ya que pone a Judas como un rebelde heroico ante la represión romana. Hablábamos también de La última tentación de Cristo, protagonizada, como bien recordarás, por Dafoe, por Daniel Defoe.
0: Sí.
1: No, Daniel Defoe no, perdón.
0: William Dafoe,
1: que también es protagonista de Platoon junto con Tom Berenger. Hablamos también, bueno, hay más películas. Está también, por ejemplo, la película de 1977, que creo que se llama Jesús de Nazaret. Está también La pasión de Mel Gibson. Tú que eres una persona que conoces evidentemente los evangelios y que eres evidentemente religioso y creyente, eres cristiano en este caso, y que lo llevas muy lógicamente muy a gala, me gustaría saber tu opinión muy resumida, porque estamos acabando ya el programa, sobre estas grandes películas sobre Jesucristo, así a un tono de pincelada para no enrollarnos mucho. ¿Cuál te parece la más transgresora? ¿Cuál estás tú más de acuerdo a nivel académico, la que se corresponde más con la ortodoxia de los evangelios? Dame tu opinión. Por ejemplo, primero, Rey de Reyes, ¿qué opinas de ella?
0: Hombre, hay cosillas un poco peliculeras en esa película, porque recuerdo al principio que salen ahí batallitas entre los romanos pegando leyes que son únicamente para mantener entretenido al espectador y que no me da cuenta. Muy típico de Hollywood de meter morcillas así. O sea, yo diría que no. La pasión de Mel Gibson tampoco diría yo que es la más, porque es la más fiel, o sea, por la
1: pero a los, por ejemplo, a los que sean católicos muy creyentes, muy ortodoxos dentro del catolicismo, es la película que yo creo que se ve de una forma más realista, digamos, quizás hasta naturalista, el sufrimiento de Jesús, a que esos latigazos que le pegan a Jesús en la pasión, que de un latigazo le sueltan trozos de carne, es muy sanguinaria, y a mucha gente le gustó porque decía, pues así fue el tema, ¿no? Así fue la cosa.
0: Pero está inspirada no solo en los evangelios, en la tradición apostólica, sino en las visiones de no sé qué mística alemana del principio del siglo XX, que ahora no recuerdo el nombre, que eso tiene de fiabilidad histórica, pues lo que yo de sueco. O sea,
1: no te refieres al sufrimiento de Jesús, sino en general al guión de la película, que tú no te parece una película, digamos, verosímil dentro de lo que son, dentro de lo que es la historia de Jesucristo. ¿Te parece que hace no, muchos inventos la no, película
0: no,
1: de la pasión?
0: No, me parece no, es que es así. No sé cuánto, Catalina de Emmerich o de Maidich o algo así, creo que se llamaba la mística esta alemana. Pero es que vamos, es que si nos ponemos a dar por válidos todas las visiones de todos los místicos que ha habido a lo largo de la historia. Mira, yo por ejemplo tengo por ahí un libro que era de mi madre. Mi madre fue monja adoratriz, que es una biografía de la Virgen María de 700 páginas, nada menos. Y tú me dirás, ¿y cómo es posible eso? O sea, si de la Virgen María prácticamente no sabe nada en los evangelios. Le digo, pues nada, pues el autor, que era, no me acuerdo ahora, recuerdo que era el obispo que había en Toledo del año 41, creo que era. Tendría que buscar.
1: O sea, con dos narices, una biografía de 700 páginas sobre la Virgen María, madre de Jesucristo. Sí. No, sí. Sabía de la existencia de un libro así. Es tremendo.
0: Sí, si lo cuento te lo enseño. Pues es obra del que lo escribió, el que era obispo de Toledo del año 41, por ahí, que es la edición del libro. Y el fulano lo que hizo fue coger toda la bibliografía que encontró de la Virgen María y la dio toda por buena.
1: Hizo, o sea, un cortapega y se acabó.
0: Sí, o sea, que si tal santa polaca del siglo XIII se le aparecía a la Virgen mientras rezaba y le decía que no sé cuántas,
1: sí,
0: pues
1: sí.
0: Llegaba y le daba por bueno. Digo, oiga, sí, mire usted.
1: Oye, pues te digo una cosa, aunque no te lo puedas creer o puedes pensar que, bueno, que es un libro que lógicamente pues hace una recopilación sin más, puede ser interesante precisamente desde el punto de vista recopilatorio, ¿no? De todo lo que han dicho los místicos y las místicas sobre sus apariciones marianas, todo lo que se ha contado, ¿no? Evidentemente no es un libro que igual no tiene ningún tipo de interés desde el punto de vista literario, porque es una recopilación de personas que recrean lo que han experimentado, credibilidad cero, pero como recopilación histórica puede ser interesante para los que, como tú, les interesa mucho los místicos.
0: Recopilación de todo, pero es que es un caso, porque por ejemplo, yo releyendo y tal me di cuenta de que tenía cosas hasta, que el fulano este había tomado cosas hasta el Corán, nada menos.

0: Porque curiosamente, esto normalmente en Occidente no se sabe, pero en el Corán se habla más de la Virgen María que en la Biblia, por increíble que parezca. Pero bastante, bastante más se habla.
1: Qué fuerte.
0: O sea, Mahoma en sus sermones hablaba más de la Virgen María que lo que podemos encontrar en los Hechos de los Apóstoles o en los Buenos Testamentos. Y ya te digo, o sea, yo diría que la más fiel es la de Pasolini.
1: Sí.
0: Y la más transgresora, aunque para mí no ofensiva, pero para mucha gente lo es la última tentación de Cristo.
1: La última tentación de Cristo de la que hablaba hace un momento Alberto. Que Alberto no le parece que sea tan transgresora porque, bueno, dice que es la historia de un Jesús hombre.
0: No. Vamos a ver, es una lucubración de lo que podía haber. De los deseos que podía haber tenido Cristo como hombre.
1: Como hombre, como humano.
0: Podía haberlos tenido, de decir, mira, puedo salir de aquí, puedo tener una familia, puedo tener hijos, pero tengo que desearlo.
1: Y ser feliz.
2: Es que Luis, mira, lo que estaba comentando antes, que la última tentación, la tentación es de llevar la vida como una persona normal, o sea, como un ser humano, ¿no? Como una persona. Eso, no es la tentación de. Mucha gente lo malinterpretó como a un. Como algo sexual o algo así, pero es simplemente llevar la vida corriente de un hombre corriente.
0: Pues no sé, de sexo a la tristeza de María Magdalena creo que se le ve un segundo un pezón y no se ve nada más, o sea, es que ya ves tú que hay de sexo, la leche, o sea.
2: Pero Luis, ¿tú qué opinas de las adaptaciones de textos clásicos que dirigió, las adaptaciones que dirigió Pasolini sobre Medea y Edipo Rey y tal? ¿Tú qué opinas? Ahí en el sur de Marruecos, ahí contándole unas texturas terrosas así dramáticas y trágicas, así con un tono como hemos comentado antes, ¿no? Con el Evangelio según San Mateo, así muy realista y muy poético a la vez, ¿no? ¿Tú qué opinas? ¿Te parecen muy logradas o...?
0: Bueno, no, me parecen logradísimas. A mí de Pasolini me gusta todo menos las novelas, y no porque me parezcan malas, sino porque destilan un sufrimiento tal, página tras página, que me resultan insoportables.
2: O sea,
0: esa mente de los bajos fondos de Roma, esa delincuencia de adolescentes, de niños y tal, el sufrimiento, yo digo, no sé, o sea, yo tengo las novelas de Pasolini, las tengo aquí en casa y he intentado leerlas en varias ocasiones, y es que he sido incapaz, porque digo, Dios mío, este sufrimiento me va a trastornar, fuera. Pero lo demás de Pasolini, ¿qué dices? O sea, por Dios, ¿qué ha sido Pasolini?
2: No, era muy honesto como periodista, que así acabó, y como artista, y la verdad es que, claro, luego pues que no escondía su condición de homosexual y se rodeaba de compañías y muchos de... Bueno, el protagonista de Acatón era su amante, o sea...
1: Alberto, una pregunta que estoy buscando. ¿La banda sonora del Evangelio según San Mateo de qué compositor es? Bach. Es todo Bach, ¿no?
0: No, y Mozart también.
1: Vale, perfecto. Seguid adelante.
2: No, y es que de todos modos un director que dice que era desaliñado, iba y era, buscaba, no era, es una persona que no estudió, no tenía formación cinematográfica, pero intentaba plasmar su pensamiento, su, bueno, pero lo que estáis hablando, que la película del Evangelio según San Mateo es una de sus mejores películas, sin duda.
1: Adelante, Luis, adelante.
0: No, pues yo no sabía que nadie había tenido formación cinematográfica. Aunque vamos, eso tampoco me sorprende porque yo qué sé, me ha venido a la cabeza ahora una entrevista que vi hace un tiempo, de hace ya años, de Fernán Gómez, y el tío decía que había aprendido a dirigir cine metiéndose en los cines de Madrid, de estos que echan que podría estar toda tarde viendo la misma película una y otra vez por el mismo precio, y viendo la misma película una y otra vez y tomando notas de cómo se movía la cámara, de cómo se hacían los cortes.
1: O sea, viendo precisamente el Evangelio según San Mateo de Pier Paolo Pasolini.
0: No, cualquier película.
1: Ah, cualquier película, vale.
2: No, es que además François Truffaut decía que se aprende cine viendo cine, eso sin duda.
1: Hombre, eso está claro.

0: historia de una monja, ¿no? Como Andrew Herbert.
1: O sea, me diréis que no. O sea, pues mi padre sacó a mi madre del convento y mi abuelo sacó a mi abuela. O sea, que yo qué sé, o sea, no sé, no será tan imposible, digo yo, ¿no? O sea,
0: hombre, lo estaba diciendo con cierto
1: el que no lo he hecho ha sido yo.
0: Hombre, ahora van a estrenar una película de dos amigos, bueno, a ver si se estrena, de dos amigas que están hablando de la mujer que también tiene derecho a formar parte de la iglesia. Bueno, yo es que es una persona agnóstica, pero que respeto a todo el mundo. Y sin ningún tipo de cinismo. Y bueno, pues en la iglesia anglicana hay mujeres sacerdotes. Y bueno, pues hay unas mujeres, oye, que por pura decisión deciden llevar una vida, quieren llevar una vida eclesiástica que no sea exactamente monja, pues se les respeta, ¿no? Te quiero decir, aunque la directora esta, que es una eslovenia o así, pues replantea una relación entre dos amigas muy,
1: bueno, aquí,
0: muy profunda.
1: Aquí ya nos estamos yendo bastante del tema, porque eso sería tema de otro debate, creo yo.
0: Sí, sí, yo creo también.
2: Te quería preguntarnos, Alberto, eso que comentabas ahora hace un momento, que es una pequeña digresión, sobre, bueno, las mujeres sacerdote en Gran Bretaña, en el anglicanismo.
1: Sí, pero no acabo de decir que sí, he tomado otro debate, que no estamos yendo.
2: Que sí, pero que acabo de decir, Luis, que ya sé que es una pequeña digresión, pero le quería hacer una pregunta que tengo duda a Alberto, por si algún oyente de Radio Mai le interesa, o cuando escuchen el podcast les puede interesar. Es una pregunta que no tiene nada que ver con el cine italiano, ya lo sé, pero ahora, a raíz de que lo dices, te quería preguntar una cosa, Alberto, que tú luego lo sabes, o tú, Luis, que también sabes mucho de este tema. Si las mujeres sacerdote en el anglicanismo en Gran Bretaña hacen también el voto de castidad, es lo que quería saber.
1: No.
2: Vale, o sea, no son machistas, también pueden formar una familia, perfecto.
1: Hay mujeres obispo lesbianas.
2: ¿Perdona?
1: Sí, lo que hay es.
0: Pues lo que estamos hablando, David.
2: Pero, mujeres obispo lesbianas reconocidas por la Iglesia Anglicana.
1: Sí, y en estos momentos la gran patriarca es mujer, hay arzobispa de Canterbury en estos momentos.
2: A mí me parece muy bien que haya arzobispa de Canterbury, porque yo incluso dentro de la Iglesia Católica...
1: Aunque os voy a decir una cosa, en la Iglesia Católica ha habido, en la Iglesia Católica Romana ha habido un caso de una mujer obispa, solo ha habido una en toda la historia.
2: Bueno, pero bueno, a lo que íbamos, que yo todos estos avances, entre comillas avances, porque habrá quien lo vea como algo, bueno, controvertido, los que sigan de alguna forma la palabra de Jesús a nivel de católico de una forma más ortodoxa en el sentido de una forma más estricta dentro del catolicismo. Yo, por ejemplo, me parece muy bien que haya, en este caso, mujeres sacerdote o sacerdotisas, como las queréis denominar, que haya en el anglicanismo, y que dentro del anglicanismo haya mujeres que den la misa y demás, y que se puedan casar, y que no tengan que hacer ni voto de castidad ni de pobreza. Pero ya admitir a una mujer lesbiana, no sé, yo creo que el anglicanismo, una cosa es que no esté de acuerdo con Roma, y otra cosa que se salga de ese tema, porque incluso el Papa anterior, el Papa Francisco, que era muy progresista, estaba totalmente en contra de la homosexualidad. Evidentemente lo respetaba, pero lo consideraba que se salía fuera de lo que era la ortodoxia católica.
0: Pero yo creo que la Iglesia no tiene que ir en contra de lo que es la vida en sí misma, las cosas.
1: Nos estamos dando de madre, porque si
0: eso creo yo.
1: Eso sería para el tema de otro programa, pues, creo yo, esto, ¿eh? O sea, porque es que ya ahora me podría ponerme a dar argumentos y estar media aquí debatiendo y saliéndonos de madre. Es que no le veo mucho sentido.
2: Nos ha pasado en nuestro otro programa, ¿verdad, Luis? En Rebelión en la Granja, que estamos hablando, por ejemplo, de, como hicimos hace unas semanas, del 40 aniversario del accidente nuclear de Chernobyl, y en un momento dado nos pusimos a hablar de fauna, de animales, no sé si te acuerdas. Quiero decir que en un momento dado, pues oye, uno se anima, el otro sigue, y de repente acabas hablando de un tema que, aunque está mínimamente conectado, es cierto, acabas hablando de un tema de un mundo totalmente diferente al tema del programa.
0: Hombre,
2: es curioso.
0: Pasolini era un cronista de su época excelente, ¿no? Estamos haciendo, quieras o no, indirectamente una crónica de los tiempos actuales, que parece que no evoluciona, no sé si evolucionamos algo o no evolucionamos nada, pero sinceramente, pero bueno.
2: ¿Os acordáis del año en que fue asesinado Pasolini? Que habría que hacer un esfuerzo de fecha.
1: 72, por ahí.
2: Bueno, ya lo comprobaré y lo diré antes de la despedida.
1: No, 75, ya lo acabo de mirar, 75.
2: 75, y murió joven, ¿verdad?
1: Bueno, 53, ya no tan joven.
2: Hombre, 53 años, es un año más que yo lo considero muy joven, 53, cuando los directores, incluso en esa época,

0: Por ejemplo, Chaplin, que murió, es verdad, unos años después, en el 77, Chaplin murió creo que con cerca de 90 años.
1: Y Manuel de Oliveira, la última película que dirigió fue con 104 años, me parece, 102 años.
0: ¿Y en qué año murió?
1: Hace unos años, no te puedo decir, pero Manuel Oliveira, el director portugués de películas muy interesantes, que comentaban cine literario, claro, también es verdad que utilizaba el plano fijo, o sea, se movía, dirigía pues, dentro del plano, que no eran películas de dirección muy compleja, vamos. Complejo el contenido, pero no la realización.
0: Pues mira, ya que estamos hablando de películas de Jesús y ya ha conectado con el tema de hoy, el tema de esta noche en un cineasta en mi alcoba, episodio 11, dedicado al cine italiano, igual para el futuro de un cineasta en mi alcoba, podríamos hacer, creo que yo, que sería muy interesante para este programa, hacer un especial sobre películas sobre Jesús de Nazaret e ir un poco más a fondo de lo que hemos hecho hoy, que han sido unas pequeñas pinceladas sobre diferentes películas sobre Jesús de Nazaret, como Rey de Reyes, como El Evangelio según San Mateo, como La Pasión, como La Última Tentación de Cristo. Y yo creo que tú ahí podrías dar una versión muy interesante, Luis, porque conoces, lógicamente, como ya lo demostraste en el programa de Rebelión en la Granja 44, mejor dicho, Rebelión en la Granja, creo que era 54, especial Jesús de Nazaret, en ese programa de Jesús de Nazaret hablaste del Jesús de Nazaret histórico, del Jesús de Nazaret espiritual y del Jesús de Nazaret religioso, y creo que podría ser interesante hacer un programa de un cineasta en mi alcoba, si quieres, antes del verano, Luis, que trate sobre las películas que se han hecho sobre Jesús de Nazaret y que nos des tu propia visión desde un punto de vista de la ortodoxia católica.
2: Estoy mirando que mi nieto Davori sigue vivo. Curiosamente.
1: De todos modos, me parece.
0: Pero me has escuchado, Luis, hacer un programa de un cine.
2: Sí,
0: lo verías bien, Luis.
2: Pues yo qué sé, o sea, como queráis, sí.
1: No, la verdad es que el tema yo creo que lo hemos tratado con profundidad esta noche. Yo creo que no da para más. Lo que sí que se puede analizar, el cine de los años del cine, el peplum, que se dice, el peplum italiano, el peplum americano. De cómo el enfoque, cómo enfocan la cultura helenística, los estudios de la Metro Goldwyn-Mayer, etcétera, que no sé si son objetivos con la historia real de Roma o simplemente son una manera de a los americanos de infantilizar o reducir lo que es la cultura de helenística, así sencilla.
0: Porque tú que sabes también de historia, en la película Quo Vadis se ve perfectamente como el propio Nerón ordena quemar Roma, y creo que desde un punto de vista historiográfico es bastante cuestionable que Nerón hiciera eso, ¿no? Que un poco eso es una versión de Hollywood, ¿verdad, Luis?
2: Eso es más que dudoso.
0: ¿Verdad? No sé qué han dicho los historiadores acerca de este tema, los más recientes, pero creo que hay bastante escepticismo como que Nerón ordenara quemar Roma.
2: Yo ya te digo que lo tengo bastante dudoso. Que fuera así, o sea.
1: Bueno, es que hemos estado hablando antes de la película Satiricón de Fellini, de la novela de Petronio. ¿Has leído Satiricón, de Luis?
2: Sí, hace muchos años, sí.
1: Ajá. Fabulosa, fabulosa obra. Y bueno, que refleja la época de esa época, la de Nerón, de excesos y de eso.
2: Hostia, hablando de excesos, ¿habéis hablado de Carlo Ponti?
1: Carlo Ponti, el productor.
0: Hombre, el que estuvo durante muchos años casado con Sofía Loren.
1: Sí, he hablado por encima, pues el productor de La Estrada y Las Noches de Caviria y de parte de la obra de Antonioni.
2: Porque me estoy acordando de la película Feos, Sucios y Malos, no sé si la habéis visto.
1: Pero es que claro, el título italiano, el título americano, el título en inglés, ¿cuál?
2: El título en italiano es Brutti, Sporchi e Cattiviti.
1: Ya, y esa película, ¿por quién estaba dirigida?
2: Espera, ahora te lo digo.
0: ¿Carlo Ponti solamente produjo o también dirigió alguna película italiana?
2: Creo que solo produjo.
0: Es
2: que
0: solo produjo, vale, es lo que yo me imaginaba.
2: Espera, que ahora te lo digo. Que es una película bastante, bastante, bastante, bastante olvidada y. A ver.
0: Sigue tú, Alberto.
1: No, es que, no hemos tratado el tema de los productores, los legendarios productores italianos como Alberto Grimaldi, Dino De Laurentiis, Carlo Ponti, etcétera, unos productores notables, pero productor pues, de películas, de las obras de novela.
0: Y cuando realmente el productor tenía un papel importante en la organización de una película, porque los productores de ahora me parece que ponen la pasta y poco más.
1: Hombre, había directores incontrolables como Fellini, que sí, muchos claro. de ellos se echaron atrás, porque había unos desfases presupuestarios increíbles,
0: sí.
1: pero luego están los, pues claro, el productor de...
0: Es que hay mucha gente que confunde el productor ejecutivo con el productor, y en el mundo actual, claro que no es lo mismo. Yo digo, en el cine actual, no lo tengo tan claro en el cine de los años 60, pero en el cine actual yo creo que el productor ejecutivo es una persona que pone el dinero y que también supervise un poco la producción, mientras que el productor es el que organiza todo, el que busca el director, el que se preocupa de cuidar el atrecho, el que controla absolutamente la película. Ese yo creo que es el productor, mientras que el productor ejecutivo, digo, en la actualidad se preocupa de poner el dinero y supervisar un poco por encima.
1: Es que Dino De Laurentiis y Carlo Ponti colaboraron también en la producción de Guerra y Paz de Kim Vidor, que por cierto me parece una adaptación bastante, bastante notable de Guerra y Paz.
0: Yo solo conozco la de Audrey Hepburn, conozco yo solamente.
2: Ahora que me decís Dino De Laurentiis, estuve en su pueblo y no se ocurre cojona, joder, la Virgen.
0: Pero, ¿dónde está el pueblo de Dino De Laurentiis? ¿En Sicilia o qué?
2: No. Están los arrabales de Nápoles, pero eso es la pero
0: ahí está la Camorra. No, la Camorra no es de Nápoles.
2: Efectivamente, sí. O sea, pero vamos, eso da una cojone de la leche. Mira. O sea.
1: Mira, Luis, yo estuve en Nápoles y tengo una visión muy distinta. La verdad es que no me llegaron a atracar, pero tuvieron unos gestos conmigo bastante buenos, la verdad. Pero son gente muy entrañable. También no hay que generalizar, pero también es verdad que no hay que,
2: es que Nápoles,
1: descartar. Sí, sí. Es
2: que Nápoles es donde te metas, amigo.
1: Efectivamente, cuidado, claro.
2: O sea, vamos a ver, yo en la vida diré que todos los napolitanos tal. O sea, por la sencilla razón de que no conozco a todos los napolitanos. O sea, pero Nápoles donde te metas, joder, es que es incluso en Zaragoza, no voy a decir qué calles y qué barrios no es recomendable meterse aquí ahora, pero quedaría feo.
0: Y tú me dijiste sobre tu viaje a Nápoles con tu segunda mujer, que Nápoles es una de las ciudades, digamos, con una mayor indisciplina a nivel de tráfico, que los conductores son peligrosísimos, incluso más peligrosos que los romanos.
1: Sí, yo soy testigo de eso y es un desmadre completo.
0: Pero a Luis me dijo una vez que le estuvieron a punto de atropellar, me dijo Luis.
2: Sí, a mí no se me quedaron por delante del milagro. O sea, la gente conduciendo, yo no he visto mayor expresión en mi vida que los napolitanos.
0: Peor que Roma, ¿no? Peor todavía que Roma.
2: A mí Roma me parece muy civilizada comparado con Nápoles.
0: Pero en Roma también van como locos, ¿eh?
2: No, en Nápoles peor.
0: Por eso, en Nápoles peor.
2: Es que mira, os estoy enviando en enlaces de la película esta de Carlo Ponti, que el protagonista es Dino Manfredi. El director
0: acabo de recibir, feo, sucio y malo, lo acabo de recibir, 1976.
2: Esta película está muy olvidada y es fascinante. Creo que os la mandó con subtítulos, no estoy seguro.
0: Ah, muy bien. Mira, muchas gracias, Luis.
1: Hemos estado hablando antes de Matrimonio a la Italiana, de Vittorio De Sica, que refleja muy bien la gente de barrio de Nápoles, la jerga, cómo hablan, cómo se expresan, y eso que la película de los años 60 no ha cambiado nada. Sí, la supervivencia pura y dura del personaje Sofía Loren es tremendo.
2: No, pero es que no es solo eso, es que el napolitano es una lengua diferente del italiano.
1: Bueno, pero en Nápoles también es verdad que...
0: ¿Sería la diferencia, por ejemplo, por hacer un paralelismo con España entre catalán y castellano, o hay más diferencia en el napolitano?
1: No sé, pero yo en Nápoles, el Milán se ha aprovechado, ha vivido de Nápoles, a mucha gente que vive ahí la siguen explotando, mano de obra barata, etcétera, y la mafia, pues obviamente son de gente pues que no tiene un asidero ni una brújula ni nada, eso es un desmadre completo. Pero también es verdad que parte de la sociedad de Nápoles, yo lo que tuve fue, se portaban conmigo de maravilla, gente muy muy entrañable y gente de barrio y tal. Lo que sí que es verdad que pues sí, hay crónicas de amigos de atracos, de historias con moto, etcétera, pero vamos, en general conmigo se portaban de maravilla y esa zona es fascinante. La luz de Nápoles, Luis, estarás conmigo, que es fascinante, es una ciudad que estás ahí, es maravillosa, de verdad.
2: Tiene un patrimonio histórico, no sé si lo sabes, pero es el casco histórico más grande del planeta, directamente, de Nápoles.
1: Sí.
2: Más grande que el de Roma, incluso.
1: O sea, pero eso de comerte una pizza de esas de 6 euros al lado de la playa, en la una de las pizzerías más famosas de ahí, que estuve yo, es fantástico, que vale 6 euros.
2: Y estuve, y estuve con mis mujeres en la pizzería de Michele, que dicen que es la más antigua del mundo. Y me quedé sorprendido al ver que nos cobraban solo 5 euros por cada pizza y 2 euros por cada refresco, y mucho mejores que las pizzas que te cobran aquí, que son carísimas.
1: Pizzas gigantes, por cierto, 6 euros. Cuando fui yo al costado de 6 euros y 8 euros que te ponías, vamos, que no te podías ni levantar de la silla.
2: ¿Hace cuánto que fuiste? Yo estuve hace 12 años, creo.
1: 2022 o así estuve yo. Justo cuando no, el COVID, de verdad.
0: Entonces sería 2021, porque 21, estuve, sería 2021, que, porque estuve, el COVID fue 2021.
2: Y estuve hace más tiempo. Recuerdo que la pizzería de Michele, que es la más antigua del mundo, 5 euros la pizza y 2 euros el refresco.
0: Pues sí. Y el tamaño era grande de la pizza, era un trozo pequeñito. Era grande.
1: Todo pequeñito, una rueda de.
2: Era enorme.
1: Es la familiar que sirven aquí.
0: Ostras, qué maravilla. La relación calidad-precio, admirable. Impresionante.
2: Y mucho mejor es que las de aquí, ¿eh?
0: Bueno, pero eso es normal, porque la pizza auténtica es de Italia.
1: Y además se estila la margarita, no se dejan, no son cursis, o sea, todo el mundo es un alimento totalmente democrático.
0: Es la favorita de mi hija, la margarita, sí. Que todos estamos viendo la de pollo, la de marisco y tal, y estamos de alguna forma degenerando lo que es una pizza y devaluándola.
2: Allí en la pizzería de Michele solo había carbonara y margarita, no había más.
0: Interesante, Luis.
2: Y nos estamos desviando del tema. Pues ya os digo, os acabo de mandar en la cesta, pues si la queréis ver, porque es una película, os vais a quedar flipando un rato largo, con esta película.
1: ¿El director? ¿Recuerdas cuál es el director o no? No.
2: Sí. No te lo digo. Héctor Escola,
1: sí. Pues es que Héctor Escola, el director de la familia, el baile, etcétera. Sí, y pues esa película no la he visto. A mí Héctor Escola,
2: esta película se la ha recomendado a mucha gente. Y es que no hay término medio. Me lo he pasado grande, o me dicen, Dios mío, qué espanto, pero cómo me puedes recomendar algo tan horroroso.
1: Para mí es un director que tiene su estilo, te quiero decir. No va a ser diplomático, a mí no me gusta. La película de la familia es demasiado. No sé, es un director que, bueno, pues que es un director de los más destacados del cine italiano. Además de...
2: El protagonista de esta película es Nino Manfredi, nada menos, que sí. Es de los grandes. O sea, y también sale Franco Merli, que se murió, la semana pasada, creo que se murió. Franco Merli no se murió la semana pasada. Franco Merli también salía en Salo. O los 120 días de Sodoma de Pasolini también salía.
1: Buena película. Pues esa es para verla una vez y...
2: No. La semana pasada no. La semana pasada hizo un año que se murió. Acabo de ver ahora.
1: Sí. Pero.
2: Y ya te digo, y también sale María Luisa Santella, que tenía más años que la tos, pero sale en la película. Fue el premio mejor director del Festival de Cannes, esta película. Está olvidadísima, os la recomiendo. Olvidadísima está.
1: Y el director Mario Monicelli, con la película de Rufufu, esa película también es una obra maestra, es una comedia divertidísima que se copió, que es donde hemos hablado, que se copió hasta una película de Woody Allen en una escena, vamos, que está taladrando una pared y le sale el chorro de agua hacia la cara. Pero bueno, y esa película también es un clásico, o sea, se habla de la gente de barrios populares, pues la gente que se va buscando la vida con pues esos pequeños hurtos y robos en domicilios, etc.
2: Bueno, pues esta película, pues más o menos, sí, o sea, hay una secuencia de cuando dice toda la familia de la casa que los desahucian, sí. y van paseando todos por el centro de un barrio de Roma, con María Luisa Santella de patriarca, que hace de la madre de Nino Manfredi en silla de ruedas, y todos ahí desfilando, que es un auténtico, vamos. O sea, es que recuerdo que es uno de los momentos más impactantes de la película. Es decir, Dios mío, qué tropa, vamos.
1: Sí, hombre, es que muy parecido a la película de Almas sin conciencia de Fellini, que también es unos ladrones que se meten con la intención de robar a unas señoras en un pueblo, unos cacos y tal, ¿no? Bueno, tiene una parte de esto, como en todos los sitios, ¿no? Bastante sórdida, pero bueno, parece que según qué aspectos parece que se aproximan a la cultura española, pero bueno, los italianos son muy distintos, ¿eh? Que hay gente que los asocia y tal, que se cree que somos... sobre todo al ver la radio y televisión italiana, los espectáculos que echaban hace años, digamos, que no tienen nada que ver.
2: Pero... No. El carácter, yo que traté muchos italianos Erasmus en su día cuando estaba en la facultad, el carácter italiano es muy diferente.
1: Sí, sí.
0: Muy diferente, o sea, al español, de verdad. Son latinos como nosotros, Luis.
2: Sí, incluso, es igual. Sí, incluso dentro de España hay diferencias de carácter y bastante acusadas. Porque mira, yo misamente, que soy de un pueblo muy cerca de Castilla, os puedo asegurar que de los pueblos de Castilla que están tocando Aragón, el carácter no se parece en nada, pero en nada, en nada. Y estoy hablando de que mi pueblo está a 35 kilómetros de Castilla, no se parecen en nada. O sea,
0: me gustaría, Luis, que no dieras tu opinión sincera sobre el castellano viejo, más que nada por no... En fin, ya me conoces. Hay caracteres y caracteres.
2: Hombre, tampoco es el mismo castellano viejo el castellano nuevo, ¿eh? O sea,
0: claro, pero el castellano viejo siempre me has dicho que es un poco huraño, por eso prefiero que no hondemos mucho en los diferentes caracteres de las diferentes comunidades autónomas españolas, que son muy distintas entre sí.
2: No sé, hombre, en Italia mismo, en todas las diferentes partes de Italia, más diferentes que en toda España, ¿eh?
0: Ah, mira, curioso.
1: Oye, por cierto, que es que ahora que estáis hablando vosotros de Sicilia, de Gato Pardo, que sale el fin de la dinastía de los Lamperti.
0: Es que hemos empezado el programa hablando del Gato Pardo y poniendo música del Gato Pardo, de Nino Rota. Pardo,
1: los Lampedusa, sí. Claro.
0: Una gran película, el Gato Pardo,
1: Sicilia,
0: Luis.
1: Sicilia, que la España, pues claro, lo que es Sicilia, el reino de español, pues tuvo los Lampedusa en Sicilia, eso, pues que refleja un poco eso, ¿no? La decadencia al final del siglo XIX, antes que se presenta la unificación de Italia y la amenaza para ellos de Garibaldi.
2: Tiene mucha relación con nosotros. La familia Pignatelli, por ejemplo, arraigada en Aragón, de donde creéis que procedía más que de Sicilia.
1: Claro. Sí, sí.
2: Y hace poco me enteré que el palacio que compró en su día Franco Battiato en las faldas del Etna era de los Moncada, una familia apartada, que eran parientes apartados míos, de la vez Aragón existe la de allí.
1: Sí.
2: O sea que... Pero bueno, otra vez me estoy yendo por los cerros de Rubera.
0: Exactamente, Luis. Nada, nos estábamos mirando Alberto y yo, y creo que va a ser el momento ya de poner punto y final a este programa, al episodio 11 de Un cineasta en mi alcoba, dedicado al cine italiano. Hemos hablado de cine italiano durante algo más de 2 horas y media. Durante la última hora ha estado con nosotros por teléfono Luis Dionis, colaborador habitual y contertulio habitual de Un cineasta en mi alcoba de Radio Mai. Y yo creo que ya va siendo hora. Estamos ya superadas las 2 horas y media. Está siendo un programa apasionante, pero tenemos que ir a dormir ya todos. Seguramente Luis estará también muy cansado. La verdad es que toda esta recta final del programa ha sido apasionante, escuchando lógicamente ese cara a cara entre estos dos cinéfilos de pro, entre estos dos cinéfilos de altura, como son Luis Dionis Minguillón y Alberto Pérez Espuña, estando yo un poco de moderador y de...
2: Por Dios, cinéfilo yo, ¿qué dices?
0: Sí, sí que eres cinéfilo, sí, sí que eres cinéfilo. Amas el cine mucho, y la literatura también, y la música, y evidentemente todas las disciplinas. Bueno, pues ha sido un placer haberos escuchado a los dos, Luis y Alberto, y ha sido una gozada escucharos debatir sobre cine italiano y también en algunos casos sobre literatura italiana, por ejemplo, de Pasolini, que además de ser un gran director de cine, también fue, como apuntaba Luis, gran poeta y gran novelista. Bueno, pues cuando son estos momentos...
2: Y gran ensayista también.
0: Buah, a mí los ensayos me encantan.
2: Toco todo.
0: Exactamente, toco todo, pero haciéndolo bien. No como Gonzalito Miró, Luis.
2: yo iba a decirte otro nombre, pero bueno.
0: Sí, yo también lo he pensado, pero no lo digas. Digamos que es más desconocido, mejor no lo digas. Exactamente, por lo que pudiera pasar. Bueno, pues efectivamente, bueno, pues un gran artista a todos los niveles, Pier Paolo Pasolini, como decía Luis, gran ensayista, gran novelista, gran poeta y gran director de cine. Bueno, Luis, pues muchísimas gracias por haber colaborado durante la última hora en este Un cineasta en mi alcoba, episodio 11, especial cine italiano. Muchas gracias, Luis.
2: A vosotros.
0: Adiós. Buenas noches.
2: Buenas noches.
0: Bien, ya hemos colgado a Luis, ya se ha ido a dormir. Y bueno, cuando son en estos momentos la 1 y 28 de la madrugada del día ya 27 de mayo de 2026, vamos a despedirnos. Alberto. Ah, sí, que es que me está pasando una cosa. Ah, sí, Alberto, pero dímelo atrás del micrófono. Sí, es que Alberto se ha levantado del estudio para darme un papel sobre Franco Battiato, pero habla directamente... Es que estaba, ¿qué querías, Alberto?
1: Estaba pensando que podíamos acabar con... Porque me imagino que si os interesa hacer un segundo programa sobre el cine italiano contemporáneo, pues podíamos acabar con la película de la canción de Franco Battiato, de la película de que está en la banda sonora de El sol del futuro, de Nanni Moretti, director de películas como Caro Diario o La habitación del hijo que ganó la Palma de Oro de Cannes, etcétera, que es obra maestra, si te parece.
0: Estábamos escuchando de fondo, mientras hablábamos sobre la cultura italiana y sobre el cine italiano, durante estos últimos siete minutos estábamos hablando Luis Dionis, Alberto Pérez Espuña y David Alfonso Álvarez, quien nos habla. Estábamos hablando sobre Italia, sobre la cultura italiana, y sonaba de fondo esta versión del himno de Italia, cantada a capela por un coro espectacular. Bueno, pues vamos a ir terminando. Y Alberto, ¿me puede repetir por favor todos los datos? Que estoy aquí mirándolo en mi,
1: pues
0: en
1: la,
0: mi programa de música.
1: El sol del futuro, la canción de Franco Battiato.
0: El sol del futuro, un momento. Sigue hablando.
1: Bueno, el sol del futuro, que Nanni Moretti, con dinero de la radiotelevisión italiana, hace dos años produjo y dirigió y escribió una película sobre la refundación del Partido Comunista, y una comedia, un ensayo, como todos, de Nanni Moretti. Y bueno, pues Nanni Moretti tiene, para hablar de su mejor película, que es La habitación del hijo, que habla sobre el hueco de la pérdida de un hijo y tal, una película tristísima, pero es una obra maestra, que ganó la Palma de Oro de Cannes, y es un director muy notable y un ensayista, y como hemos comentado, un director del que ya es comenzó a dirigir en los años 80, y que tiene una película que se titula Vemus Papa, que bueno, la película trata sobre cardenales en el Vaticano, que uno de los temas es que aboga por la responsabilidad.
0: ¿Este el tema que quieres del sol del futuro? Es que está puesto en italiano.
1: Franco Battiato, la de...
0: Es, pone, del suo veloce volo.
1: De bailar, la de algo...
0: Esta, no debe ser. Es que pone que es de la banda sonora de Frankenstein, supongo que de la última versión.
1: No, pues es de Franco Battiato, del el sol del futuro.
0: El sol del futuro, pues de momento... A ver, espera, vamos a parar esto, vamos a escuchar a ver si podemos encontrarlo. Ay, vamos a ver, esto es complicado. Os vamos a dejar durante unos instantes... ¿De acuerdo?
1: Pues pon una de Franco Battiato y ya está.
0: Pero vamos a intentar poner una que sea, porque esta canción que me dices está dentro de una banda sonora, ¿no?
1: Yo como quiero bailar o algo así se llama.
0: Sí, pero la del sol del futuro es una canción que está en una banda sonora.
1: Sí, pero que es un clásico. Te quiero decir que no es una película, no es una canción que han compuesto para la película, es un clásico de
0: toda la vida. Es una canción famosa de Franco Battiato, sí, pues seguro que la encuentro.
1: Efectivamente.
0: Sigue hablando.
1: Y nada, pues esta película es pues pues el Nanni Moretti pues se cuestiona su papel como artista y como cineasta dentro de unos años, claro, de su papel como artista. Y bueno, pues hay una película de él también muy interesante, que es una imagen icónica, que es de él recorriendo Roma en una Vespa, en un plano secuencia, que nos va mostrando Roma desde el punto de vista de él, recorriendo y dando vueltas por la Roma de finales de los 80, principios de los 90, ¿no? Caro Diario, que pues eso, que es un intelectual italiano que se pregunta sobre su papel en la Italia actual y en la del futuro.
0: Muy bien, pues vamos a buscar aquí la canción, porque es un recopilatorio de las mejores canciones de Franco Battiato, porque no he encontrado la canción que me has dicho, a ver si la encuentro aquí. Se llama El sol del futuro, ¿verdad?
1: Sí, la película.
0: ¿Puede ser Chanson egocéntrique?
1: Sí, pon esa.
0: ¿Seguro que es esa?
1: No es esa. Ponla.
0: No, pero...
1: De Franco Battiato.
0: Bueno, a ver, espera un momento. Aquí, dentro de un recopilatorio de 24 canciones, hay una canción que se llama Chanson egocéntrique.
1: Esa, pon esa.
0: Vamos a ponerla a ver si es esta, y con ella despediremos. A ver.

0: No, esa no es. Es una canción referente al baile y a...
1: Dímela cómo es en italiano.
0: Yo quiero danzar o algo así.
1: Ah, bueno, pero esa canción no se titula El Sol del Futuro, ¿eh?
0: No, pero es de la banda sonora del Sol del Futuro.
1: Ah, vale, pero la que estás diciendo es la de... Siempre sí, la de... Y en Irlanda del Norte. Sí, sí. Es de los 80. Espera un momento, sí. Lo que pasa que... Sí, pasa que la voy a buscar en español. Sí, esa canción es... Joder, no me sale el nombre ahora. A ver, vamos a ver. Vamos a escuchar de momento esta canción, Chanson Egocentrique, de Franco Battiato, y buscamos la canción que decía Alberto, que evidentemente es más significativa, más representativa de Franco Battiato.

0: Esta es, ¿verdad, Alberto?
1: Sí, la película, la, una de las canciones de la película El Sol del Futuro, de Nanni Moretti, que sale el director y protagonista de la película bailando al compás de la canción.
0: Esta canción es absolutamente maravillosa, ¿eh?
1: Que además es una película que replantea la refundación del Partido Comunista.
0: Yo creo que podríamos decir que Franco Battiato es prácticamente el Sabina italiano, ¿no? Yo creo que tiene la misma trascendencia o más.
1: Bueno, parecido, pero...
0: Me parece un cantante espectacular. Bueno, pues vamos a despedir con esta canción, Alberto. ¿Querías hacer algún apunte más sobre el programa esta noche de cine italiano?
1: No,
0: Decías antes que, bueno, que hemos hablado de muchas películas italianas muy importantes, de grandes directores italianos, pero que igual podría ser interesante hacer una segunda parte para un próximo programa de Un cineasta en mi alcoba, Alberto.
1: Sí, con el cine de los 70, sí, se puede hacer de las nuevas generaciones. Nos hemos dejado muchos directores, Bernardo Bertolucci, bueno, y etcétera. Y se podría hacer.
0: ¿Algún director más que se nos haya podido quedar en el tintero para esa segunda parte del especial cine italiano de Un cineasta en mi alcoba?
1: Bueno, no hemos hablado de Sergio Leone, de etcétera. Se puede hacer la segunda parte. Y muchos directores, Manuel Monicelli, de Rufufu, etcétera.
0: Es que hoy hemos hablado de los grandes padres del cine italiano, Fellini, hemos hablado de Antonioni, hemos hablado de Pier Paolo Pasolini, hemos hablado también de Vittorio De Sica también, ¿verdad?
1: Sí, Vittorio De Sica.
0: Director
1: también.
0: De dos mujeres, creo, ¿no?
1: Sí, dos mujeres, sí, sí.
0: Grandes directores italianos que evidentemente han estado entre los mejores de la historia. Bueno, pues si te parece, Alberto, despedimos ya cuando llevamos exactamente, y no estoy exagerando, creo que son 2 horas y 46 minutos. No llegamos a las 3 horas y 20 de Quentin Tarantino, pero ha faltado solo media hora o menos.
1: Efectivamente, toda una proeza. Y además que el programa lo estamos haciendo a...
0: Bueno, tú las preparas muy bien y se notaba, Alberto, se notaba mucho.
1: Bueno, pero no estábamos leyendo nada, era...
0: No, era...
1: Tú eres testigo, está grabado y tal, que no...
0: Claro, es que precisamente eso es lo brillante de Alberto Pérez Espuña, que nos habla de forma espontánea con sus conocimientos y no está leyendo ninguna crítica de Internet, sino que él mismo, lógicamente, con su conocimiento, nos habla espontáneamente sobre todo lo que sabe, en el caso de la noche de hoy, sobre cine italiano. Bueno, pues Alberto, muchísimas gracias.
1: No, muchísimas gracias a ti y nada, pues un saludo a nuestros oyentes y hasta el próximo programa y muchas gracias por aguantar este programa tan largo y tan interesante sobre el cine italiano.
0: Gracias, Alberto, adiós.
1: Buenas noches, adiós.
0: Buenas noches. Bueno, y ahora vamos a terminar con la canción que nos planteaba Alberto. Como está terminando, la vamos a poner desde el principio otra vez. Y de momento pues voy despidiendo un programa de casi 3 horas, una vez más, de Un cineasta en mi alcoba. Cine puro, cine en estado puro, que hacemos aquí en Un cineasta en mi alcoba. Directores David Alfonso Álvarez y guionista y codirector Alberto Pérez Espuña, que es la persona que lleva todo el peso del programa. Una persona, lógicamente, muy cinéfila, que sabe mucho de cine y que en la noche de hoy nos ha analizado el cine italiano clásico, el cine italiano de los años 40, 50, 60 e incluso 70. Y como decía anteriormente Alberto, en el próximo programa o en un próximo programa de Un cineasta en mi alcoba, que no será el de la semana que viene, será en un futuro programa, lo que haremos precisamente es hacer una segunda parte del especial cine italiano que hoy ha tenido, digamos, la primera parte. Hoy hemos hablado en este episodio número 11 de Un cineasta en mi alcoba de lo que es nuestro especial de cine italiano parte 1, donde hemos hablado de grandes directores italianos de los años 40, 50, 60 y 70, grandes directores como Fellini, como Pier Paolo Pasolini, como Vittorio De Sica, como Fellini, del cual hemos hablado muchísimo y de muchas de sus películas. Fellini, de hecho, es el director de cine italiano del que más hemos hablado, de Fellini, y también hemos puesto muchas bandas sonoras de las grandes películas italianas, de las cuales en la mayoría de los casos el compositor era el grandioso compositor italiano Nino Rota, de grandiosas bandas sonoras como Amarcord o La Dolce Vita. Termina aquí Un cineasta en mi alcoba, episodio 11, donde hemos hablado de cine italiano en el día de hoy, 26 de mayo del año 2026, aunque ya estamos bien metidos en el 27 de mayo. Espero que hayáis disfrutado. Ya sabréis que pronto podréis escuchar este programa al completo en el podcast de Un cineasta en mi alcoba de iVoox.com. iVoox.com. 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Se despide vosotros David Alfonso y os desea que paséis una buena semana y que terminéis bien el mes de mayo. Hasta pronto, amigos. Os dejo con la canción Yo quiero verte danzar de Franco Battiato. Adiós, amigos. Que lo paséis muy bien. Hasta luego. Adiós.

0: suena bien.
1: Bien.
0: Suena gordo.
1: Rico.
0: Fofo, que es el sitio. 2020 es el año.

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